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1: 6:30 p.m.
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3: ¿Qué tal, querido amigo o amiga del programa Cruzada con Luis Palau? De esta forma damos comienzo a una nueva presentación de este nuestro espacio y punto de encuentro en la radio, en donde estudiamos diariamente la Biblia, la Palabra de Dios, de la mano, como siempre, del conferencista internacional Luis Palau. Mi nombre es Jorge Escopazo y quiero presentarle en este día el mensaje titulado ¿A quién amas? Como siempre, le recomiendo que tenga su Biblia a mano para poder seguir de cerca la lectura de los pasajes que estaremos compartiendo hoy.
4: En estos días en mi casa me levanto de mañana, como le he contado algunas veces, y tenemos una media hora todas las mañanas estudiando la Biblia y orando juntos y conversando algunas palabras. En estos días hemos estado leyendo 1 Timoteo y 2 Timoteo, y dio la casualidad, digamos así, que cayó en mis manos una preciosa revistita que hace años que se publica en Honduras, en la ciudad de La Ceiba, en Honduras. Se llama Verdades Bíblicas. Y resulta que leyendo esta revistita me encontré con un bosquejo en 1 y 2 Timoteo acerca del amor que me encantó. Y yo dije, tengo que compartirlo con mis amigos de Cruzada. Lo he titulado ¿A quién amas? Y yo quiero llamar su atención hacia algunos objetos que todos, por descuido o con intención, podemos amar. Algunos está bien que amemos, otros no está bien que amemos. Vamos por partes. Primero, veamos si usted ama el dinero. 1 Timoteo 6:6-11 dice así: gran ganancia es la piedad acompañada de contentamiento, porque nada hemos traído a este mundo, y sin duda nada podremos sacar del mundo. Así que, teniendo sustento, o sea, comida y abrigo, estemos contentos con esto, porque los que quieren enriquecerse caen en tentación y lazo, y en muchas codicias necias y dañosas que hunden a los hombres en destrucción y perdición. Porque raíz de todos los males es el amor al dinero, el cual, codiciando a algunos, se extraviaron de la fe y fueron traspasados de muchos dolores. ¿Usted ama el dinero, mi amable oyente? Es difícil juzgar el propio corazón, ¿no es cierto? El dinero es esencial, todos lo necesitamos, todos lo buscamos, por eso trabajamos día y noche y nos esforzamos, y la señora y los hijos se esfuerzan. El dinero en la situación actual mundial es necesario para vivir, para comer, para viajar, para tener unas ropas, para tener una casita. El dinero es necesario. Y el dinero en sí no tiene nada de malo, pero el amor al dinero, la codicia del dinero, provoca que algunos se extravíen de la fe y otros sean traspasados de muchos dolores. Si usted está sufriendo en estos días y está, como quien dice, perdiendo la fe, como dicen algunos, aunque la fe no se puede perder, o la tiene o no la tiene, pero si usted se ha extraviado con respecto a la fe, quizás sea que usted ama demasiado al dinero. Y si usted está sufriendo, una pareja amiga mía en Europa, que conocí cuando estaba predicando en la Gran Bretaña, están en unos problemas tremendos y quieren culpar a los demás cristianos. Dicen, los cristianos me han desahuciado, siempre dicen. Resulta que ellos aman demasiado al dinero y están adquiriendo compañías y empresas como si fueran dulces. Y están sufriendo los dolores de amar demasiado el dinero. Usted dice, claro, el amor al dinero está mal, pero 2 Timoteo capítulo 3 nos habla de otra situación. Dice, debes saber esto, que en los postreros días vendrán tiempos peligrosos, porque habrá hombres amadores de sí mismos, avaros, vanagloriosos, soberbios, blasfemos, desobedientes a los padres, ingratos, impíos, sin afecto natural, implacables, calumniadores, intemperantes, crueles, aborrecedores de lo bueno, traidores, etc. Amadores de sí mismos. Ahora, la Biblia dice, amarás a tu prójimo como a ti mismo. El mismo amor que tenemos para con nosotros mismos, se lo debemos demostrar a los demás. La Biblia le dice al esposo, maridos, amad a vuestras mujeres. El que ama a su mujer, a sí mismo se ama. O sea que no hay nada de pecaminoso en un amor normal hacia sí mismo. Pero cuando dice 2 Timoteo 3, que habrá hombres amadores de sí mismos, está hablando de personas que viven para sí, del egocentrismo. Y el resultado de ese tipo de amor propio es que nos volvemos toda esa serie de acusaciones que hace 2 Timoteo 3, avaros, vanagloriosos, soberbios, blasfemos, desobedientes, ingratos, etcétera, etcétera. Esa clase de amor propio es pecaminoso, es enfermizo. Analice su corazón. Si usted es una persona avara, vanagloriosa, soberbia, desobediente, ingrata, sin afecto, intemperante, cruel, usted se ama demasiado. En tercer lugar, 2 Timoteo 3, 4 dice así: traidores, impetuosos, infatuados, amadores de los deleites más que de Dios. Ahí está el problema. El problema no está que amemos los deleites, sino el amar a los deleites más que a Dios. Si para usted, el día que se reúne la iglesia para adorar el nombre de Jesús, le es más importante a usted ir a pasear al campo, ir a la playa a nadar en el verano, ir a un paseo con la familia, ir a una comida con los amigos, si eso le es más importante a usted que ir a adorar el nombre de Jesús como regla normal, usted está amando los deleites más que a Dios. Y eso es un pecado serio porque es idolatría. Y sabemos que ningún idólatra heredará el reino de Dios. ¿Usted ama los deleites demasiado? Tenga cuidado, ¿eh? Porque los deleites pueden ser un ídolo, un Dios que lo puede hundir para la eternidad. Le advierto en el nombre del Señor. En cuarto lugar, contestando la pregunta ¿a quién amas?, quiero que veamos en 2 Timoteo 4:10, donde leo lo siguiente: Demas, un compañero de Pablo, Demas me ha desamparado, amando este mundo, y se ha ido a Tesalónica. Amar el mundo. Pablo estaba en una celda romana cuando escribió esta frase. Había peleado por la verdad en un tiempo. Demas era su compañero en la lucha. Era un compañero de evangelización. Pero ahora Demas lo ha dejado a Pablo. Y sin duda había despreciado a Dios también. El mundo es llamado en la Biblia este siglo malo. No importa cómo lo miremos, sea el mundo social, el mundo religioso, el mundo político, todo lo que está en contra de Cristo y la palabra de Dios, ¿cómo podemos amar a un mundo así, mi amable oyente? Sí, amamos a los hombres que están en el mundo y amamos a las instituciones que pueden hacerle bien al hombre, pero amar el mundo es poner las cosas del mundo antes que al Señor. ¿Es esta su actitud? ¿Amas demasiado al mundo, mi amable oyente? Si es así, tienes que romper con el amor al mundo y entregarte de lleno a Cristo y decir: Señor, solo tan solo a ti te amaré, no al mundo. El que ama al mundo, el amor del Padre no está en él. Hay que analizar el corazón. Cristo tiene que ser el centro, el corazón, el todo y en todos. Por último, amar la venida de Cristo. ¿Usted ama la venida de Cristo? Mire lo que dice 2 Timoteo 4, 6 al 8, es hermoso. Dice: yo ya estoy para ser sacrificado, dice Pablo. El tiempo de mi partida está cercano. He peleado la buena batalla, he acabado la carrera, he guardado la fe. Por lo demás me está guardada la corona de justicia, la cual me dará el Señor, juez justo en aquel día. Y no solo a mí, sino también a todos los que aman su venida. ¿Usted ama la venida del Señor Jesús? Es hermoso pensar que Él puede volver en cualquier momento. Usted lo espera con ansias, con ganas, con deseo. Usted mira al cielo de vez en cuando y en su corazón le dice: Señor Jesús, quizá hoy regrese, Señor Jesús. ¿Usted le dice eso al Señor Jesús? ¿O usted ama el dinero? ¿O usted ama a sí mismo? ¿O usted ama los deleites? ¿O ama al mundo? ¿Usted ama la venida del Señor Jesús? Si no la ama demasiado, póngase de rodillas ahora al terminar este programa y analice su corazón y dígale: oh Señor Jesús, yo quiero amar tu venida, no al mundo, no los deleites, no el dinero, no a mí mismo. Te quiero amar a ti, quiero amar tu venida, quiero la corona de justicia. Haga esa oración.
3: Para ponerse en contacto con Luis Palau y hacerle llegar sus comentarios o sus preguntas, le puede escribir a la dirección de correo electrónico consejos@luispalau.net. consejos@luispalau.net. Si prefiere hacerlo a través del correo postal, escríbale a Luis Palau, P.O. Box 380, Miami, Florida 33243, Estados Unidos. Y llegamos así al segmento musical de nuestro programa. Hoy nos acompaña Steve Green con la canción Reyes se inclinarán. Así que quédese con nosotros. porque nuestro programa Cruzada con Luis Palau todavía continúa.

0: Así nos acompañó Steve Green con esta preciosa melodía por el segmento musical de nuestro programa Cruzada con Luis Palau. Lamentablemente nuestro tiempo se terminó, pero si el Señor lo permite, nos vamos a estar reencontrando en nuestra próxima presentación. Recuerde visitarnos en nuestro sitio en internet luispalau.net. Mi nombre es Jorge Escopazo. Fue un placer acompañarla en este día.
1: Amigos oyentes, muchas gracias por su fina sintonía al programa de este día. Les estaremos esperando muy pronto para el próximo programa Cruzada con Luis Palau. Hasta entonces, recuerden las palabras de nuestro Señor Jesús. Felices los de corazón limpio, pues ellos verán a Dios.
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3: 6:44 p.m.
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6: 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Les saluda Sixto Porras y quiero contarle que hoy tendremos un tema extraordinario con mis amigos, los pastores Guillermo y Milagros Aguayo. Ellos son conferencistas internacionales, pastores en Perú, y juntos hemos recorrido Iberoamérica hablando el tema de familia. Les voy a dejar con la conferencia que ellos imparten titulada El Amor Piensa. Espero disfrute cada uno de los programas mientras ellos desarrollan este tema.
7: La mayoría de las personas dicen, ok, veo tanto dolor alrededor mío en todo lo que es tema de matrimonio, que lo último que quiero es casarme, ¿no? O sea, realmente el matrimonio puede ser algo divertido, algo bonito, realmente funciona. Y sí, y nosotros queremos enseñarte cómo poder lograr tener una buena relación. Porque nosotros conocimos al Señor a la edad de ustedes, súper jóvenes. Yo conocí a Jesús a los 20 años.
8: Yo a los 17, ella es mayor, no.
7: No, eso es mentira. Vamos a aclarar acá bien el asunto.
8: Yo lo conocí en el año 78, digan, ¡asu! 1978.
7: Y yo conocí al Señor en el 83, imagínense. Entonces nosotros éramos súper jóvenes como ustedes, claro. Guillermo a los 17 años, yo a los 20. Y cuando nos conocimos, yo tenía 22 y él tenía ya casi 25 años, porque él es 3 años mayor que yo, aclarando el punto. Ahora, hemos abrazado algo divino en nuestra juventud. Y para mí, el estar casado o el pensar solamente en un matrimonio era algo tan horrible. Yo decía, yo nunca me voy a casar. Yo jamás voy a tener hijos. Yo no voy a traer a nadie acá a la tierra para que sufra. Y yo pensaba, porque todos en mi familia son divorciados, todos. Mi mamá, mis tías, mi abuela, todas mis hermanas, todos. Yo soy la única casada. Entonces, para mí solamente el matrimonio era un sinónimo de dolor. Entonces, jamás me imaginé que eso podría funcionar. Pero yo le doy tantas gracias al Señor que tú hayas venido a esta cita para poder escucharnos a Guillermo y a mí, para poder abrir nosotros nuestro corazón y poderte a ti ayudar a poder ver tu futuro, pero no mirarlo como, ok, no sé lo que va a venir, sino verlo con entusiasmo, verlo apasionadamente, porque ¿sabes qué? Te va a ir bien. A mí me hubiera encantado que alguien me diga, ¿sabes qué, Milagros? Tu vida va a cambiar, te va a ir bien. Y hoy me encanta poder estar frente a ti y decirte, ¿sabes qué? Tu vida va a cambiar, te va a ir bien. Porque el verdadero amor sí existe. Y el matrimonio, un buen matrimonio también existe. Y sí es posible poder ser feliz en la vida.
8: Amantes son los que se enamoran y los que aman. Una declaración importantísima que ustedes tienen que tenerlo bien en claro. Si solo estás enamorado, no te cases todavía. Tienes primero que aprender a amar y darte cuenta si esa otra persona que está tan enamorada realmente te ama, como es la descripción del amor. Como sabemos nosotros, pues, que pese a la creencia romántica de que el enamoramiento ocurre en el corazón, en realidad el enamoramiento es producto o consecuencia de reacciones químicas. Así es, el enamoramiento no tiene nada que ver con el amor. El enamoramiento es una serie de sensaciones y una

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1: A ver los defectos de su contraparte. La feniltaletamina es la originadora del flechazo inicial. ¡Ah! Lo conocí. La conocí. Mi corazón se aceleró, mis pupilas se dilataron. Ay, no hay ser tan hermoso, no hay mujer tan bella como ella. El flechazo inicial que puede incitar a cierta ceguera. Por eso que muchas veces, equivocadamente, pero es un dicho popular, el amor es ciego. Y como también nosotros lo hemos compartido en varias oportunidades, pero el matrimonio es milagroso. ¿Por qué? Porque te devuelve la vista. Y de pronto ahí te diste cuenta realmente con quién te casaste. Entonces tú conoces a una persona y empieza estas sustancias a segregar el cerebro que produce una gran euforia en ti, una gran felicidad. Y luego otra de estas sustancias es la dopamina, que actúa en la fase de atracción inicial por alguien, indicándole al cerebro que está cerca la persona deseada. ¡Ah! Ahí viene. Su duración, placer, euforia, deseo de repetir la experiencia. Y entonces quiero volver a verlo. Quiero volver a verla. Ya no espero, uy, que llegue sábado. Ve uno, ya, la voy a ver. ¡Ah! ¡Lo voy a ver! ¡Ya! Ahorita empiezan las clases en el colegio y lo voy a ver otra. ¡Ah! Deseo de repetir la experiencia, la dopamina. Y entonces hay una serie de emociones fuertes que uno empieza a sentir cuando se empieza a enamorar, cuando se siente atraído por una persona. Sin embargo, mire usted, los estudios dicen que en aproximadamente 3 años los receptores de dopamina pierden sensibilidad y dejan de responder al estímulo inicial del enamoramiento. Por esta razón hay personas que dicen, es que ya no siento lo que sentía antes. ¿Alguna vez escuchó esa frase? Es que ya no siento lo que sentía antes. Es la verdad. Ya no sientes lo que sentías antes, porque ya pasaron unos 3 años, pues, ¿no? Y a veces ya tienes un año de casado, o año y medio, o 2 años de casado. Ya no siento lo que sentía antes. Y esa es la verdad, porque el cerebro dejó de segregar esas sustancias. Y ahí es donde estos estudios dicen que si la pareja no ha desarrollado otro tipo de intereses comunes como un proyecto de vida, lo más probable es que esa relación termine.
2: Antes de continuar con la conferencia, quiero contarle que hemos creado un curso en universidad.enfoquealafamilia.com que se llama ¿Cómo elegir pareja con inteligencia? 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Continuemos escuchando la conferencia.
3: Esas emociones, todas esas sensaciones van a pasar. Al inicio son como la sustancia de la relación. Tú sientes que esa relación tiene vida por todo eso que hay dentro de ti. Sientes el deseo de estar cerca, sientes el deseo de escuchar su voz, sientes el deseo de poder rozar su piel, sientes el deseo de olerlo. Dice, ay, esta chompa huele a él y no quieres que nadie la toque. Porque el olor es algo que está impregnado en ese pañuelo,
1: no
3: esa chompa.
1: No te quieres quitar la polera de él que te pusiste en el campamento. ¡Ah!
3: Esa con la que él jugó fútbol y la sudó, esa huele a él.
1: Pero huele a él.
3: Entonces, ¿por qué? Porque el ser

0: humano se enamora de los olores. Es increíble cómo el olor te cautiva. O sea, cada uno de nosotros tiene un olor peculiar. Cada uno de nosotros. Uno dice, no, yo no huelo nada. Sí hueles. Todos olemos a algo diferente. Inclusive cuando alguien va a tu cama y se mete a tu cama huele a lo que tú hueles. O sea, hay un olor peculiar. Y aún cuando está segregando todos estos químicos, están segregando en tu cerebro, juega un papel muy importante el olor. Uy, huele tan rico. Su olor tiene algo que me cautiva. Entonces, muchas veces, si solo dejamos en ese estado la relación, esa relación va a terminar muriendo. Pero si esa serie de emociones y sensaciones son solamente la plataforma para edificar algo sólido, entonces se convierte en algo espectacular. Por eso es que cada pareja tiene que aprender que no solamente se va a casar con la persona con la que está ahí compartiendo esos inicios de esa plataforma, sino que vas a pasar con ella el resto de la vida. Entonces, si solamente te llenas de esas emociones y no conoces realmente lo que hay adentro de esa persona, vas a tener muchas desilusiones. Porque puede ser que por atracción química algo sucede entre tú y él y se miren y ¡ya! ¡Dios mío! ¡Una explosión! ¡Eso es normal! ¿Pero qué si esa persona es una persona enferma? ¿Una persona egoísta? ¿Una persona totalmente destructiva? ¿Una persona que es mala? ¿Una persona que no le gusta ser generosa, sino una persona que siempre esté solamente demandando y exigiendo cosas para ellas? ¿Sabes lo que va a hacer? El mantener una relación con una persona así te va a destruir. Entonces, para el primer escalón, todas estas emociones y sensaciones son necesarias, pero no se debe de quedar solo ahí. Sino tienen ustedes que aprender a ver algo mucho más profundo. Tienen que aprender a ver la madera que hay adentro. Hay personas que son súper buenas gentes, son súper carismáticas, son súper alegres, pero esa es solamente la parte externa. Tú tienes que averiguar cuáles son sus principios, cuál es la moral que ella tiene o que él tiene, cuáles son sus valores, sus virtudes, qué realmente ella piensa del amor, qué es lo que realmente ella piensa o él piensa del matrimonio, qué hay dentro de esa persona. Porque el día que tú te cases con ella o con él, tú vas a tener que edificar un hogar, vas a tener que edificar una casa. Y esa casa va a tener que ser el refugio de tu descendencia. Y si tú estás edificando o tratando de edificar algo con alguien que es vacía por dentro, entonces no vas a poder edificar nada. Tú vas a querer formar un hogar y no vas a poder hacerlo.
1: Definitivamente tenemos que añadirle inteligencia al amor. Por eso, espero que nos acompañe en la segunda parte de esta conferencia. Gracias por habernos acompañado el día de hoy. Soy Sixto Porras, de Enfoque a la Familia.

0: Padre nuestro que estás en los cielos.
1: Perdóname.
0: Tu palabra dice que tú no rechazas un corazón contrito y humillado. Y es por eso que venimos ante ti, suplicándote perdón.

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2: 20 horas, 31 minutos.

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1: Noticias de hoy, miércoles 24 de junio. Reportan temblor de magnitud 5.3 frente a las costas de México. El Servicio Sismológico de Guatemala informa que el epicentro se localizó a 148.8 kilómetros de Ayutla, San Marcos, en el Océano Pacífico. Hombre resulta herido de bala durante presunto intento de asalto en zona 18. Un hombre de 26 años resulta herido por arma de fuego en la colonia Atlántida, zona 18, tras un presunto intento de asalto reportado por vecinos del sector. Bomberos municipales atienden la emergencia en la colonia Atlántida, zona 18, luego de recibir reportes sobre varias detonaciones de armas de fuego. Ataque armado deja a hombre con heridas en el cráneo en ruta al Atlántico. Un hombre de 25 años resulta herido por proyectil de arma de fuego en el kilómetro 8.5 de la ruta al Atlántico, zona 17, y es trasladado a un centro asistencial. Tragedia en Brasil. Incendio de globo aerostático deja 8 muertos y 13 sobrevivientes. 8 personas fallecen y 13 sobreviven tras el incendio y caída de un globo aerostático que realizaba un recorrido turístico en Praia Grande, Santa Catarina, Brasil. Desmantelan presunto punto de narcomenudeo y capturan a 2 personas en Sololá. 2 personas son capturadas durante un allanamiento en San Juan La Laguna, Sololá, donde las autoridades localizan droga, dinero en efectivo y otros indicios vinculados con el narcomenudeo. Registran 14 muertes por desnutrición aguda en 2026. La Secretaría Mireya Palmieri subraya que en el año 2025 ocurrieron 60 fallecimientos asociados con la desnutrición aguda. La titular de la Secretaría de Seguridad Alimentaria atribuye la disminución de los casos que hay menos casos acumulados según los datos del Ministerio de Salud Pública y Asistencia Social. Condenan a hombre por agresión sexual contra 3 menores en transporte colectivo. La Procuraduría General de la Nación informa que las adolescentes fueron incluidas en programas de apoyo social y atención psicológica especializada. La PGN detalla que el sindicado fue sentenciado por 3 delitos de agresión sexual cuya condena es de prisión inconmutable. 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Informó Tali Cruz para Izabalense TV y Radio Fe Love.
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3: 21:03.
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2: 21 horas, 30 minutos.
3: ¿Cuántos están alegres? Dios nos ha dado la victoria. ¿Cuántos lo creen? ¿Cuántos tienen la victoria? ¡De un grito de júbilo!

Aleluya. Dios nos ha dado la victoria sobre cada situación en nuestra vida.

servimos a un Dios poderoso. Él no está limitado. Él no tiene ninguna limitación. Él es omnipotente. Él es omnisciente. Él es omnipresente.

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2: 22 horas, 32 minutos.
3: Den un aplauso fuerte.

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0: 23 horas, 3 minutos.
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2: Un tiempo en el que nos encontramos para escuchar a Dios hablar. Entre tanto que llego, dedícate a la lectura pública de las Escrituras y a enseñar y animar a los hermanos. A continuación, escucharemos fragmentos de la Biblia en la Nueva Traducción Viviente.
3: El libro de Salmos, Salmo 73, versículos 25 al 28.
4: ¿A quién tengo en el cielo sino a ti? Te deseo más que cualquier cosa en la tierra. Puede fallarme la salud y debilitarse mi espíritu, pero Dios sigue siendo la fuerza de mi corazón. Él es mío para siempre. Los que lo abandonen perecerán, porque tú destruyes a los que se alejan de ti. En cuanto a mí, qué bueno es estar cerca de Dios. Hice al Señor soberano mi refugio, y a todos les contaré las maravillas que haces.
3: El segundo libro de Reyes, capítulo 22, versículos 8 al 20.
5: El sumo sacerdote Hilcías le dijo a Safán, secretario de la corte:
6: he encontrado el libro de la ley en el templo del Señor.
5: Entonces Hilcías le dio el rollo a Safán, y él lo leyó. Safán fue a ver al rey y le informó:
7: tus funcionarios han entregado el dinero recaudado en el templo del Señor a los trabajadores y a los supervisores del templo.
5: Safán también dijo al rey:
7: el sacerdote Hilcías me entregó un rollo.
5: Así que Safán se lo leyó al rey. Cuando el rey oyó lo que estaba escrito en el libro de la ley, rasgó su ropa en señal de desesperación. Luego dio las siguientes órdenes a Hilcías, el sacerdote, a Ahicam, hijo de Safán, a Acbor, hijo de Micaías, a Safán, secretario de la corte, y a Asaías, consejero personal del rey.
8: Vayan al templo y consulten al Señor por mí, por el pueblo y por toda la gente de Judá. Pregunten acerca de las palabras escritas en este rollo que se encontró, pues el gran enojo del Señor arde contra nosotros, porque nuestros antepasados no obedecieron las palabras de este rollo. No hemos estado haciendo todo lo que dice que debemos hacer.
5: Entonces el sacerdote Hilcías, Ahicam, Acbor, Safán y Asaías se dirigieron al barrio nuevo de Jerusalén para consultar a la profetisa Hulda. Ella era la esposa de Salum, hijo de Tikva, hijo de Aras, el encargado del guardarropa del templo. Ella les dijo:
9: el Señor, Dios de Israel, ha hablado. Regresen y díganle al hombre que los envió: esto dice el Señor: traeré desastre sobre esta ciudad y sobre sus habitantes. Todas las palabras escritas en el rollo que el rey de Judá leyó se cumplirán. Pues los de mi pueblo me han abandonado y han ofrecido sacrificios a dioses paganos. Estoy muy enojado con ellos por todo lo que han hecho. Mi enojo arderá contra este lugar y no se apagará. Vayan a ver al rey de Judá, quien los envió a buscar al Señor, y díganle: esto dice el Señor, Dios de Israel, acerca del mensaje que acabas de escuchar. Estabas apenado y te humillaste ante el Señor al oír lo que yo pronuncié contra esta ciudad y sus habitantes, que esta tierra sería maldita y quedaría desolada. Rasgaste tu ropa en señal de desesperación y lloraste delante de mí, arrepentido. Ciertamente te escuché, dice el Señor. Por eso no enviaré el desastre que he prometido hasta después de que hayas muerto y seas enterrado en paz. Tú no llegarás a ver la calamidad que traeré sobre esta ciudad.
5: De modo que llevaron su mensaje al rey.
3: El segundo libro de Reyes, capítulo 23.
5: Entonces el rey convocó a todos los ancianos de Judá y de Jerusalén. Luego subió al templo del Señor junto con todos los habitantes de Judá y de Jerusalén, acompañado por los sacerdotes y los profetas. Toda la gente, desde el menos importante hasta el más importante. Allí, el rey les leyó todo el libro del pacto que se había encontrado en el templo del Señor. El rey tomó su lugar de autoridad junto a la columna y renovó el pacto en presencia del Señor. Se comprometió a obedecer al Señor cumpliendo sus mandatos, leyes y decretos con todo el corazón y con toda el alma. De esa manera, confirmó todas las condiciones del pacto que estaban escritas en el rollo y toda la gente se comprometió con el pacto. Seguidamente, el rey dio instrucciones al sumo sacerdote Hilcías, a los sacerdotes de segundo rango y a los porteros del templo para que quitaran del templo del Señor todos los objetos que se usaban para rendir culto a Baal, a Asera y a todos los poderes de los cielos. El rey hizo quemar todas estas cosas fuera de Jerusalén, en las terrazas del valle de Cedrón, y llevó las cenizas a Betel. Eliminó a los sacerdotes idólatras que habían sido nombrados por los reyes anteriores de Judá porque ofrecían sacrificios en los santuarios paganos por todo el territorio de Judá y hasta en los alrededores de Jerusalén. También ofrecían sacrificios a Baal, al sol, a la luna, a las constelaciones y a todos los poderes de los cielos. El rey quitó del templo del Señor el poste dedicado a la diosa Asera y lo llevó fuera de Jerusalén, al valle de Cedrón, donde lo quemó. Luego molió las cenizas del poste hasta hacerlas polvo y tiró el polvo sobre las tumbas de la gente. También derribó las habitaciones de los prostitutos y las prostitutas de los santuarios paganos ubicados dentro del templo del Señor, donde las mujeres tejían mantos para el poste dedicado a la diosa Asera. Josías trasladó a Jerusalén a todos los sacerdotes que vivían en otras ciudades de Judá. También profanó los santuarios paganos donde habían ofrecido sacrificios desde Geba hasta Beerseba. Destruyó los santuarios que estaban a la entrada de la puerta de Josué, gobernador de Jerusalén. Esta puerta estaba situada a la izquierda de la puerta principal de la entrada a la ciudad. A los sacerdotes que habían servido en los santuarios paganos, no se les permitió servir en el altar del Señor en Jerusalén, pero se les dio permiso para comer pan sin levadura con los otros sacerdotes. Después, el rey profanó el altar de Tofet en el valle de Ben Hinnom, a fin de que nunca más nadie lo usara para sacrificar a un hijo o una hija en el fuego como ofrenda a Moloc. También quitó de la entrada del templo del Señor las estatuas de caballos que los reyes anteriores de Judá habían dedicado al sol, las cuales estaban cerca de las habitaciones del eunuco Natán Melec, un funcionario de la corte. El rey también quemó los carros de guerra dedicados al sol. Josías derribó los altares que los reyes de Judá habían construido en la azotea del palacio sobre la habitación de Acaz en el piso de arriba. El rey destruyó los altares que Manasés había construido en los dos atrios del templo del Señor. Los hizo añicos y esparció los pedazos en el valle de Cedrón. El rey también profanó los santuarios paganos que estaban al oriente de Jerusalén y al sur del monte de la corrupción, donde el rey Salomón de Israel había construido santuarios para Astoret, la diosa detestable de los sidonios, para Quemos, el dios detestable de los moabitas, y para Moloc, el repugnante dios de los amonitas. Destrozó las columnas sagradas y derribó los postes dedicados a la diosa Asera. Luego profanó estos lugares al esparcir huesos humanos sobre ellos. El rey también derribó el altar que estaba en Betel, el santuario pagano que Jeroboam, hijo de Nabat, había levantado cuando hizo pecar a Israel. Quemó el santuario y lo molió hasta convertirlo en cenizas, y quemó el poste dedicado a la diosa Asera. Luego Josías se dio vuelta y notó que había varias tumbas en la ladera de la colina. Ordenó que sacaran los huesos y los quemó sobre el altar de Betel para profanarlo. Todo sucedió tal como lo había anunciado el Señor por medio del hombre de Dios cuando Jeroboam se paró junto al altar durante el festival. Después Josías se dio vuelta y miró hacia arriba, a la tumba del hombre de Dios que había predicho estas cosas.
10: ¿Qué es ese monumento que está allí?
5: Y la gente de la ciudad contestó:
11: Es la tumba,
12: es la tumba del hombre de Dios que vino desde Judá.
10: Y predijo precisamente lo que tú acabas de hacer al altar de Betel.
13: Déjenlo en paz, no molesten sus huesos.
5: Por lo tanto, no quemaron sus huesos ni los del viejo profeta de Samaria. Después, Josías demolió todas las edificaciones que había en los santuarios paganos de los pueblos de Samaria, tal como lo hizo en Betel. Estas construcciones fueron obra de diversos reyes de Israel, y con ellas hicieron enojar mucho al Señor. Por último, el rey ejecutó a los sacerdotes de los santuarios paganos sobre sus propios altares y quemó huesos humanos en los altares para profanarlos. Cuando terminó, volvió a Jerusalén. Luego, el rey Josías emitió la siguiente orden para todo el pueblo:
13: Ustedes deben celebrar la Pascua para el Señor su Dios, como se exige en este libro del pacto.
5: No se había celebrado una Pascua igual desde la época en que los jueces gobernaban en Israel, ni durante todos los años de los reyes de Israel y de Judá. Sin embargo, en el año 18 del reinado de Josías, esta Pascua se celebró en Jerusalén en honor al Señor. Josías también se deshizo de los médiums y los videntes, de los dioses familiares, de los ídolos y de todas las demás prácticas detestables, tanto en Jerusalén como por toda la tierra de Judá. Lo hizo en obediencia a las leyes escritas en el rollo que el sacerdote Hilcías había encontrado en el templo del Señor. Nunca antes hubo un rey como Josías que se volviera al Señor con todo su corazón, con toda su alma y con todas sus fuerzas, obedeciendo todas las leyes de Moisés. Desde entonces, nunca más hubo un rey como él. Aún así, el Señor estaba muy enojado con Judá debido a todas las perversidades que Manasés había hecho para provocarlo. Pues el Señor dijo:
14: También expulsaré a Judá de mi presencia, así como expulsé a Israel, y rechazaré a Jerusalén, mi ciudad escogida, y al templo donde debía honrarse mi nombre.
5: Los demás acontecimientos del reinado de Josías y todos sus logros están registrados en el libro de la historia de los reyes de Judá. Durante el reinado de Josías, el faraón Necao, rey de Egipto, fue al río Éufrates para ayudar al rey de Asiria. El rey Josías y su ejército salieron a enfrentarlo, pero el rey Necao mató a Josías cuando se encontraron en Megido. Los funcionarios de Josías llevaron su cuerpo en un carro de guerra desde Megido hasta Jerusalén y lo enterraron en su tumba. Entonces la gente de la nación ungió a Joacás, hijo de Josías, y lo proclamó el siguiente rey. Joacás tenía 23 años cuando subió al trono y reinó en Jerusalén 3 meses. Su madre se llamaba Amutal y era hija de Jeremías de Libna. Joacás hizo lo malo a los ojos del Señor, igual que sus antepasados. El faraón Necao metió a Joacás en la cárcel de Ribla, en la tierra de Hamat, para impedir que gobernara en Jerusalén. También exigió que Judá pagara un tributo de 3.400 kilos de plata y 34 kilos de oro. Luego el faraón Necao puso en el trono a Eliakim, otro de los hijos de Josías, para que reinara en lugar de su padre, y le cambió el nombre a Joacim. Joacás fue llevado a Egipto como prisionero y allí murió. Para obtener la plata y el oro que el faraón Necao exigía como tributo, Joacim recaudaba un impuesto a los habitantes de Judá, para el cual les pedía que pagaran en proporción a sus riquezas. Joacim tenía 25 años cuando subió al trono y reinó en Jerusalén 11 años. Su madre se llamaba Zebuda y era hija de Pedaías de Ruma. Él hizo lo malo a los ojos del Señor, igual que sus antepasados.
3: Los Hechos de los Apóstoles, capítulo 28, versículos 17 al 31.
11: Tres días después de haber llegado, Pablo mandó reunir a los líderes judíos locales. Les dijo:
15: Hermanos, fui arrestado en Jerusalén y entregado al gobierno romano. A pesar de no haber hecho nada en contra de nuestro pueblo ni de las costumbres de nuestros antepasados, los romanos me llevaron a juicio y querían ponerme en libertad, porque no encontraron ninguna causa para condenarme a muerte. Pero cuando los líderes judíos protestaron por la decisión, creí necesario apelar al César, aunque no tenía deseos de presentar cargos contra mi propia gente. Les pedí a ustedes que vinieran hoy aquí para que nos conociéramos y para que yo pudiera explicarles que estoy atado con esta cadena porque creo que la esperanza de Israel, el Mesías, ya ha venido.
11: Ellos respondieron:
16: No hemos recibido ninguna carta de Judea ni ningún informe en tu contra de nadie que haya venido por aquí. Pero queremos escuchar lo que tú crees, pues lo único que sabemos de este movimiento es que se le ataca por todas partes.
11: Entonces fijaron una fecha, y ese día mucha gente llegó al lugar donde Pablo estaba alojado. Él explicó y dio testimonio acerca del reino de Dios y trató de convencerlos acerca de Jesús con las Escrituras. Usando la ley de Moisés y los libros de los profetas, les habló desde la mañana hasta la noche. Algunos se convencieron por las cosas que dijo, pero otros no creyeron. Después de discutir entre unos y otros, se fueron con las siguientes palabras finales de Pablo:
15: El Espíritu Santo tenía razón cuando les dijo a sus antepasados por medio del profeta Isaías:
17: Ve y dile a este pueblo, cuando ustedes oigan lo que digo, no entenderán. Cuando vean lo que hago, no comprenderán. Pues el corazón de este pueblo está endurecido, y sus oídos no pueden oír, y han cerrado los ojos. Así que sus ojos no pueden ver, y sus oídos no pueden oír, y su corazón no puede entender. Y no pueden volver a mí para que yo los sane.
15: Así que quiero que sepan que esta salvación de Dios también se ha ofrecido a los gentiles, y ellos la aceptarán.
11: Durante los 2 años siguientes, Pablo vivió en Roma pagando sus gastos él mismo. Recibía a todos los que lo visitaban y proclamaba con valentía el reino de Dios y enseñaba acerca del Señor Jesucristo, y nadie intentó detenerlo.
2: Hasta aquí fue la lectura de hoy. Esperamos que la palabra de Dios haya cobrado vida en tu corazón.
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18: El deseo de nuestro corazón es conocerte, Señor, como Rey. Llena nuestras vidas de ti, Señor.

Levante sus manos al cielo conmigo. Vamos a adorarle. Vamos a tomarnos un minuto solamente para adorarle. Que se escuchen voces de adoración en este lugar. Vamos a llenar este lugar con un sonido de adoración, con un sonido de gratitud. Yo sé que aquí hay gente que está agradecida por lo que Dios ha hecho, por lo que está haciendo y por lo que Él va a hacer.

0: que usted y yo no fuimos diseñados para estar escondidos. Una ciudad sobre un monte alto no puede esconderse. 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
2: 12 de la noche, 3 minutos.
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Señor, te pedimos un avivamiento sobre todo el mundo. Que podamos ver tu gloria una vez más, Señor. Que podamos cantar.

0: entregamos a ti, Señor.
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tus pies ponemos nuestra nación, Señor. A tus pies ponemos nuestras vidas. Y nos acercamos a tu trono a declararlo, Señor.

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1: Es la 1:00 a.m. en punto.
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1: 1:30 a.m.
2: Días antes de mi último cumpleaños, mi esposa me preguntó acerca de que sí que me gustaría recibir en ese día especial. Y recuerdo que mi respuesta fue que no necesitaba nada, que no me tenía que regalar nada. Pero el día de mi cumpleaños me levanté y me senté al piano, y pensando en la pregunta que me había hecho mi esposa, me puse a pensar en qué le respondería al Señor si Él me preguntara qué es lo que me gustaría recibir el día de mi cumpleaños. Y pensando en esto, escribí esta canción que se llama

Jonathan. Descubrí mi amor por la música a los 13 años. Me di cuenta que era una herramienta poderosa para ayudarme a entrar en la presencia de Dios. Mi búsqueda de Dios muchas veces fue ayudada por las horas que pasé en el piano, derramándole mi corazón a través de las notas que tocaban mis dedos. Eran notas de amor, de pasión por Él, de desesperación por su presencia.

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1: 2:00 a.m. Un minuto.
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conmigo, Jesús. Tú eres mi fiel amigo. Tú nunca cambias. Eres el mismo ayer, hoy y por los siglos.

0: Señor, te seremos fieles. Dilo conmigo, Jesús, yo te seré fiel. Ayúdame a ser fiel, fiel a mi Dios, fiel a mi casa, fiel a mi esposa, fiel a mis hijos, fiel a mi nación. Enséñame, Señor, a serte fiel. Aleluya.
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2: Tú nos amas, Señor. Tú me amas.

0: Aleluya, Señor, tu presencia está en medio de nosotros. Tú prometiste estar con nosotros todos los días, Padre. Y nosotros podemos sentir esa promesa cumplida. Aleluya. Tú estás aquí. Tu presencia podemos sentirla todos los días, Dios. Pero en este momento hay algo especial, Dios, que nos mueve más a buscar de ti, buscar más de ti, Dios.
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2: 2:00 a.m. 31 minutos.

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1: El deseo de nuestro corazón es conocerte, Señor, como Rey. Llena nuestras vidas de ti, Señor.

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1: 3:04 p.m.
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2: La carta de hoy me dice lo siguiente. Señor Palau, mi cuñado y yo hemos tenido un disgusto hace años, pero él nunca me ha demostrado enojo. Sin embargo, yo he oído decir que él se queja detrás de mis espaldas diciendo que yo le ofendí tremendamente y que nunca hemos arreglado las cuentas. Pero le quiero decir lo siguiente, señor Palau, continúa esta carta. Siempre que vamos a una fiesta, cuando él visita en mi casa y yo en la de él, nunca nos hemos cruzado palabras en 20 años. Nos llevamos bien, y sin embargo ese rumor sigue corriendo que él dice lo que le acabo de decir. ¿Cómo debo tratar con mi cuñado? Mi estimado amigo, la pregunta suya vale oro. Y digo que vale oro porque hay millones de personas que están en circunstancias similares y que no saben cómo resolver un problema. Generalmente, cuando una persona tiene un problema con otra, lo que generalmente se dice es, si tiene problemas conmigo, que me venga a pedir disculpas. ¿Cuál es la forma de resolver una situación como esta? Sencillamente, usted, antes de dar otro paso más, mi estimado caballero, debe ir donde vive su cuñado para reconciliarse con él. Lo primero que usted debe hacer es ir en un espíritu de humildad. Ir con un espíritu humilde y dispuesto a pedir perdón por los males que usted haya hecho. Por lo tanto, usted analice aquel encuentro que dice que tuvo hace 20 años con su cuñado. Piense cuáles fueron las circunstancias y sencillamente vaya a su cuñado y dígale: cuñado, vengo a pedirte que me disculpes y que me perdones, porque hace 20 años, cuando tuvimos aquel fuerte altercado que tú te recordarás, yo no te traté con el amor y el respeto con que te debiera haber tratado. Ese es el primer paso, que usted vaya con esa humildad. Segundo, que vaya a pedir perdón. Tercero, no entre en detalles en la discusión sobre aquel incidente de hace 20 años. Sencillamente, pídale que le perdone a usted por el mal que usted le haya hecho a él, sin mencionar detalles y sin entrar en más discusión. Dígale, por favor, perdóname, porque en aquella ocasión no te traté con el amor y el respeto que en verdad te siento hasta el día de hoy. Si por otro lado su cuñado le dice, estás perdonado, no saque usted el tema y dígale, ahora por otro lado, como dicen muchos, yo quiero que tú reconozcas que hiciste mal también. No, señor. Usted no le pida a él nada, no demande nada, no le demande que él reconozca su mal obrar en aquel altercado de hace 20 años. Usted sencillamente vaya humildemente, pida perdón y olvídese la cosa. Ahora, si su cuñado por otro lado dice, y tu cuñado, perdóname a mí por lo que yo hice mal, entonces usted le puede decir, ¿cómo no estás perdonado? Y allí terminó todo y se enterró todo. Y espero que desde ese momento se olviden todo. Eso es lo que, al fin de cuentas, hizo Dios con nosotros, ¿no es cierto? Cuando Cristo murió en la cruz. Él nos ofreció el perdón, nosotros nos arrepentimos, recibimos a Cristo y fuimos perdonados. Y Dios lo olvida todo, olvídese usted de los problemas con su cuñado también.
1: 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Confiamos en que estas palabras le conduzcan a una vida mejor. 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

tiempo diciendo: con amor eterno te he amado, por tanto te prolongué mi misericordia, por cuanto en mí pusiste tu amor, yo también te libraré, te pondré en alto, por cuanto has conocido mi nombre, me invocarás y yo te responderé. Contigo estaré yo en la angustia, te libraré y te glorificaré, te saciaré de larga vida y te mostraré mi salvación.

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1: 4 de la mañana en punto.
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venimos con una actitud humilde delante de ti, Dios. Glorifícate, Dios. Glorifícate, Señor.

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1: Porque tú nos has pastoreado, Señor. Porque tú estás a nuestro lado.

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2: 4:33

vamos a celebrar su libertad, ¿verdad? Para tener libertad necesitamos un libertador. ¿Cuántos saben que ese libertador es Cristo? ¡Cristo!

0: Te daré lo mejor, Señor, porque he sido creado para darte adoración, para alabarte.
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En tus mandamientos meditaré, consideraré tus caminos, me regocijaré en tus estatutos, no me olvidaré.

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2: 5:31 a.m.
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Dios esta noche.

0: conquistar las naciones, el mundo entero, al Señor. Aleluya.
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2: Gracias, Joel. Siempre tan amable. Dinos quién es el concursante de esta tarde.
1: Él es un diseñador gráfico de la capital. Démosle la bienvenida a Saúl.
2: Saúl, sabes cómo jugar, ¿verdad? 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
6: Shalom, Jerusalén.

0: Gracias, Señor.
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1: Descubrir un cometa al que le pusieron su nombre, Miss Mitchell's Comet. Fue la primera mujer profesora de astronomía en Estados Unidos. La primera mujer en ser admitida en la Academia Estadounidense de las Artes y las Ciencias. Desde estar en la Galería de las Mujeres Famosas de Estados Unidos, bautizar como Mitchell a un buque en la Segunda Guerra Mundial, hasta nombrar un cráter de la Luna con su nombre, María Mitchell en una frase fascinante abraza con sabiduría la ciencia y la fe al decir: toda fórmula que exprese una ley de la naturaleza es un himno de alabanza a Dios.
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0: Le metemos primera, le metemos segunda y arrancamos su programa favorito de lunes a viernes, Vaya con Dios. Soy Gonzalo Chamorro y ¿saben qué? Tengo el tremendo privilegio de compartir con cada uno de ustedes, por supuesto, ya saben, el texto de todos los textos, un comentario de las Sagradas Escrituras como cada día lo hacemos de lunes a viernes y también, por supuesto, los excelentes libros que traemos a colación en este su programa. Y estamos leyendo Doble Bendición de Mark Batterson. ¿Saben qué? Este día que nos ha regalado el Señor ha sido particularmente para poder comprender, aprender a la luz de este texto la importancia de la generosidad extravagante. Y es lo que estaremos dialogando en esta temporada Factor Bendición junto con dos buenos amigos que me acompañan aquí, y me refiero nada más y nada menos que a Luca Domínguez y Kevin Dardón. Luca, el italiano, ¿cómo estás? Pero italiano de la posguerra. Bienvenido, qué gusto saludarte.
1: Igualmente, gracias, qué bueno estar con ustedes, a

0: Espero que todo vaya bien, que a los que ya van en el tráfico, paciencia, pongan ahí más volumen al programa, que hoy vamos a estar con ustedes compartiendo un tema que yo sé que nos va a retar. Yo ayer que lo estaba leyendo, no sé si a ustedes les pasó, preparándome y todo, pues la verdad es que me hizo meditar bastantes cosas y esperamos que usted también tenga ese tiempo con nosotros hoy. ¿Cómo estás, Kevin?
1: Buenísimo, bien, Luca, Gonzalo, qué gusto saludarlos, qué gusto estar con ustedes. Estoy contento de poder compartir. Yo, de hecho, era un fiel oyente de Vaya con Dios en la mañana cuando iba a la U, ¿verdad? Entonces, a todos los universitarios, aunque de hecho creo que están de vacaciones todavía algunos, pero si alguien nos está escuchando, o papás o mamás y chicos que van al colegio, qué bendición poder estar hoy con ustedes. Estoy contento de poder compartir hoy jueves y emocionado que somos tres, entonces tenemos más tiempo para hablar.
2: Exactamente.
1: Entonces estamos contentos, de verdad. Empieza a escribirnos, recuérdense del 30-43-88-88 desde ya. Vamos a tener una pregunta importante porque estamos aterrizando una temporada muy buena, pero para eso es que vamos a arrancar especialmente con lo que el Señor trae para hoy, ¿verdad?
2: Así es, una temporada muy buena donde se ha insistido mucho en la importancia y la relevancia de la generosidad. ¿Y sabían ustedes, queridos amigos, que históricamente hablando, la generosidad ha estado presente, por ejemplo, en el paleolítico, cuando se rompe con ese mundo nómada producto de las sequías que se da particularmente en la parte subsahariana de el norte de África, y la gente comienza a migrar para asentarse en la orilla del Nilo? Una de las cosas que desarrolló precisamente la generosidad como virtud fue en esa cooperación social e intercambio para poder subsistir mientras se asentaba la base de la civilización.
1: Wow.
2: Obviamente la generosidad ha sido una virtud del cristianismo y de otras religiones, pero particularmente cuando uno piensa en épocas del Renacimiento y en épocas de la modernidad, aunque antes los monasterios fueron fundamentales, pero cuando uno piensa a partir de la modernidad, pues se desarrolló lo que nosotros conocemos oficialmente como filantropía. ¿Qué quiero decir con esto? La generosidad siempre ha estado presente en toda la historia de la civilización. Sí. Yo no sé qué piensas.
1: De hecho, hay una parte importante de la iglesia en donde Pablo le habla a otras iglesias de lo generosas que han sido iglesias con él y con otras partes, ¿verdad?
2: De hecho, toda la carta de Filipenses es la carta del gozo, pero también de la generosidad. Y cuando uno piensa en 2 Corintios capítulo 8 y capítulo 9, no podemos olvidarnos que Pablo está velando por los santos pobres de Jerusalén, es decir, los que están pasando necesidades, y pide una ofrenda especial para que eso pueda llegar con la finalidad de sostener a aquellos que están
1: padeciendo. Sí, eso es genial. Lo platicamos creo que con Lucas hace un tiempo, que de hecho era tan natural para la iglesia primitiva ser generosa, ¿verdad? Se está consolidando, llamándolo así, en hechos, y se decía que se compartían todo entre ellos, cosa que es algo que quizá la iglesia contemporánea ha olvidado de alguna manera, ¿verdad? Que las cosas son de todos, no en un sentido socialista, sino más en un sentido de compartir todo. Yo creo que parte de lo que hemos aprendido esta temporada de ser generosos es justo eso. Hay más bendición en dar que en recibir.
2: Exactamente. ¿Verdad? Y antes de escuchar una opinión tuya, Lucas, yo quiero aprovechar porque me gustaría darte esa posibilidad a ti, ya que en Guatemala estamos celebrando nada más y nada menos que el Día del Maestro.
1: Buenísimo.
2: Y yo estoy con dos maestros que sin duda alguna van a leccionar su vida, y por eso creo que es bueno no solo tu reflexión en torno a la generación, sino aprovechar de saludar a todas aquellas personas que han invertido en nuestra vida, en nuestra formación y en el desarrollo de formar personas más virtuosas.
0: Así es, yo creo que no hay una labor más importante y honrosa que enseñar y dedicar nuestro tiempo a enseñar a otros, a formar a otras personas, así que un saludo a todos ustedes que tal vez van para el trabajo o ya están en su lugar donde van a llevar a cabo esa enseñanza. Que el Señor los bendiga, que el Señor los fortalezca, los siga lleno de sabiduría y paciencia sobre todo, porque a veces hay alumnos como lo fui yo, que no somos tan fáciles, pero felicitaciones a todos y la verdad.
2: De verdad.
0: Sí.
2: Pues sí, te cambió el Señor.
0: La verdad que sí. Yo creo, la vez pasada me mandó un saludo una maestra, dijo, miren, es mi alumno.
1: Sí,
0: yo no, qué pena.
1: Qué
0: vergüenza. No, pero la verdad que también volviendo a reflexionar un poco sobre la generosidad, yo creo que a veces lo tomamos como algo ya cliché, algo que lo conocemos ya en la religión cristiana y demás, pero olvidamos realmente qué significa. Yo creo que por eso es importante que hoy nos volvamos a tomar el tiempo. Hace poco estaba leyendo un artículo que decía que el cristianismo de ahora es experto en la relación personal con el Padre, y nunca había habido algo tan como lo vemos ahora, que somos expertos en decir, es que es la relación entre él y yo. Pero se nos olvida también que es el poder expresar el amor que tenemos con Dios hacia los demás. Bueno, y eso es algo que hemos estado dejando.
2: Y eso es tan importante porque lo que no queremos hacer en este programa es crear un individualismo místico, sino más bien que es que en la medida en que uno ama a Dios, automáticamente debemos amar al prójimo y expresarlo a través de la generosidad. Recordando que amar es una decisión concreta. ¿Y cómo se puede ver reflejada? Por supuesto, a través de la generosidad. Estaremos dando más adelante la pregunta del día, pero ¿saben qué? Creo yo que es una buena oportunidad para que usted pueda agradecer a aquella persona, a aquel maestro, a aquella maestra que impactó su vida y use las redes sociales. Utilice el 3043-8888 para agradecerle particularmente a aquellos que han impactado su vida. Sin embargo, queremos reflexionar en este espacio Atesorando Sabiduría, comentando, por supuesto, un texto bíblico en el Evangelio de Lucas. Y estaremos ahí en el verso 25 al verso 37. El que ama a Dios es generoso porque... Después de la cortina presentaremos el porqué. Regresamos en un momento.
1: Como Gonzalo nos decía, el que ama a Dios es excesivamente generoso. ¿Por qué? Lo primero es que deja por un lado las excusas religiosas. Vamos a leer Lucas capítulo 10, en este inicio, los versículos 25 a 27. La Biblia dice así: en ese momento, un intérprete de la ley se levantó y, para poner a prueba a Jesús, dijo: Maestro, ¿qué debo hacer para heredar la vida eterna? Jesús le dijo: ¿qué es lo que está escrito en la ley? ¿Qué lees allí?
0: El intérprete de la ley respondió: amarás al Señor tu Dios con todo tu corazón, con toda tu alma, con todas tus fuerzas y con toda tu mente, y a tu prójimo como a ti mismo. Jesús le dijo: has contestado correctamente, haz esto y vivirás.
2: Bueno, aquí vamos a hacer un alto porque vale la pena poner en contexto a nuestra audiencia, y lo que estamos viendo particularmente es cómo el Señor Jesucristo está formando al liderazgo de la nación, un liderazgo que tenía un corazón no necesariamente generoso, un liderazgo que está cuestionando precisamente el amor que Jesús entrega por aquellos desvalidos. No podemos olvidarnos, queridos amigos, y si ustedes recuerdan muy bien, Kevin y Luca, que uno de los propósitos principales del ministerio de Jesús está reflejado en el capítulo 4, verso 18 en adelante, donde inicia casualmente en una sinagoga en Nazaret, abriendo el libro de Isaías y citando y recordando que él ha venido a sanar a los enfermos, a preocuparse por los desvalidos, aquellos que realmente necesitan no solo de la justicia de la ley, sino también del concepto de la misericordia y el amor, que es tan relevante. Y por eso, en medio de esa discusión con el liderazgo que está cuestionando todo eso que él trae para recordarles la importancia que, en este caso, el mensaje del evangelio tiene, es precisamente la esencia de la ley. ¿Y cuál es la esencia de la ley? Es que la medida en que amamos a Dios, automáticamente amamos al prójimo.
1: Sí, hay algo importante que es que este intérprete de la ley, a ver, responde bien, ¿verdad? Y uno podría decir, ah, qué curioso, responde las mismas palabras que Jesús también expresa de cuál es el mandamiento más importante, pero no era basado en las palabras de Jesús. De hecho, en la ley ya estaba, hemos definido el hecho de amar a Dios con todas tus fuerzas y a tu prójimo como a ti mismo. Ahora, yo quiero hacer una puntualización importante que no sé si se llegó a pensar, pero Jesús le dice, has respondido bien, ¿verdad? Haz esto. Y entonces uno podría pensar, bueno, qué curioso que Jesús dijera que hay que hacer algo para heredar la vida eterna, ¿verdad? Y entonces uno caer en el en la posibilidad de pensar que entonces acciones u obras pueden llevarnos a ganarnos el favor de Dios. Ahora, yo quiero puntualizar algo importante que un autor llamado Gordon Fee dice, ¿verdad? Y es que él explica que Jesús no está enseñando la salvación por obras, está mostrando que si alguien pudiera amar perfectamente a Dios y al prójimo durante toda su vida, este sería justo delante de Dios.
2: Correcto.
1: Pero es una puntualización de que de hecho no podemos hacerlo, ¿verdad?
2: Y de suyo, una de las cosas interesantes que podemos traer a colación es que por medio del fiel cumplimiento a cabalidad de la ley, las personas sí se pueden justificar. De hecho, después de Deuteronomio 6:5 y Levítico 19, donde se citan estos dos textos, hay una serie de acciones en términos legales y en términos morales que invitan al practicante, al piadoso, a poder cumplir. ¿Cuál es el problema? Que ni tú, ni yo, ni ustedes, queridos amigos, podemos cumplir a cabalidad la ley. Por eso necesitamos un mediador que exprese, por supuesto, ese amor que es por sobre todo amor, y su nombre es Jesús.
0: Sí, yo pensaba en el hecho de que nosotros, creo que es un versículo que hemos recitado desde niños, ¿no? Y cuántos de ustedes también podrían recitarlo tal cual lo hizo el maestro de la ley. Pero hablando hoy justamente de los maestros, yo recordaba a un maestro que decía: Luca, es que si no practica, no aprende. Y igualmente, podemos recitar este versículo muchísimas veces, pero si no lo llevamos a la práctica, y es ahí a donde nuestros pensamientos y nuestra meditación de hoy queremos llevarlo. ¿Qué tanto estamos practicando el amor que podemos recitar que encontramos en la palabra de Dios?
1: Sí, y perdón, lo que dice Lucas es importante porque justo podemos tener la actitud de este maestro de la ley y sabernos perfectamente lo que dice la Biblia, ¿verdad? Y creo que ya lo hemos puntualizado en otros programas, pero hay una diferencia enorme entre conocer de Dios y conocer a Dios. Estoy convencido de que este maestro de la ley conocía de Dios, ¿verdad? A ver, no es ninguna sorpresa de que ellos dirigían religiosamente a la nación, pero el conocer a Dios era algo que le quedaba. Además, hace una pregunta con una trampa, ¿verdad? Y curioso porque trata a Jesús de maestro, ¿verdad? Feliz día a los maestros hoy. Pero es una... Eso tiene para mí doble puntualización, porque lo llama maestro reconociendo que evidentemente Jesús enseñaba, sin embargo, a pesar de que ya se estaba diciendo que Jesús era el Mesías, él no lo iba a reconocer de esa manera, ¿verdad?
2: Ah, okay. Y al final del día lo que le está diciendo, de acuerdo a lo que crees, entonces particularmente debes experimentar la vida eterna, no porque en relación a sus acciones, como tú muy bien lo has dicho, vas a adquirir salvación, sino en base a que si tú dices que amas a Dios con todo tu corazón, entonces la evidencia de tus acciones es ese fiel cumplimiento de tu amor hacia el Creador. Y Santiago, por cierto, lo trata muy bien y hace las preguntas a todos aquellos judíos cristianos de la diáspora. Muéstrame tu fe sin obras y yo te muestro mi fe, mi fe que es la consecuencia lógica de estas acciones, que tienen que ver con el amor, que tienen que ver con la justicia, que tienen que ver con la generosidad, que tienen que ver con la importancia de ser de bendición a las demás personas. ¿Qué quiere decir con esto el texto bíblico y particularmente lo que estamos leyendo aquí? Que más que una parábola del reino, es una parábola donde se nos enseña la importancia y la virtud de la generosidad, del amor y del cuidado prolífico. Es que si usted y yo decimos particularmente amar a Dios, pero no somos generosos, no somos compasivos, no somos misericordiosos, la gran pregunta entonces que nos vamos a hacer es ¿qué entendemos por Dios?
1: Sí, y perdón que te interrumpa, Gonzalo, pero ahorita que mencionabas el capítulo 6 de Mateo, hay algunas, llamémoslo así, disciplinas espirituales que Jesús menciona y repite una frase que es que lo que se hace en privado, el Señor, digamos, Dios Padre, recompensará en público. Y uno podría hablar de la oración, del ayuno, pero una es que habla de la generosidad, ¿verdad? De dar limosna en ese contexto. Entonces, espero yo que el cristianismo no haya separado la generosidad del conocimiento de Dios, ¿verdad? Y espero que a nosotros no nos pase tampoco.
2: Así es, eso es indispensable y claro, nos llevaría a otra discusión mucho más larga, pero lo que está de fondo al final del día en el capítulo 6 es algo parecido a lo que encontramos aquí en el capítulo 10 y tiene que ver con la motivación, es decir, ¿por qué estamos haciendo lo que hacemos? ¿Estamos amando a Dios pero no estamos cumpliendo el fiel reflejo de ser generosos con los demás? Pues bueno, eso es falsa religiosidad y Jesús está condenando eso aquí. Por eso vale la pena seguir reflexionando en Lucas capítulo 10, porque es una invitación a hacer algo ante la necesidad de los demás. Y el verso 29 en adelante continúa y dice el texto bíblico: pero aquel queriendo justificarse a sí mismo, es decir, el maestro de la ley, le preguntó a Jesús: ¿y quién es mi prójimo? Jesús le respondió: un hombre descendía de Jerusalén a Jericó y cayó en manos de unos ladrones que le robaron todo lo que tenía y lo hirieron, dejándolo casi muerto.
0: Por el camino descendía un sacerdote y aunque lo vio, siguió de largo. Cerca de aquel lugar pasó también un levita y aunque lo vio, siguió de largo.
2: Y así entonces ya nos pone otro escenario, y particularmente el escenario es que el camino de Jerusalén a Jericó desciende aproximadamente 900 metros en relación al nivel del mar y estamos hablando de 28 kilómetros y los expertos han dicho que era una ruta algo complicada, algo peligrosa, es decir, Jesús no está inventando ciertos elementos, sino sobre la realidad de lo que sus primeros lectores o oyentes o maestros de la ley saben que acontece, y en medio de eso aparece pues lo que se conoce como el buen samaritano, que es una de las parábolas más conocidas del Nuevo Testamento, donde se nos presentan los estratos religiosos, porque no podemos olvidarnos. Al final del día, Jesús está confrontando la religiosidad y no el verdadero sentido del propósito de amar a Dios o el significado moral de la ley.
1: Lo que vos decías, Gonzalo, es importante, de que es una historia bien famosa, digamos, en el ámbito cristiano. Yo, de hecho, mi bebé tiene 6 meses y en su Biblia está la historia del buen samaritano, ¿verdad? Aparece junto con otras historias bien famosas y creo que yo quisiera creer que el hecho de involucrarnos tanto con la historia y aprendernos la historia ha hecho que se nos ha olvidado el trasfondo importante de lo que esta historia refleja, ¿verdad? Dicho eso, hay una pregunta que dice la palabra: queriendo justificarse, le hace una pregunta a Jesús, sí, ¿verdad? ¿Y quién es mi prójimo? Y es curioso porque me parece que experto en la ley no estaba buscando aprender, ¿verdad? Él no le preguntó a Jesús como, ok, decime quién es para entonces yo reflejar mi amor. Él solo, ok, pero ¿quién dirás vos que...? De nuevo justificándose, yo ya hago eso, ¿verdad? Y entonces Jesús majestuosamente siempre responde con una, bueno, no siempre, pero en varias ocasiones responde con esta parábola y entonces empieza a contar justo esto, ¿verdad? Un camino peligroso, como algunas colonias de algunos países latinos, ¿verdad? Y cuenta que hay varias personas, seguro vos tenés ahí algo que puntualizar, yo no quisiera robar el comentario, pero empieza por personas que los judíos que estaban escuchando automáticamente reconocerían como buenas personas, ¿verdad? Y estas son las personas que no hacen nada por esta persona.
0: Así es, justamente menciona el hecho de que las personas lo ven y pasan de largo. Y como bien decís, creo que si en un lugar peligroso como lo fue donde estaba esta persona, hubiera visto a las personas que iban ahí, creo que él sintió alivio al decir, ahí viene un sacerdote, ahí viene un levita. Pero ¿qué pasó? Pasó de largo. Hay un comentarista que dicen que probablemente estas personas iban a realizar labores al templo y ellos llevaban en su mente ese labor religioso que iban a realizar y dejaron lo más importante de lado. Y algo que me llama justamente la atención, algo que comentaste, Kevin, fue el hecho de la pregunta que le hace, el hecho de quién es mi prójimo, porque yo creo que tendemos a pensar que nuestro prójimo es el que hace cosas por nosotros justamente. Como humanos creo que el primer pensamiento es mi prójimo es aquel que me ayudó a la vez pasada. Por eso es que yo lo voy a retribuir de la misma manera. Pero esas dos partes son las que me llaman fuertísimamente la atención porque nosotros creo que le prestamos más bien mayor importancia a las tareas religiosas, a lo que se ve bien, que a realmente la necesidad que pueda tener a una persona muy cercana a nosotros.
1: Sí, yo quisiera también ahora traer a colación a la audiencia, incluyéndonos a nosotros, si es justo lo que decía Luca, imaginen este hombre golpeado, ¿verdad? Y que ve a un sacerdote y a un levita acercarse y lo que decía me gustó mucho el decir, uff, ¿verdad? Viene alguien que puede ayudarme. Quiero pensar en esto. Nosotros ahora como cristianos, ¿verdad? Sabiendo que existe necesidad en el mundo, ¿cuál es la expectativa de las personas sobre nosotros y el supuesto amor de Dios que reflejamos? En el sentido de, ¿cómo se siente una persona necesitada cuando ve que nos acercamos? Y yo siendo el primero, ¿verdad? Y no hablo necesariamente de las personas necesitadas en situación de calle o algo así, ¿verdad? Sino que también es importante, sino personas necesitadas cerca de nosotros o incluso lejos en cualquier ámbito o contexto que tengamos, que sabe que somos cristianos y cuando nos ve acercarnos, digamos, ¿cómo se han de sentir y cuál es el resultado de nosotros acercarnos? Quizá pasamos de largo también un poco a las necesidades de las personas, ¿verdad? Nosotros siendo los de la bandera del cristiano, así pasamos es. Un poco tal vez a las necesidades.
2: Así es, y queremos terminar, Kevin, la historia para que podamos tener un comentario final. Sin embargo, es obvio que nuestro concepto de Dios debe ser congruente en relación a nuestras acciones. Es decir, si nosotros decimos adorar, amar con toda nuestra mente, con todo nuestro corazón, con toda nuestra alma y espíritu al Señor, pero eso no se ve reflejado en acciones concretas, y hoy lo que nos compete es hablar de generosidad, entonces, básicamente lo que le diría el Señor Jesucristo a usted o a nosotros, o como se lo dijo a aquellos intérpretes de la ley o maestros de la ley, es que no estamos siendo fiel a la virtud de la generosidad, ni mucho menos estamos entendiendo el significado del amor. ¿Por qué? Porque Dios nos ama tanto que se entrega, y como Él se entrega, exige de usted y de mi persona también entrega. Es decir, no podemos pasar como cristianos o como gente que presupone los altos estándares y virtudes del cristianismo, particularmente decir que amamos a Dios y amamos este mundo cuando todavía en nuestras sociedades hay hambre. No podemos pasar en desayunos donde todavía literalmente hay desnutrición crónica en nuestras naciones. No podemos pasar, etcétera, etcétera, y ahí la dejo porque yo creo que entendió muy bien el punto. Estamos siendo llamados y nosotros los primeros confrontados a accionar sobre la base de nuestro amor hacia el Creador. ¿Qué tal, Kevin, si terminamos la historia para poder cerrar toda esta reflexión?
1: Perfecto, perfecto. Aterricemos la historia y aprendamos que el que ama a Dios es excesivamente generoso porque usa sin reparo sus recursos, nuestros recursos, para bendecir. La historia continúa en Lucas 10:32-34. La Biblia dice, pero un samaritano, ¿sí? Ya veremos quién es, que iba de camino se acercó al hombre y al verlo se compadeció de él. Le curó las heridas con aceite y vino y se las vendó. Luego puso sobre su cabalgadura y lo llevó a una posada. y cuidó de él.
0: Al otro día, antes de partir, sacó 2 monedas, se las dio al dueño de la posada y le dijo: cuídalo, cuando yo regrese te pagaré todo lo que has gastado de más de estos 3. ¿Cuál crees que fue el prójimo del que cayó en las manos de los ladrones? Aquel respondió: el que tuvo compasión de él. Entonces Jesús le dijo: pues ve y tú haz lo mismo.
2: Y así termina esta historia tan conocida, como dicen mis buenos amigos, del cual extraemos muchas lecciones, del cual extraemos también la importancia de la virtud, no solo del amor y de la justicia. Y generalmente hemos puesto nosotros mucha atención a hacer juicios de valores hacia los líderes religiosos en el contexto de haber pasado y haber visto al samaritano, que por cierto era, tenía algo de judío, pero tenía una buena parte de gentil. Cuando uno estudia la literatura del Segundo Templo o la literatura que se da en el periodo intertestamentario, una de las acotaciones que dan varios rabinos, entre ellos Hillel, era particularmente no olvidarse ser de bendición a las demás naciones. Y ser de bendición a las demás naciones implica tomar en cuenta no solo a la comunidad de fe judía, sino también a los gentiles. Y eso lo habían olvidado el gran concilio, el gran Sanedrín, en los tiempos de Jesús. Por lo tanto, Jesús está confrontando los corazones del liderazgo y de la gente en términos generales, pero agrego yo y acoto de que particularmente al final del día, el que está molido a golpes, el que está destrozado, es Jesús mismo. Y eso es lo que está haciendo el liderazgo, el cristiano, aquella persona que dice que ama a Dios, pero no puede o no tiene la capacidad de ayudar al otro. Entonces, una reflexión final, queridos amigos, de esta parábola que tanto nos enseña.
1: A mí, yo quisiera aterrizar diciendo que esta persona, un samaritano, y digamos Jesucristo lo llama como un buen samaritano, esa palabra bueno y samaritano no eran, digamos,
2: no, para nada,
1: nosotros se sabe,
2: era sinónimo.
1: No eran sinónimo, ¿verdad? O sea, buen samaritano era hasta ofensivo para los judíos. Sin embargo, Jesús es incisivo, diría yo, en mostrar el verdadero corazón de aquellos que dicen amar a Dios, son los que lo reflejan con la generosidad, ¿verdad? A mí me llama la atención y quisiera puntualizar con esto, es de que dice que él usó aceite y vino, ¿verdad? Para curar las heridas. Uno podría pasar por alto eso, pero el aceite y vino era la medicina, digamos, de ese momento, lo más cercano que él tenía. Y creo que mi comentario va en función de qué tienen ustedes cerca para poder apoyar a alguien más, ¿verdad? Tratando de extraer el principio práctico de esto, es qué tenemos nosotros, poniéndonos en el papel, digamos, de alguna manera del buen samaritano, de poder ayudar a otras personas con lo que tenemos. Es justo lo que decía el punto, ¿verdad? No tenemos reparo en tener de nuestros propios recursos para ayudarlo. Evidentemente, yo no quiero caer en una falacia de decir, bueno, demos y Dios nos dará, y entonces ese intercambio es el que nos va a bendecir. Vuelvo a las palabras de Pablo, citando a Jesús: hay mucho más gozo en dar que en recibir.
2: Así es, Hechos 5.
0: Algo que me llama fuerte la atención es que nosotros a veces tenemos pequeñas acciones generosas, pero con el tiempo se vuelven como efectos placebos que solo nos hacen sentir bien y ya. Yo puedo ver aquí que el samaritano hace bastantes cosas y nos demuestra que es una generosidad extravagante. Él no simplemente usó los recursos, algo que él tenía, como lo comentó Kevin, sino que también dedicó tiempo, dio seguimiento a la persona y le prometió volver a regresar, como bien también lo decía Kevin. Nosotros no estamos hablando simplemente de recursos físicos, monetarios que podamos tener. El samaritano dedicó el tiempo para llevarlo, le dio apoyo cuando lo necesitaba y le prometió estar ahí, prometió regresar para ver cómo él había seguido. Y eso es lo que debe de nosotros resonar en nuestro corazón cuando habla de, y nos invita a amar con toda nuestra alma, mente y fuerzas. Justamente engloba todo esto que después hizo el samaritano, todos los recursos, no simplemente monetarios, sino hasta lo de su reputación para ayudar al prójimo.
2: Sí, esto es muy lindo y hay varias lecciones y muchas cosas que podemos ver a la luz de la historia, de la exégesis bíblica y lo que el contenido de las Sagradas Escrituras nos pueden enseñar, porque no por gusto habló del sacerdote y del levita. El sacerdote tenía que velar para que el levita, dentro del contexto del templo, pudiera estar cuidando, y no solo eso, sino también ayudando a aquellos necesitados que llevaban al contexto del templo. Es decir, la base de las leyes levíticas, la base de la tradición desde Aarón en adelante, era recordar la importancia y la relevancia de ser de bendición a las demás naciones. ¿Y cómo se es de bendición? Particularmente practicando la generosidad, preocupándose por los gentiles y no haciendo acepción de persona, raza, nación. Y eso es lo que vino el Señor Jesucristo particularmente a poner en orden. Y está poniendo orden en nuestra vida, porque nos está llamando por lo menos a los que estamos en esta mesa, nos está llamando la atención y a recordar, bueno, sí. Si nuestra fe se basa sobre el amor y la generosidad de Dios hacia usted, hacia nosotros particularmente, no es porque nosotros esperamos recibir algo mayor, eso es paganismo, sino más bien lo que estamos diciendo es que la medida del amor se debe demostrar con acciones concretas en medio de esta sociedad. Kevin, ¿qué tal si oramos para particularmente pedir que el Señor nos dé entendimiento y que nos ayude a tomar una acción concreta?
1: Con mucho gusto, oremos. En el nombre de Jesús oramos. Padre, te damos gracias porque has sido extravagantemente generoso con nosotros. Hoy oramos para que nos des un corazón como el tuyo, Señor, que nos permitas ver la necesidad de otras personas, que nos permitas dolernos con lo que a ti te duele y con eso en mente poder ser generosos. Te pido, Señor, que a nosotros y a la audiencia en este momento nos des y nos pongas en nuestra mente, Señor, directamente una persona con la que necesitemos y querramos, podamos ser generosos, Dios, para salir de este segmento con algo práctico. Te damos gracias por tu palabra. Siempre nos habla y siempre nos edifica y por eso es que estamos agradecidos. Dios, te pedimos una bendición para cada una de las personas que quiere ser generosa si de repente no se había animado porque está limitada de recursos. Te pido, Señor, que en la medida de que ellos puedan ser generosos, vean tu mano, no solo con recursos, sino que puedan ver cuán generoso has sido tú con ellos. Que así sea, en el nombre de Jesús. Amén.
2: Amén. Amén. ¿Qué tal, Lucas? Y participamos no solo nosotros, sino también toda nuestra audiencia. Cuéntanos un poco la promo del día.
0: Tenemos un regalazo, la verdad, esta Biblia temática de estudio. Les digo un poco lo que tiene aquí, nos dice introducciones a cada libro, importantísimo para cuando vamos a leer. Buenísimo. 10 artículos inéditos, 50 artículos de la Biblia y teología escritos por más de 25 autores. ¿Y qué debe hacer usted para ganarse esta Biblia que tenemos aquí? Es que nos escriba al WhatsApp o en las redes sociales, estamos pendientes aquí de YouTube también, o al 3043-8888. A la luz de esta temporada, factor bendición, ¿a qué acciones le ha movido el Señor? Y escríbanos y estamos pendientes.
1: Sí, lo que usted tenga. Claro, es que sí, la Biblia está muy bonita. Si ustedes quieren verlo fuera de la caja, es esta Biblia, pasta de cuero, no sé si es imitación o cuero real, pero está muy linda, café, y la letra grande, y haga para nosotros, al menos nosotros dos con lentes, nos ayuda un montón.
2: Vaya, si no.
1: Vaya, si no. Entonces participe, de verdad, está muy linda, y con esto vamos aterrizando este segmento.
2: Y de hecho viene anotada, ¿verdad? Por mis buenos amigos, Kevin y Lucas, hicieron todo el trabajo de paralelismo entre el Antiguo y el Nuevo Testamento.
0: Sí, son más de 300 palabras, cada uno de 150,000 cada uno.
2: Exactamente. Bueno, sí, no se olviden, queridos amigos, nos encontramos en esta temporada riquísima aprendiendo particularmente esta doble bendición que Mark Patterson nos va a traer dentro de un momento, pero hemos tenido una excelente reflexión a la luz de las Sagradas Escrituras. En estos momentos se nos invita a ser generoso y esa generosidad es el fiel reflejo de lo que Dios ha hecho por nosotros y sobre todo por usted. Vamos a hacer un pequeño corte, ya regresamos. Esto es Vaya con Dios.

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6: Ya estamos de regreso, queridos amigos, aquí en su programa Vaya con Dios, por supuesto, aprendiendo y reflexionando con mis buenos amigos Luca y Kevin, dos maestros a los cuales también quiero felicitar, y a todos ustedes que tienen el privilegio de ser también maestros. Hoy nos encontramos con el libro La Doble Bendición de Mark Batterson en la temporada Factor Bendición, y hoy aprendiendo sobre la temática generosidad extravagante. Sin duda alguna, un temazo, pero sobre todo las cosas, sin duda alguna, una lección bien aprendida, sí, el día de hoy, Kevin, Luca.
7: No, excelente, la verdad que la Biblia nos trajo, nos aterrizó, diría yo, para prepararnos a la lectura del libro de lo que significa ser extravagantemente generoso, y por eso es que quiero recordarles, de verdad, que si ustedes quieren ganarse una Biblia y pueden estudiar Lucas 10, de hecho, en su casa con esta Biblia preciosa, mándennos al 3043-8888 o en redes sociales la respuesta a esta pregunta. La luz de esta temporada, Factor Bendición, ¿a qué acciones le ha movido el Señor? Especialmente hablando de generosidad, ¿verdad? Hoy la Biblia es nuestro regalo y tenemos dos, me parece, ¿verdad? Y si no, ya comprometí a producción a regalar dos, pero hoy queremos que usted participe con nosotros. Aparte, yo quiero aprovechar a tener.
6: Es más, yo creía que eran tres.
7: Eran tres. Así,
6: ahorita ya nos empiezan a regañar.
7: Una cada una de todas las versiones en español vamos a regalar. Son bromas. Quiero también invitar a todas las personas. Fíjense que este mes de julio vamos a tener un Family Training Day, ¿verdad? Estamos hablando de generosidad y de algunas virtudes cristianas. Pues la iglesia se ha preparado para poder capacitar a los padres y a la familia en general con un Training Day. Yo quiero recordarles que es del 2 al 4 de julio. Sí, este Training Day incluye algunos temas para mamás, ¿verdad? Algunos temas para papás exclusivos. Y sobre todo, recordarles que es un evento multipuntos de Iglesia Vida Real. Por favor, vayan a vidarealtv.com/eventos. Ahí pueden comprar su entrada. Yo quiero aprovechar para decirles que este es un evento donde se pueden preparar y donde pueden capacitarse para enseñarle a sus y a las siguientes generaciones, las cuales Luca y yo tenemos el privilegio de poder trabajar con ellos, el valor de la palabra, de la generosidad y sobre todo cómo familia, cómo enfrentarse a la cultura actual.
6: Y vaya, si no, esto es de suma importancia. Ustedes que están iniciando esta carrera, yo ya voy, no porque me desprenda de mis hijos, pero ya, ellos ya no quieren estar conmigo. Llega esa etapa, ¿verdad? Donde ya, sí, ya no quieren salir. Pero ya nos faltan mucho nosotros, sí, gracias a Dios. Sí, sí, así que bueno, que el Señor les ayude. Sí.
8: Ahorita yo no sé si quiero que se desprenda de mí, no, por no estar ahí nada. A las 2 de la mañana, durísimo.
6: Bueno, allá han ingresado con varios comentarios, no solo respondiendo a la pregunta del día, sino también aprovechando esta tremenda oportunidad de felicitar a aquellos que han impactado su vida, aquellos maestros, aquellos que nos han enseñado la virtud del amor, de la justicia, de la esperanza, y particularmente aquellos que nos han enseñado a cómo debemos conducirnos de buena manera a lo largo de la vida. Yo no sé si tienen ustedes comentarios, pero aquí yo tengo un comentario que ha ingresado en nuestra red social y dice: buenos días, comunidad virtual de Vaya con Dios. Este día especial felicito y agradezco a mi mamá, Luqui Sandoval, quien ha ejercido el magisterio toda su vida y me ha inspirado a mí a ser maestra también. Feliz día a todos los maestros de corazón y de vocación. Y ahí tenemos la fotografía que nos ha enviado de Luqui Sandoval. Felicidades y muchas gracias por ser ese legado especial de ser.
8: Yo ahorita que hablabas esto, Gonzalo, quiero aprovechar a mandar un saludo a mi mamá y a todas las mamás que se dedicaron a enseñarnos en casa, ¿verdad? Yo agradezco de verdad esa labor titánica de enseñar.
6: Entonces enviamos salud y pidamos perdón de una vez. Sí.
8: El peor de la clase, solo uno. No, de verdad, yo fui al colegio hasta los 5 o 6 años, ¿verdad? Entonces, los primeros años de mi vida, mi mamá me enseñó. Yo recuerdo, mi mamá es espectacular, tiene todavía los libros guardados que me enseñaba. Ella recortaba cosas, las pegaba, fenomenal. Te mando un abrazo, madre, y a todas las madres que se dedican a enseñar en casa, ¿verdad?
9: Sí, y quiero mandarle justamente un saludo especial a una que está muy cercana a mí, a mi esposa Flor, que ha tomado ese reto de educar a nuestros hijos desde casa y lo estás haciendo muy bien. Así que felicidades también a mi tía. Les cuento que yo tenía una tía que era maestra y era quien nos ayudaba con las tareas. Y siempre me recuerda que cuando ella me borraba algo porque estaba mal, lo que yo le respondía era: el que lo borra lo hace. Entonces siempre me molesta con eso. Pero miren, yo también aquí tengo un comentario de alguien. Dice que quiere enviarle saludos a su profesor de básicos, Carlos Enrique. No nos puso el apellido, pero decía que era su profesor de idiomas y que los puso a estudiar y a leer libros como La Pata del Croyo, El Cid del Emperador, Carazamba y Don Quijote.
8: Oh, ah, bueno.
9: Era un buen maestro.
6: Claro,
9: buen
6: claro. Maestro. Vaya, si no, pasó por todos los clásicos de la literatura local y la literatura universal. Por cierto, bueno, esto es como lea a Cervantes. Hay dos obras que a mí me encantaría que usted leyera: Don Quijote y, si tiene tiempo, El Mio Cid, porque nos ayuda a entender la antesala del siglo de oro de la literatura, que es especial para configurar la virtud de la generosidad.
8: Bueno, bueno, yo quiero leer un comentario más de nuestras redes sociales. Juan David nos dice: en tiempo de frío, hablando de la generosidad, sacábamos una cafetera en la puerta del salón de belleza de mi esposa para repartir café a todos los peatones. Así que me encantaría ganarme la Biblia.
6: Muy bien.
8: Fenomenal, Juan, de verdad, gracias por tu comentario. Nos inspira a poder ser generosos en los ámbitos en los que estamos.
6: La doble bendición de Mark Batterson. Estamos en la temporada Factor Bendición. ¿Y qué tal si le damos la cordial bienvenida a nuestro excelente amigo Mark Batterson para iniciar la lectura?
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6: Iniciamos esta reflexión a la luz de el texto que ha escrito nuestro buen amigo Mark Batterson, y él dice lo siguiente: haz el inventario. Mi primer trabajo fue en una gasolinera y ganaba el sueldo mínimo. Uno de mis principales recuerdos es el inventario mensual. Era una responsabilidad de alto riesgo. Si olvidaba reportar un producto en el inventario, no sería reabastecido. Y lo mismo ocurre con las bendiciones que no catalogamos.
9: Si no haces el inventario, no repondrás la bendición al compartirla. Sin embargo, si haces un inventario cuidadoso, te sorprenderá lo bendecido que eres.
8: Compartiré algunos ejemplos divertidos de mi inventario, dice el autor. Luego podrás hacer el tuyo. Mi educación de pregrado comenzó en la Universidad de Chicago con una beca completa que me ayudó todo el trayecto. Nuevamente, no creo que la beca deje de estar relacionada con la promesa de fe que hice cuando era un adolescente en mi trabajo en la estación de gasolinera, donde ganaba el salario mínimo.
6: Parece que sí le pegaba haber ganado el salario mínimo, ¿verdad? Porque lo repite muchas veces. Por eso continúa y vemos cómo va a sanar su corazón. Y el autor dice: pero cuando me cambié al Central Bible College, tuve que pagar por mis estudios. Lo que no sabía es que mi dulce, dulce abuelita Ellen Johnson había ahorrado una suma de dinero que dejó a sus tres hijas como herencia. ¿Cómo ahorró ese dinero? Un misterio para todos nosotros, pero su bendición póstuma fue pagar mi deuda universitaria.
9: Cuando hago un inventario de mis bendiciones, esa es una de las primeras en la lista. Solo puedo imaginar los sacrificios que ella hizo para que eso fuera posible. Y la única manera de agradecerle es compartiendo esa bendición con otra persona.
7: Uno de los regalos más memorables que he recibido son dos boletos para el Super Bowl. Después de que los Green Bay Packers vencieron a los Chicago Bears en el juego del campeonato de la NFC en 2011, publiqué en Twitter que predicaría por entradas. Lo hice en medio de broma, pero un pastor en Dallas aceptó la oferta. No habría gastado en boletos para mí, pero estaba feliz de predicar por ellos.
6: Mira, qué técnica.
7: Por cierto, quiero predicar para las entradas al Mundial.
6: Y para el colmo, el Super Bowl coincidía con el noveno cumpleaños de mi hijo Josía. Y pregunta, ¿puedes decirme papá del año? El pastor Brian Harrett y la iglesia North Place no solo nos regalaron dos boletos, nos dieron una experiencia memorable que apreciaremos por siempre.
9: Tiempo después tuve la maravillosa oportunidad de agradar a Jim Tanius, colaborador del equipo ministerial, consiguiéndole una entrada para que él y su hija pudieran ir presenciar y disfrutar de un partido del equipo de fútbol americano, los Ravens, donde compitieron para poder pasar a la postemporada. Dios me dijo a mí, como no lo haría yo con alguien más al tener esa oportunidad.
7: Una beca universitaria y los boletos para el Super Bowl son grandes bendiciones y son fáciles de inventariar. Pero algunas de las bendiciones más significativas son los actos de bondad más pequeños.
6: Qué bueno esa reflexión, porque creo yo que puntualiza al final del día lo que estuvimos leyendo a la luz de la parábola del buen samaritano. Pero el autor continúa diciendo, después de uno de mis primeros sermones, un hombre se me acercó para darme la mano. Pero no fue un apretón de manos normal, fue un apretón de mano pentecostal. Al menos así lo llamó él. Escondió un billete de $20 en su mano y lo deslizó en la mía cuando me la dio.
9: Nos damos un apretón de manos pentecostal, por favor. Él le dijo, lleva a tu esposa a almorzar afuera. Que conste, no tienes que ser pentecostal para dar un apretón de manos pentecostal. Pero ten cuidado, puede que te conviertas en uno.
7: Aleluya. Debido a que este momento significó mucho para mí, he tratado de devolver ese favor en formas divertidas. A veces es un apretón de manos pentecostal directo, pero también me gusta dar un aleluya en Halloween. La mayoría de las personas dan golosinas, pero a mí me gusta dejar caer billetes de $2 en esos baldes.
6: Y quiero hacer un alto para explicar un poco a nuestra audiencia dentro de las confesiones cristianas de tradición protestante, pues el pentecostalismo es muy efusivo emocionalmente hablando y expresa mucho, mucho amor, ¿verdad? Para que entiendan un poco el contexto. Y por eso el autor continúa diciendo, y sí, eso es compartir la bendición para mí. Las golosinas que conseguí de niño han sido olvidadas hace tiempo, pero aún recuerdo la vez que me encontré un billete de $1 en el fondo de mi bolsa.
9: Grande o pequeño, haz un inventario de las bendiciones. ¿Cómo? Comienza contando o recontando tus bendiciones. ¿Qué actos de bondad han cambiado tu vida? ¿Quién fue más allá para ayudarte? ¿De qué sacrificios has sido el beneficiario? ¿Y quién te amó cuando menos lo esperabas? ¿O menos lo merecías?
7: Una vez que identifiques quién y qué, comienza a pensar creativamente cómo puedes compartir esas bendiciones. Algunas veces es tan sencillo como hacer con los demás lo que han hecho contigo. Pero no tengas miedo de dejar volar tu imaginación y ponerle tu sello personal.
6: Y ahí termina esta primera sección de este buen libro, Doble Bendición. Y nos pone en tremendo contexto porque nos ayuda a recordar las bendiciones. Y claro, es fácil recordar una bendición como la del Super Bowl o el pago de la beca universitaria. Vaya, si no es dinero eso en los Estados Unidos. Total. Pero a veces no vemos la mano de Dios en pequeños detalles o la mano de hombres y mujeres que nos han bendecido con una palabra, nos han bendecido quizás con una golosina, o nos han bendecido simple y sencillamente con el hecho de tocar nuestro hombro y decir, tranquilo, todo va a estar bien. Y lo que nos está invitando el autor es comenzar a recopilar todas esas bendiciones que son producto del amor de Dios, pero también del amor del prójimo hacia usted, hacia nosotros. ¿Por qué? Porque el llamado es que también nosotros, como ustedes, podamos bendecir a los demás.
7: Yo ahorita quiero, no me me vayan a tachar de secularista ustedes, pero voy a desviar el tema para regresarlo, ¿verdad?
11: Preparen la hoguera, por favor.
7: Les prometo, vale. Si me agarran a medio camino, sí me queman, pero,
11: está bien, no pasa.
7: La cuestión es que estaba escuchando ahorita en el Mundial, ¿verdad? Y estaba un comentarista hablando de lo que está haciendo Messi, ¿verdad? Ya, les prometo que voy a llegar a algo. La cuestión es que él dijo una frase que me llamó poderosamente la atención y decía, es que es la rutina de lo extraordinario, decía, y le pedí a la audiencia, él hablando, el comentarista, no nos acostumbremos a tal maravilla, dijo, ¿verdad? Y yo ahora que estaba reflexionando este texto, yo diría, creo que el error más grande de un cristiano, especialmente aquellos que conocemos a Dios, es acostumbrarnos a la maravilla de conocerlo, ¿verdad? De verdad yo quisiera, y me hablo a mí primero, ¿verdad? Que cuántos milagros he dejado de contar porque doy por sentado la generosidad de Dios en mi vida, como que si eso fuera algo que él me debe, o incluso que él debe hacer porque yo ya decidí dedicarle mi vida, ¿verdad? Y eso, hemos pensarlo así en la rutina de lo extraordinario. Es extraordinario, y ahora viendo esto, claro que es extraordinario estudiar de gratis en la universidad, o ir a un partido del Mundial o el Super Bowl. Pero ahora que lo veo, ¿verdad? Es extraordinario.
11: Y no fue de gratis.
7: No, es cierto.
11: La abuelita.
7: Pues sí, claro. La abuelita trabajó por años, cabal, él dice. No sabemos ni cómo llegó a generar tanto dinero, pero lo pagó, ¿verdad? Ahora yo lo pienso así, es la rutina de lo extraordinario para mí, es ver a mi bebé sana, ¿verdad? Y estar todos los días respirando bien. Entonces yo quisiera decirte esto, ¿verdad? Es que la rutina de lo extraordinario, de lo que significa conocer a Dios, no se vuelva algo por lo que dejemos de maravillarnos, porque ese es el efecto que causan las personas, volvernos pesimistas. Si no nos cuenta de tantas cosas que Dios nos ha dado, pueden ser muy grandes, ¿verdad?
11: Sí, es increíble el amor de la gente. Yo quiero contar un testimonio hace un par de años atrás, o quizás, bueno, recuerdo, para fin de año, pues tuve el privilegio de poder desarrollar un sermón sobre las implicaciones de conmemorar o recordar el nacimiento de Jesús, y mi familia había tenido que hacer un viaje afuera del país, y particularmente pues me quedé, ¿verdad? Y yo a tono de broma dije, bueno, si alguien quiere compartirme un tamal, que es un plato típico de Centroamérica, pero particularmente de Guatemala, o no, y aquí empieza la pelea, ¿verdad?
7: Sí,
11: ¿de dónde es el tamal? ¿De dónde es la marimba?
7: Es de Guatemala.
11: Mire, es increíble cómo la gente generosamente venía al centro de convenciones Ilumina a dejarme bolsas de tamales con todos los sabores, con todos los olores, y yo no solo tengo palabras de gratitud. Y quiero decirlo públicamente porque es un extranjero que ha llegado a esta tierra y que ha sido acogido con tanto amor, con tanta generosidad, que lo único que tengo ahora en mis manos es poder agradecer ese amor que ha sido tan lindo para conmigo y con mi familia. Y creo yo que eso es importante reconocer, porque en las pequeñas bendiciones o en las grandes bendiciones, al final está la mano de Dios en su corazón para poder bendecir a aquellos que necesitan ser bendecidos.
9: Sí, algo que me hacía mucho meditar, como les comentaba al principio del programa, el día de ayer, es que yo he sido muy fácil para hacer el inventario de las cosas negativas o problemas que tengo en mi vida. Muy fácil. Y creo que la lista podría empezarlos a poner rápido. Pero cuando nosotros tomamos ese tiempo de empezar a escribir lo que Dios ha hecho, incluso a través de esa lista de problemas, es que nunca me ha dejado, a pesar de que yo he tenido tanto problema, tanta prueba, pues él se ha visto ahí. Y a pesar de esto y a través de esto, he visto bendiciones del Señor. Y encontré una frase del teólogo A.W. Tozer que decía que un corazón agradecido con Dios es imposible que esté cerrado a la necesidad del prójimo. Y eso es totalmente cierto. Yo ahora veo cómo Dios me ha ayudado, y lo que naturalmente crece en mí es, ¿por qué no tenderle la mano al que lo necesita, igual que yo lo he necesitado tantísimas veces?
11: Sí, sí. Y es una tendencia natural, generalmente, ver los elementos negativos y no positivos. Por eso el autor está cambiando nuestra manera de pensar y nos dice, comenzamos a recordar, a notar todas aquellas bendiciones, no solo las grandes. Generalmente tenemos en mente las grandes, pero es que en las pequeñas, usted y yo vemos la mano de Dios. Y cuando uno empieza a notar y lo contrastan con esas cosas que nos parecen negativo, porque a veces eso negativo también es positivo, porque nos forma, nos instruye, cuando pasamos por el crisol o por el fuego, estamos formando el carácter. Al final se vuelve un elemento sumamente importante para el desarrollo de nuestra vida. Pero usted se va a dar cuenta, y yo no sé si ustedes han dado cuenta, que cuando uno coteja todo aquello que nos parece negativo o malo con las bendiciones que tenemos, el solo hecho de abrir nuestros ojos por la mañana, poder respirar y particularmente tener aquellas cosas que nos permiten ver la mano de Dios, inevitablemente, indudablemente, las bendiciones que recibimos no se comparan a aquellas cosas que nos parecen negativas. Y eso nos ayuda a pensar, a reflexionar, a entender la importancia de llevar esa bitácora. Creo que es una buena lección para nuestro día.
7: Definitivamente, y lo que dice Gonzalo es importante, porque creo que vale la pena cotejar, digamos, nuestras buenas, o digamos, las bendiciones con las cosas que nos están pasando, pero yo quisiera instar a la audiencia a no comparar, ¿verdad? Porque puede ser que uno haga su lista de, bueno, las bendiciones, y se ponga automáticamente a pensar, pero es que a mi hermano, ¿verdad? O a este, mi amigo, o sea, que incluso darle una justificación, incluso que no es tan cristiano, ¿verdad? O es, o yo soy mejor que en X o Y, ¿verdad? Él ha tenido más, o sea, la comparación para mí, digamos.
11: Es un mal, un mal de esta época, por cierto.
7: Sí, sí, sí, terrible, ¿verdad? Este sí, y exponencializado por la cultura líquida en las redes sociales de que todo es lo bueno, ¿verdad? Que de hecho, las historias, de hecho, hay una red social que existió, todavía existe, pero tuvo una caída drástica, que se llama Be Real, que la traducción es ser real, ¿verdad? Entonces le pedía a uno tomar una foto en tiempo real de lo que estuviera pasando, y si se iba el tiempo, ya no le daba chance a uno. Y desapareció porque la generación nueva no le gustaba ser tan real, ¿verdad? Entonces, porque no existían filtros, no se podía poner o arreglar la foto. Be Real se llama, tuvo una caída tremenda hace un par de años. Lo que quiero puntualizar es la realidad en la que vivimos todos los cristianos, es saber que cada día es una bendición. Y la comparación es, creo yo, el principal motivo de robarnos el gozo. Porque siempre va a haber alguien que tiene más que nosotros. Y siempre va a haber alguien que tiene menos, ¿verdad? Y tomar eso en cuenta nos debe mover a ser generosos y a no compararnos, porque nuestro gozo viene del Señor.
11: Así es. Bueno, y por eso queremos recordarle, a la luz de esta temporada, la pregunta del día, y esa pregunta que nos ayuda a pensar, a reflexionar, a entender, a la luz del factor bendición, ¿a qué le ha movido el Señor? Y nos puedes escribir al 3043-8888, y mis buenos amigos van a mostrar la Biblia de estudio que tenemos el día de hoy. ¿A qué le está moviendo el Señor? ¿A qué acción particular? ¿A qué acción concreta en relación a la generosidad extraordinaria le está moviendo el Señor? Y yo solo quiero leer estos mensajes que nos han llegado, particularmente dice Magali de Guerra: hoy el Señor me está llamando a ser generosa con mi tiempo hacia los demás. Mire qué importante esto, familias y amigos, con mis propias manos. Y este ejemplo nos ayuda a entender que no solo se trata de un detalle material, se trata de una de las cosas que hemos ido perdiendo en estos días, como pasar tiempo con aquellos que amamos, pasar tiempo con aquellos que no hemos visto por causa del corre y corre, sobre todo en nuestras ciudades que son tan complicadas en medio del tráfico. Pasar tiempo con la gente, vaya, si no, queridos amigos, es un gran regalo, ¿no?
7: Yo quisiera también leer un comentario de Gloria Hernández. Dice: buenos días, pastores, Dios los siga bendiciendo. Les cuento que yo trabajo como madre cuidadora. Tengo 10 niños a mi cargo, los cuido en mi casa, porque las mamás son de escasos recursos y no se les cobra nada. Dios me da la oportunidad de hablarle de Dios a estas personas y ayudarlas cuando yo puedo. Y gracias a Dios hemos aprendido a compartir tanto con ellas como Dios lo ha hecho con nosotros. Qué lindo, de verdad. La vocación no solo de maestra, ¿verdad? Que nuestra amiga Gloria tiene, sino encima la generosidad extravagante es digna de admiración. Felicitaciones, de verdad.
9: Yo tengo aquí un mensaje de Darío Sacol, que dice: buenos días, hermanos. En tiempo de frío, en Plaza de Zona 1, antes de ingresar al trabajo, llevamos un suéter, una cobija para las personas que tienen necesidad. También tengo aquí a Marlene Vázquez, que dice: muy buenos días, bendiciones del programa de hoy, porque me mostró cómo Jesús nos lleva a practicar la virtud con saber quién es nuestro prójimo. Y y movernos en acción. Muchas gracias, Marlene, por ese mensaje.
11: Miren esto, porque no solo están contando testimonios acerca de acciones específicas para demostrar la generosidad extravagante, sino también nos están enseñando la relevancia de entender que el prójimo no es cualquier cosa, no es cualquier objeto, sino es una persona. Y esta reflexión me encantó porque Maynor Sierra dice: Dios les bendiga, buenos días. Creo que Jesús nos da una clave en la lectura, particularmente de las escrituras, como también del libro Doble Bendición. Y dice, primero nos dice, ama a tu prójimo como a ti mismo, que es el mandamiento. Y esto significa que el dice puntualmente, en la lectura nos invita a ser prójimo, ser compasivo con quien lo necesite. Por eso creo que nuestro prójimo no es cualquiera, es persona, es gente que necesita a usted, a nosotros, y particularmente eso es un gran testimonio, no solo porque estamos haciendo una acción de la cual el Señor se agrada, sino que también cuántas personas no han llegado a los pies de Jesús por esa generosidad.
7: Sí. Y ¿saben qué? Estamos leyendo, de verdad, hay muchos mensajes, gracias a todos los que nos escriben, quisiéramos leerlos todos, y no sé ustedes, pero yo tengo más de los que regularmente tengo.
12: Sí, aquí
7: y
12: tengo
7: gusta
12: dos,
7: eso, ¿verdad? Me gusta eso porque efectivamente estamos practicando la generosidad de ustedes. Y ahora, tal vez alguien está siendo movido y dice, Alarán, yo no tengo una historia tan relevante para compartir porque solo he hecho X o Y. Eso es generosidad, hermanos, de verdad. No tenemos que compararnos de nuevo. Ahora, si todavía no hemos sido movidos a generosidad, le invitamos, de hecho, el programa es para eso, ¿verdad? Que tome o las escrituras o el libro para poder hacer algo hoy mismo.
11: Y hay un elemento importante de la generosidad que creo yo que tristemente también se ha olvidado en nuestros días. La generosidad tiene la misma raíz que la virtud de la gratitud. Y la gratitud a veces es una virtud olvidada. Es decir, yo confieso que a muchas personas que me han apoyado en la vida, por el corre y corre, por los compromisos, no he tenido la posibilidad de agradecerle en vida. Y saben que eso a mí me parte el alma, me duele el corazón. Por eso esta es una tremenda oportunidad para que utilice las plataformas, para que agradezca a aquel maestro, aquella maestra, aquel amigo, aquella amiga, aquel ser querido, aquel familiar por el cual usted ha sido bendecido y ha sido también enseñado a ser de bendición hacia los demás. ¿Por qué? Porque no estamos esperando recibir la bendición de Dios porque nosotros vamos a bendecir a otros. Estamos haciéndolo porque estamos profundamente agradecidos por lo que el Señor ha hecho en nuestra vida.
7: Excelente, excelente. De verdad, recuérdense, puedo mostrar otra vez la Biblia.
12: Por favor,
7: es una.
11: Al rato no es porque.

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0: descanso no es solo tirarnos en el sofá, también tiene estrategias, como los microdescansos, que son pequeñas pausas pero con gran efectividad. También las actividades como los hobbies, pasatiempos y experiencias significativas pueden ser un descanso. La batalla contra el agotamiento se puede ganar, pero es una decisión que está en tus manos. ¿Qué te parece si tomas un microdescanso meditando en Éxodo 33:14? Y él dijo: mi presencia irá contigo y te daré descanso. 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
1: Y aquí estamos disfrutando en el entretiempo, ya que es la jerga que se estila en estos días, pero la verdad estamos siendo muy retados. Yo no sé, queridos amigos, pero yo estoy siendo muy retado no solo a practicar la generosidad extravagante, sino también a evaluar mi propia vida en relación a cómo Dios nos ha bendecido tanto y cómo también nos está llamando a ser generosos con los demás.
2: Sí, yo de verdad, leyendo estos comentarios, me pongo a reflexionar en mi nivel, si existe esa palabra, de generosidad. Quiero leer algunos otros comentarios. Dice, en esta temporada de Factor Bendición, pensaba antes que la generosidad era solo dar económicamente, pero Dios ha movido en mí dar tiempo a los más cercanos, que a veces se da por sentado a las personas que están alrededor, y el porque los vemos bien, entre comillas, no necesitan de nosotros, pero no sabemos qué luchas pueden estar teniendo, y con un simple abrazo, una llamada o un mensaje, Dios puede obrar en ellos.
1: Así es, ¿verdad? Y miren cómo se muestra la generosidad palpable, latente, porque producción solo iba a regalar una Biblia, pero hoy ha decidido regalar dos.
2: Sí,
1: dos Biblias. Y a eso se le suma que Luca nos ha invitado a desayunar. No voy a invitar a mi esposa por bendecir a Kevin y a Gonzalo.
2: Gracias,
1: Luca.
2: Los tamales que trajeron los tamales, sí, porque dice Gonzalo, me traían tamales y yo no traía un tamal de eso.
1: Yo tampoco. Miren, quiero leer este comentario porque ya así cambiando de tema. Dice, buenos días, patojos. Bueno, muchas gracias a todos ellos. Les saluda Luquis de López. Tuvimos una temporada muy mal económicamente. Sin embargo, a la par de mi casa había un taller mecánico y el mecánico pasaba todo el día y lo veía ir a la tienda a comprar pan y tortrix, que es un producto típico acá de Guatemala, y eso comía.

0: quedaba hasta tarde. Yo le compartía cena, aún sabiendo que descuadraba los tiempos de comida. Y eso es un acto de amor. Porque aún no teniendo, dio la milla extra. Y dice, quisiera ganarme la Virulea, por favor. Bueno, muchas gracias, Luke. Y vamos ahí a considerarlo para que pueda entrar en esta participación. Luca.
1: Yo tengo aquí de YouTube que dicen, los maestros son una prueba de mayor generosidad, dice, ya que le dan a sus alumnos tiempo, ternura, paciencia y mucho amor, que muchas veces no se encuentran en sus hogares. Y qué privilegio ser maestro como Jesús.
2: Yo quiero, aprovechando, dos cosas. Uno, contar una reflexión de un maestro que ahora recuerdo. En el colegio él me daba física fundamental y siempre antes de los parciales en el pizarrón él ponía JEVC, ¿verdad? Entonces una vez le preguntaron y él decía, pongan en su examen JVC, y decía, Jesús, en vos confío. Aunque no hayas estudiado, tenías ahí. Bueno, eso es uno. Y dos, dice aquí, queridos amigos, yo quiero felicitarlos por el Día del Maestro a los tres. Gracias, Gonzalo, porque de usted he aprendido muchísimo, y gracias, Luke y Kevin, porque mis hijos han aprendido de ustedes dos. Pues muchas gracias, de verdad, gracias, gloria gracias. Al Señor por eso. Los bendecimos a todos. Estamos contentos de poder ser parte.
0: Y aprovecho, ¿verdad?, de enviarle felicitaciones a mi esposa, también ella maestra, docente, a mi mamá, a mi papá, y a todos mis seres queridos que han aportado en la formación de mi vida, como también a todos aquellos, como ustedes muy bien lo han expresado, han aportado al desarrollo de nuestra vida. ¿Para qué? Para que usted y yo seamos generosos, y seamos generosos extravagantemente, es decir, más allá de lo que a nosotros nos cuesta, porque a veces se nos dice, no, pero dar hasta que duela, es que dar no debe doler, dar es una bendición, y por eso retomamos, ¿verdad? La lectura de este libro, La Doble Bendición, de Mark Batterson, Factor Bendición. Hoy aprendiendo acerca de la generosidad extravagante. ¿Qué tal si retomamos la lectura, ¿sí?, queridos amigos?
2: Perfecto. Recuérdense que estamos hablando de nuestra temporada, ¿verdad?, de generosidad extravagante. El autor dice, y vamos al apartado de visión periférica. Dice el autor, solía pensar que una visión simplemente significaba soñar en grande y pensar a largo plazo. Pero he llegado a apreciar un tipo de visión menos celebrada que puede ser igual de importante. La visión periférica es ver lo que está en los bordes. Eso a menudo significa ver a aquellos que están más marginados.
1: En la parábola del buen samaritano, el sacerdote y el levita se hacen de la vista gorda ante su hermano en necesidad y pasan de largo. ¿Por qué? Tenían visión, pero era visión de túnel. Estaban tan enfocados en llegar al lugar en el que pensaban, que Dios quería que estuvieran, que perdieron la oportunidad de ser la bendición.
0: Por favor, dice el autor, no pases esto por alto. Algunas veces nuestras rutinas religiosas, y quiero repetir esto, algunas veces nuestras rutinas religiosas son las que hacen que perdamos las citas divinas que Dios pone en nuestro camino. ¿Por qué? Porque esas oportunidades a menudo parecen inconvenientes. El buen samaritano, por otra parte, notó la necesidad por el rabillo del ojo. Y aquí quiero detenerme porque vaya si no tiene razón, queridos amigos, el autor. A veces nuestras prácticas religiosas o nuestro activismo exacerbado nos impide poder ver a la periferia, a lo que tenemos a la par, las necesidades que sufre nuestro pueblo, nuestra gente. Y eso invita a tener un ojo clínico de ver no solo la necesidad, sino el corazón. Y no solo estamos hablando de temas económicos, estamos hablando también de temas del alma, del corazón. Yo no sé qué les parece esa reflexión.
2: Hay una frase de un autor conocido, ahorita olvidé el nombre, pero dice, la medida de o el poder medir a alguien que es espiritualmente maduro no es reflejo de sus disciplinas espirituales, sino que es cuánto ama a la gente.
0: Claro.
2: Y eso, Alarán, ustedes me lo he llevado un montón, eso por una parte. Y lo segundo, yo tenía un jefe que siempre que llegaba a mi puesto de trabajo, yo trabajaba en una bodega, él siempre encontraba cosas que estaban mal, y yo llevaba semanas preparando para que no encontrara nada, ¿verdad? Entonces sí, la suerte de auditor, le decían a él, pero él siempre me decía, es que vos tenés ceguera de taller. Estás tan enfocado en tu pedazo que no ves todo lo que yo puedo ver, ¿verdad? Necesitas una vista más grande. Y justo creo que es lo que habla el autor, ¿verdad? Es el hecho de la generosidad también significa voltear a ver a los lados, ¿verdad? Y quién es el que necesita ayuda.
1: Sí, y yo aquí quiero hacer parte del programa a Luis Miranda, que justamente complementaba el comentario que hacía Gonzalo, que él nos pone acá que no siempre son bienes materiales, sino un abrazo, un consejo, o un Dios te ama, que es lo que realmente también puede fortalecer y motivar a las personas a seguir adelante, y es lo que necesitan en ese momento.
0: Excelente. Bueno, ¿qué tal si Retomamos, ¿sí? Kevin, la lectura.
2: Continúo leyendo, dice, David Schmidgall es uno de nuestros pastores y también conduce nuestros esfuerzos misioneros. Él y su esposa Kate tienen un corazón enorme por los refugiados. Han servido en campos de refugiados, han organizado ligas de fútbol para niños refugiados e incluso han llevado a algunos refugiados a su propio hogar.
1: Fue en uno de esos juegos de fútbol que Dave vio a un hombre sirio sentado completamente solo. Con la ayuda del traductor de Google, Dave inició una conversación que lo condujo a una amistad.
0: Dave y Kate ayudaron a Bashir a instalar un negocio. Lanzaron en nuestra iglesia una iniciativa llamada Escuchen y Aprendan, que les da a los refugiados la posibilidad de cocinar la comida de su país mientras cuentan su historia. Han ayudado a los niños a inscribirse en la escuela y a los adultos a conseguir las licencias de conducir.
2: Vamos, si llevar a alguien al departamento de vehículos motorizados no es amor, no sé qué lo sería, dice el autor.
0: Me imagino que debe ser un dolor de cabeza, ¿no? Sí,
2: es como aquí hacer un trámite del gobierno. En fin, dice, de manera similar al hombre que se vio abandonado a un lado del camino, los refugiados necesitan que les atiendan una mano. La mayoría no conocen el idioma ni la cultura de su nuevo hogar. Muchos huyeron de su país bajo presión y guerras incluso. Así que nos hemos decidido a compartir la bendición con ellos.
1: Como ya mencioné, la NCC ayuda a reasentarse al 75% de los refugiados en el área del DC. Pero todo comenzó cuando el pastor Dave notó a Bashir con el rabillo del ojo.
0: Dios está en el negocio de ponernos estratégicamente en el lugar apropiado en el momento apropiado. De eso, dice el autor, estoy seguro. Él ordena nuestros pasos y prepara las buenas obras por anticipado. Y eso significa que la persona a tu lado no está allí por accidente. Dios nos da una visión periférica, es decir, mirar a nuestros alrededores para identificar todo el tiempo las citas divinas a nuestro alrededor.
2: Hace algunos años llevé mi automóvil al taller, dice el autor. Sí, el mismo que me hizo ganar la membresía en el Junkie Car Club, que hemos escuchado antes. Le pedí a nuestro mecánico que arreglara una llanta, que cambiara el aceite y que revisara los líquidos. Cuando lo pasé a buscar, la cuenta parecía un poco más baja de lo que debía ser, pero jamás se me ocurrió protestar por eso.
0: Ah, si era baja.
1: Después de cargarlo en mi tarjeta de crédito, el asistente de la gasolinera me dio las llaves, excepto que no eran las mías. Eran las llaves de la mujer que estaba justo detrás de mí en la fila. Sabía que podían cancelar mi transacción de la tarjeta de crédito, pero tomé una decisión espontánea.
0: Y vamos a ver cuál fue la decisión. Giré hacia la mujer detrás de mí y le dije, feliz Navidad, el arreglo de tu vehículo está pagado. A modo de aclaración, digo que la factura era solo $41. Así que me tomó un poco por sorpresa cuando ella comenzó a llorar. Seguía diciendo gracias, gracias. Y yo seguí diciendo feliz Navidad, feliz Navidad.
2: No estoy seguro del motivo por el cual ella tuvo una reacción emocional semejante ante algo que era un gesto de generosidad relativamente pequeño. Pero tengo algunas pocas teorías. O estaba atravesando un momento económico difícil y no podía pagar el arreglo, o hacía demasiado tiempo que había estado por última vez en el lado receptor de un acto de amabilidad al azar.
1: De cualquier manera, pocas cosas son las divertidas que compartir esta clase de bendiciones. Uno puede transformar un momento más bien mundano en un recuerdo inolvidable. Puede transformar un encuentro de 10 segundos en una cita divina que marca la diferencia para la eternidad.
0: Y aquí quiero hacer un alto porque, pues, este ejemplo que nos coloca el autor, vaya si no se ha dado cotidianamente, yo no sé si a usted le ha pasado, pero es que a veces la gente, lo único que necesita, como uno de nuestros oyentes nos dijo, es una palabra de amor, es una palabra de afirmación, o simple y sencillamente es un buenos días, buenas tardes, buenas noches, o un Dios te bendiga. En un mundo de tanto compromiso, en un mundo tan ajetreado, en un mundo donde ya no tenemos tiempo, a veces el regalo, como lo habíamos dicho anteriormente, es precisamente tiempo, palabra y calidad en las relaciones interpersonales.
2: A mí me encanta el ejemplo que está dando el autor, y yo quisiera también llevarlo a la realidad nuestra, de que no es necesariamente un acto grande el que trae una gran respuesta, ¿verdad? En este momento, digamos, él habló de que la cuenta de esta mujer era de $40, de $41. Que no pensemos en que tengo que hacer algo grande para ser generosa, para ser extravagantemente generoso, ¿verdad? Digamos que en la proporción no es como que, bueno, tengo que dar, voy a poner un ejemplo solo por este ejemplo, $100 para que te des mi generosidad sea extravagante. Al contrario, ¿verdad? Ustedes, yo tengo algo que contar y es que, bueno, tuvimos un fin de año algo ajetreado, ¿verdad? Mi bebé tuvo algunos problemas al nacer y había una enfermera, ustedes, que la quería como su hija, ¿verdad? Yo no sé por qué, pero estaba todos los días con ella, le hablaba tan bonito, yo de ella aprendí a hablarle bonito a mi bebé. Y al final, con mi esposa, decidimos juntos tener un acto de generosidad con esta enfermera. Todas las enfermeras fueron fenomenales, ¿verdad? Todas, absolutamente todas. Pero ella destacó muchísimo por el amor que le mostraba, ¿verdad? Y tuvimos un pequeño acto de generosidad y le dimos dinero y un regalo. Y yo no sabía de que ella también tenía una hija, ¿verdad? La enfermera. Entonces cuando me lo dijo, yo dije, ah, Aran, ¿cómo no le doy un regalo? En ese momento salí del hospital a comprar un regalo, regresé y le dimos un regalo para su niña, porque era temporada de Navidad también, ¿verdad? Y ver la cara de ella, que ella ya era generosa con nosotros solo por su trabajo, ¿verdad? Que una vocación tremenda a la salud. Y segundo, el poder ver que ella había sentido esa bendición de parte nuestra, yo nunca lo olvidaré. De hecho, honestamente no recuerdo su nombre, pero la bendigo y oramos por ella cuando nos
3: Son los que quedan en el alma.
2: Exactamente.
1: Sí, y yo creo que esto se refuerza justamente con lo que vimos en la primera mitad y con lo que Gonzalo justamente aterrizó, el hecho de poder ser agradecidos. Creo que la verdadera generosidad nace de un corazón verdaderamente agradecido. Y también algo que justamente el editor de la Biblia que tenemos de regalo, Miguel Núñez, decía, que la generosidad también viene del Espíritu Santo. No es algo que nazca del emocionalismo y más, sino que él mismo es el que nos mueve. Y justamente han habido personas que nos han escrito hoy que nos dicen que Dios los ha movido, los ha guiado, a pesar de que a veces les ha dificultado ayudar a los demás, ellos saben que es el mismo Señor quien los ha guiado para ayudar a los demás. Que nuestra vista, como Kevin lo decía, o el autor también, que es de túnel, no nos impida ver lo que hay alrededor. Creo que deberíamos de cultivar y de orarle al Señor continuamente que nos haga más atentos a todo lo que está pasando a nuestro alrededor.
3: ¿Qué mayor acto de generosidad que dar su vida por amor a muchos? Eso es lo que hizo nuestro Señor Jesucristo, por amor a usted, por amor a nosotros. Es un acto de generosidad expresada inclusive en medio del dolor. Y el autor está hablando de tomar en cuenta la periferia, lo que está alrededor, esos pequeños detalles, pero también tomar en consideración aquellas cosas fuertes que pueden cambiar la esencia de un individuo, como por ejemplo, proveerle para esta gente migrante de Siria que la estaba pasando mal, y ayudarles a establecer un negocio para que por medio de sus propias manos pudieran sostener a su familia. Y un ejemplo concreto, tener una traducción bíblica tarda aproximadamente 30 años.
2: Wow.
3: Hay filólogos, antropólogos, teólogos, semióticos, expertos en etimología, en literatura, y todo eso tiene un costo. Y hay mucha gente que en lo secreto que dona para que este texto llegue a nuestros corazones y a nuestra vida. Eso se llama generosidad, y esa generosidad es producto del amor, pero también es producto de la gratitud por lo que el Señor ha hecho en sus vidas y en nuestras vidas. Y vaya si no, eso nos deja una tremenda lección. Por eso hablamos de generosidad extravagante. Queremos terminar con algunas cosas más que el libro trae, y el autor dice en su libro, Tú naciste para esto, Bruce Wilkinson nos cuenta acerca de una cita divina en Johannesburgo, Sudáfrica. Tarde una noche, después de una conferencia, Bruce y su hijo David tenían mucho deseo de disfrutar un helado. El restaurante que habían elegido acababa de cerrar, pero Bruce no estaba dispuesto a darse por vencido.
2: ¿Hay alguna forma en la que usted pueda conseguir un helado para estos muchachos que realmente la apreciarían? La mesera sonrió y respondió. Cuando se alejó después de servirle los helados, Bruce sintió que debía dejarle una propina generosa. De hecho, él tenía un fajo grande de billetes en el bolsillo y se sintió inclinado a darle hasta el último rand, la moneda sudafricana.
1: Bruce y David trataron de escapar antes de que la mesera pudieran alcanzarlos, pero ella salió corriendo de la cocina. Con lágrimas en los ojos les dijo, ustedes conocen a Jesús, ¿no es así?
3: Lindo. Bruce no lo negó. Luego ella agregó, esto es un milagro. Tengo un bebé y no podíamos pagar el alquiler, y el propietario iba a echarnos de nuestro departamento mañana por la mañana. Camino al trabajo esta misma tarde le pedí a Dios, por favor Dios, mándanos el dinero o iremos a parar a la calle. Secando sus lágrimas agregó, Señor, esta es la cantidad exacta que debo. Así es como supe que usted conoce a Jesús.
2: que hasta escalofríos. Me sentí tan inspirado por la historia de Bruce que decidí transformar las propinas en un pequeño juego, dice el autor. A veces dejo una propina grande, según me guíe el espíritu, pero también amo dejar una propina a quien no la recibe regularmente.
1: Hay trabajos más fáciles que limpiar los baños públicos, ¿no es así? A menudo es un trabajo ingrato, así que comencé a dejar propinas. A veces dejo una propina anónima en el carro de limpieza, otras los miro a los ojos y les agradezco. De cualquier manera, esta otra forma divertida de compartir la bendición.
3: Un último consejo antes de terminar este segmento. Bruce Wilkinson siempre tiene algo de efectivo extra en lo que él denomina el bolsillo de Dios. Qué lindo eso, ¿verdad? La explicación de la siguiente manera. Lo explica de la siguiente manera. El bolsillo de Dios es un lugar específico en la billetera o la cartera en donde guardas dinero que has dedicado a Dios de modo que lo puedas dar a alguien en necesidad cuando él te mueva a hacerlo así.
2: Muy simple, muy práctico y muy poderoso. Parece algo que el buen samaritano haría. ¿Conoces el nombre Selina Hastings, mejor conocida como la Condesa de Huntington? Ella es una heroína anónima. De haber vivido en la época de Cristo, hubiera estado con las mujeres que respaldaban el ministerio de Jesús.
1: Cuando tenía 39 años, su marido murió de un derrame cerebral. 5 de sus 7 hijos murieron antes que ella. Podría haberse marchitado del dolor. En lugar de ello, su generosidad despertó. Y el gran avivamiento, tanto en Inglaterra como en Estados Unidos.
3: ¿Cómo? Se pregunta el autor. Ella propuso una sociedad con nada menos que George Whittlefield. Lady Huntingdon fue para George Whittlefield lo mismo que Febe para el apóstol Pablo.
2: La señora Huntingdon utilizó su influencia para abrirle las puertas a George Whittlefield y usó su riqueza para financiar su ministerio. Se dice que Whittlefield predicó alrededor de 18,000 sermones, lo que es muy notable si consideramos que solo vivió 55 años.
3: ¡Wow! Increíble. Bueno, y así terminamos esta sección con varios comentarios que valen la pena tener una reflexión final. Solo que se me venía esto a la mente y quisiera compartirlo con ustedes y con toda la audiencia, porque a la luz de lo que nos ha enseñado Mark Batterson, con los ejemplos concretos y prácticos acerca de ciertos elementos que son distintivos para practicar la generosidad extravagante, como el bolsillo de Dios, como tener siempre algo para poder compartir en la medida en que Dios vaya poniendo en su corazón, en nuestros corazones, una de las lecciones más importantes que yo aprendí hoy en la lectura bíblica es particularmente esta. Y es que el buen samaritano no solo dejó lo necesario para suplir en torno a aquel que estaba tirado, golpeado, sino que le dijo al mesero, cualquier gasto extra que produzca la sanidad total física, entonces cárgalo a mi cuenta que yo lo pagaré al regreso. ¿Qué significa eso? También el Señor nos está enseñando a que lo que comenzamos bajo la premisa de la gratitud para poder bendecir, también hay que terminarlo para que la bendición sea completa y no a medias. Esa lección me llevo yo el día de hoy.
2: Entonces yo, hay algo que aquí voy a confesar, me sentí un poquito como la mesera, en el sentido de que Dios contestó una oración mía a través de la lectura, ¿verdad? Y es que yo siempre he tenido el reproche con mi esposa de que me gustaría ser más generoso, pero ya no uso efectivo, ¿verdad? Sino que solo pago con tarjeta. Y de hecho ya ni con tarjeta, es con el teléfono, ¿verdad? Y hace poco me topé con una escena en la calle en la que yo dije, ¿por qué no tengo efectivo? ¿Verdad? Era el momento de... Y ahorita leyendo esto, voy a yo, Kevin, a utilizar el bolsillo de Dios. Me comprometo con ustedes y con la audiencia a hacerlo, porque he sido movido últimamente, ¿verdad? Ha sido mucho lo que el Señor me ha estado hablando con esto. Y quisiera quizá extender la invitación, quiero decir, que Dios me hizo a ser generoso a través de efectivo. En mi caso va a ser así. A cualquiera que sienta que podría tener un bolsillo de Dios también en su carro, ¿verdad? Yo recuerdo que cuando, y tal vez no sé si les ha pasado a ustedes, pero cuando tenía menos, es decir, cuando era más joven, adolescente, ¿verdad? Era más generoso. Y no sé en qué momento se perdió, ¿verdad? No sé en qué momento perdí. Recuerdo que para Navidad con mi hermana compramos una caja de Biblias chiquitas, 20 quetzales cada Biblia, ¿verdad? Pasta así. Y las regalábamos, le regalamos uno a la persona que lavaba los carros en la colonia, ¿verdad? Y a personas que los tomábamos en la calle. Y hace más de una década que no hago eso, ¿verdad?
3: Hoy creo que estamos siendo todos retados.
2: Todos estamos siendo retados. De verdad, entonces para mí hoy yo me comprometo a tener el bolsillo de Dios.
1: ¿verdad? Fíjense que algo que me pasó curiosamente, y quería reflexionarlo con ustedes, el autor nos invitó a hacer nuestro inventario de las cosas o las bendiciones que nosotros hemos recibido. Y así como solemos poner todo lo que tenemos malo en cuestiones físicas y demás, también hacemos lo mismo con las bendiciones, solemos poner las bendiciones materiales, pero creo que siempre se nos va a pasar por alto por colocar, y quiero invitar a la audiencia a que no lo hagan, y que si se vio retado en hacer su inventario de bendiciones, coloque la más importante al inicio, que es justamente lo que dijo Gonzalo, aquel que dio la vida por muchos. A ver, hemos recibido lo que no merecíamos, la vida eterna a través del sacrificio de nuestro Señor, y creo que eso debería de movernos a darlo todo nosotros también hacia los demás. Debería estar como título de nuestra lista de bendiciones recibidas, y nos tenía que bastar y ser suficiente para ir y ayudar al otro.
3: Así es. Yo quisiera terminar esta reflexión, porque cuando el Señor Jesucristo se está despidiendo y habla acerca de los tiempos finales y nuestra actitud frente a la venida de nuestro Señor, vienen estas palabras: entonces el rey dirá a los que están a su derecha, vengan ustedes que son benditos de mi padre, hereden el reino preparado para ustedes desde la creación del mundo, pues tuve hambre y me alimentaron, tuve sed y me dieron de beber, fui extranjero y me invitaron a su hogar, estuve desnudo y me dieron ropa, estuve enfermo y me cuidaron, estuve en prisión y me visitaron. Entonces esas personas justas responderán: Señor, ¿en qué momento te vimos con hambre y te alimentamos, o con sed y te dimos algo de beber? ¿Te vimos como extranjero y te brindamos hospitalidad, o te vimos desnudo y te dimos ropa, o enfermo o en prisión y te visitamos? Y el rey dice: te digo la verdad, cuando hicieron alguna de estas cosas, el más insignificante de esto, mis hermanos, me lo hicieron a mí. ¿Qué desafíos les deja a ustedes el programa de hoy y la generosidad extravagante? ¿Qué retos nos deja particularmente a nosotros como personas para que ustedes también puedan tomar una acción concreta en su vida, Kevin y Lucas?
2: Yo quiero retar a todos, empezando por mí, de que la generosidad debería de ser acompañado, como buen samaritano Jesús lo hizo, generosidad extravagante, ¿verdad? Ese para mí es el distintivo, o debería ser el distintivo de un cristiano que ha entendido lo que decía Lucas, que se nos fue dado la vida eterna por pura gracia. ¿Cómo no nosotros vamos a compartir un poco? Entonces yo me quedo con el hecho de, bueno, tres cosas, ¿verdad? Estar consciente de la periferia, de aquellos que tienen necesidad. Dos, de hacer un inventario de las bendiciones y no compararme con las bendiciones de alguien más. Y tres, personal, muy personal, es utilizar el efectivo,
3: el bolsillo de Dios
2: para poder bendecir personas.
3: En el caso tuyo, Lucas, cuéntanos un poco cómo te reta lo que hemos aprendido a la luz de la Sagrada Escritura y, por supuesto, la doble bendición de Mark Batterson, porque yo no sé, pero salimos retados sin duda alguna el día de hoy.
1: Miren, yo creo que lo he compartido muchas veces acá en las oportunidades que he podido estar, y es que desde que soy papá me ha costado muchísimo tener la fe que quisiera tener. Y eso a veces hasta se ve reflejado en lo generoso que soy. ¿Por qué? Porque instintivamente pienso en los míos primero. Y esa ha sido mi visión de túnel en estos últimos tal vez años, ¿no? He podido ser generoso, pero tal vez me uno al corazón de Kevin. Quizás no como lo quisiera, pero porque me he preocupado por yo ser el proveedor principal de los míos cuando he tenido que confiar en el que ya ha sido mi proveedor toda la vida. Y así poder ser generoso con las personas que están al lado. También me quiero unir aquí a Annalise Ruano, que ella dice que ella tiene, y Dios le ha dado el don para servir a otros. Y yo creo que eso también es fundamental, que nos podamos mover todos y retarnos. Es algo que me lo llevo personal, en servir a los que están a nuestro alrededor, en ser conscientes de que el Señor vino a eso, y eso fue lo que nos modeló. Yo creo que hemos hablado aquí de la comparación, pero si nos vamos a comparar, comparémonos con esa barra alta que tenemos, a esos estándares que tenemos en las Escrituras.
3: Y por eso queremos elevar esta oración por ustedes y por nosotros mismos, y decir: Señor, en primer lugar te exaltamos, te adoramos, te bendecimos por lo bueno, lo amoroso y lo misericordioso que has sido con cada uno de nosotros. Señor, también perdónanos si no hemos visto la periferia a nuestro alrededor, más allá de nuestros círculos más cerrados. Ayúdanos, Señor, a extender esa visión para practicar la generosidad extraordinaria, porque la máxima prueba de esa generosidad es que tú diste tu vida por amor a todos nosotros. Y ayúdanos, Señor, a entender que cuando hemos de bendecir, lo hacemos no porque estamos esperando algo a cambio, lo hacemos porque particularmente tú nos enseñas a amar y a ser agradecidos. Ayúdanos, Señor, a ser sabios y en manejar lo que tú nos das para poder ser de bendición no solo a uno, sino a nuestros seres queridos y prójimos y a toda esta nación. Oramos en el nombre de Jesús. Amén.
4: Amén.
3: Y amén.
4: Amén.
3: Bueno, un excelente programa, lindo programa hoy. Día del Maestro. Aproveche de felicitar a través de las redes sociales a todos los maestros que han bendecido su vida, pero también una de las formas mejores para poder aprender es estudiando las Sagradas Escrituras. Y qué tal si vemos quiénes son los maestros, los ganadores. Bueno, a ver si producción
4: tenemos los
3: tiene
4: ganadores.
3: Por ahí. Ahí está Kevin y Lucas. Podemos leerlo.
4: Sí, dice, los ganadores son Alma Alvisures y Kevin Marroquín. Felicitaciones.
3: ¿Qué pasó ahí?
4: Casi, ¿no? De verdad, felicitaciones. Producción se va a estar comunicando con ustedes para regalarles esta tremenda Biblia. Y como decía Gonzalo, qué mejor manera de aprender y enseñar que las Escrituras. Así que gracias de verdad a todos los que compartieron mensajes. Eran un montón y todos extremadamente lindos con sus actos de generosidad. Los animamos a todos a poder seguir siendo generosos y muchas gracias por esto.
3: Y como dice mi buen amigo Asdrúbal Hernández, no va más. Solo queremos decir, no vaya solo, ni mucho menos mal acompañado, sino más bien, vaya con Dios. 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

0: 7:40.
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2: Le metemos primera, le metemos segunda y arrancamos su programa favorito de lunes a viernes, Vaya con Dios. Soy Gonzalo Chamorro y ¿saben qué? Tengo el tremendo privilegio de compartir con cada uno de ustedes, por supuesto, ya saben, el texto de todos los textos, un comentario de las Sagradas Escrituras como cada día lo hacemos de lunes a viernes y también, por supuesto, los excelentes libros que traemos a colación en este su programa. Y estamos leyendo Doble Bendición de Mark Batterson. ¿Saben qué? Este día que nos ha regalado el Señor ha sido particularmente para poder comprender, aprender a la luz de este texto la importancia de la generosidad extravagante. Y es lo que estaremos dialogando en esta temporada Factor Bendición junto con dos buenos amigos que me acompañan aquí, y me refiero nada más y nada menos que a Luca Domínguez y Kevin Dardón. Luca, el italiano, ¿cómo estás? Pero italiano de la posguerra. Bienvenido, qué gusto saludarte.
3: Igualmente, gracias, qué bueno estar con ustedes, audiencia. Espero que todo vaya bien, que a los que ya van en el tráfico, paciencia, pongan ahí más volumen al programa, que hoy vamos a estar con ustedes compartiendo un tema que yo sé que nos va a retar. Yo ayer que lo estaba leyendo, no sé si a ustedes les pasó, preparándome y todo, pues la verdad es que me hizo meditar bastantes cosas y esperamos que usted también tenga ese tiempo con nosotros hoy. ¿Cómo estás, Kevin?
4: Buenísimo, bien, Luca, Gonzalo, qué gusto saludarlos, qué gusto estar con ustedes. Estoy contento de poder compartir. Yo, de hecho, era un fiel oyente de Vaya con Dios en la mañana cuando iba a la U, ¿verdad? Entonces, a todos los universitarios, aunque de hecho creo que están de vacaciones todavía algunos, pero si alguien nos está escuchando, o papás o mamás y chicos que van al colegio, qué bendición poder estar hoy con ustedes. Estoy contento de poder compartir hoy jueves y emocionado que somos tres, entonces tenemos más tiempo para hablar.
2: Exactamente.
4: Entonces estamos contentos, de verdad. Empieza a escribirnos, recuérdense del 30-43-88-88 desde ya. Vamos a tener una pregunta importante porque estamos aterrizando una temporada muy buena, pero para eso es que vamos a arrancar especialmente con lo que el Señor trae para hoy, ¿verdad?
2: Así es, una temporada muy buena donde se ha insistido mucho en la importancia y la relevancia de la generosidad. Y sabían ustedes, queridos amigos, que históricamente hablando, la generosidad ha estado presente, por ejemplo, en el paleolítico, cuando se rompe con ese mundo nómada producto de las sequías que se da particularmente en la parte subsahariana de el norte de África, y la gente comienza a migrar para asentarse en la orilla del Nilo. Una de las cosas que desarrolló precisamente la generosidad como virtud fue en esa cooperación social e intercambio para poder subsistir mientras se asentaba la base de la civilización. Wow. Obviamente la generosidad ha sido una virtud del cristianismo y de otras religiones, pero particularmente cuando uno piensa en épocas del Renacimiento y en épocas de la modernidad, aunque antes los monasterios fueron fundamentales, pero cuando uno piensa a partir de la modernidad, pues se desarrolló lo que nosotros conocemos oficialmente como filantropía. ¿Qué quiero decir con esto? La generosidad siempre ha estado presente en toda la historia de la civilización. Sí. Yo no sé qué piensas.
4: De hecho, hay una parte importante de la iglesia en donde Pablo le habla a otras iglesias de lo generosas que han sido iglesias con él y con otras partes, ¿verdad?
2: De hecho, toda la carta de Filipenses es la carta del gozo, pero también de la generosidad. Y cuando uno piensa en 2 Corintios capítulo 8 y capítulo 9, no podemos olvidarnos que Pablo está velando por los santos pobres de Jerusalén, es decir, los que están pasando necesidades, y pide una ofrenda especial para que eso pueda llegar con la finalidad de sostener a aquellos que están
4: padeciendo. Ese es genial. Lo platicamos creo que con Lucas hace un tiempo, que de hecho era tan natural para la iglesia primitiva ser generosa, ¿verdad? Se está consolidando, llamándolo así, en hechos, y se decía que se compartían todo entre ellos, cosa que es algo que quizá la iglesia contemporánea ha olvidado de alguna manera, ¿verdad? Que las cosas son de todos, no en un sentido socialista, sino más en un sentido de compartir todo. Yo creo que parte de lo que hemos aprendido esta temporada de ser generosos es justo eso. Hay más bendición en dar que en recibir.
2: Exactamente. Pero... y antes de escuchar una opinión tuya, Lucas, yo quiero aprovechar porque me gustaría darte esa posibilidad a ti, ya que en Guatemala estamos celebrando nada más y nada menos que el Día del Maestro. Y yo estoy con dos maestros que sin duda alguna van a leer reflexionar su vida, y por eso creo que es bueno no solo tu reflexión en torno a la generación, sino aprovechar de saludar a todas aquellas personas que han invertido en nuestra vida, en nuestra formación y en el desarrollo de formar personas más virtuosas.
3: Así es, yo creo que no hay una labor más importante y honrosa que enseñar y dedicar nuestro tiempo a enseñar a otros, a formar a otras personas. Así que un saludo a todos ustedes que tal vez van para el trabajo o ya están en su lugar donde van a llevar a cabo esa enseñanza. Que el Señor los bendiga, que el Señor los fortalezca, los siga lleno de sabiduría y paciencia sobre todo, porque a veces hay alumnos como lo fui yo, que no somos tan fáciles, pero felicitaciones a todos y la verdad.
2: De verdad.
3: Sí.
2: Pues sí, te cambió el Señor.
3: La verdad que sí. Yo creo, la vez pasada me mandó un saludo una maestra, dijo, miren, es mi alumno. Sí, yo aquí, no, qué pena.
4: Qué vergüenza.
3: No, pero la verdad que también volviendo a reflexionar un poco sobre la generosidad, yo creo que a veces lo tomamos como algo ya cliché, algo que lo conocemos ya en la religión cristiana y demás, pero olvidamos realmente qué significa. Yo creo que por eso es importante que hoy nos volvamos a tomar el tiempo. Hace poco estaba leyendo un artículo que decía que el cristianismo de ahora es experto en la relación personal con el Padre. Nunca había habido algo tan como lo vemos ahora, que somos expertos en decir, es que es la relación entre él y yo. Pero se nos olvida también que es el poder expresar el amor que tenemos con Dios hacia los demás. Bueno, y eso es algo que hemos estado dejando.
2: Y eso es tan importante porque lo que no queremos hacer en este programa es crear un individualismo místico, sino más bien que es que en la medida en que uno ama a Dios, automáticamente debemos amar al prójimo y expresarlo a través de la generosidad, recordando que amar es una decisión concreta. ¿Y cómo se puede ver reflejada? Por supuesto, a través de la generosidad. Estaremos dando más adelante la pregunta del día, pero ¿saben qué? Creo yo que es una buena oportunidad para que usted pueda agradecer a aquella persona, a aquel maestro, a aquella maestra que impactó su vida, y use las redes sociales. Utilice el 3043-8888 para agradecerle particularmente a aquellos que han impactado su vida. Sin embargo, queremos reflexionar en este espacio Atesorando Sabiduría, comentando, por supuesto, un texto bíblico en el Evangelio de Lucas, y estaremos ahí en el verso 25 al verso 37. El que ama a Dios es generoso, porque después de la cortina presentaremos el porqué. Regresamos en un momento.
4: Como Gonzalo nos decía, el que ama a Dios es excesivamente generoso. ¿Por qué? Lo primero es que deja por un lado las excusas religiosas. Vamos a leer Lucas capítulo 10, en este inicio, los versículos 25 a 27. La Biblia dice así: en ese momento, un intérprete de la ley se levantó y, para poner a prueba a Jesús, dijo: maestro, ¿qué debo hacer para heredar la vida eterna? Jesús le dijo: ¿qué es lo que está escrito en la ley? ¿Qué lees allí?
3: El intérprete de la ley respondió: amarás al Señor tu Dios con todo tu corazón, con toda tu alma, con todas tus fuerzas y con toda tu mente, y a tu prójimo como a ti mismo. Jesús le dijo: has contestado correctamente, haz esto y vivirás.
2: Bueno, aquí vamos a hacer un alto porque vale la pena poner en contexto a nuestra audiencia, y lo que estamos viendo particularmente es cómo el Señor Jesucristo está formando al liderazgo de la nación, un liderazgo que tenía un corazón no necesariamente generoso, un liderazgo que está cuestionando precisamente el amor que Jesús entrega por aquellos desvalidos. No podemos olvidarnos, queridos amigos, y si ustedes recuerdan muy bien, Kevin y Luca, que uno de los propósitos principales del ministerio de Jesús está reflejado en el capítulo 4, verso 18 en adelante, donde inicia casualmente en una sinagoga en Nazaret, abriendo el libro de Isaías y citando y recordando que él ha venido a sanar a los enfermos, a preocuparse por los desvalidos, aquellos que realmente necesitan no solo de la justicia de la ley, sino también del concepto de la misericordia y el amor, que es tan relevante. Y por eso, en medio de esa discusión con el liderazgo que está cuestionando todo eso que él trae para recordarles la importancia que, en este caso, el mensaje del Evangelio tiene, es precisamente la esencia de la ley. ¿Y cuál es la esencia de la ley? Es que la medida en que amamos a Dios, automáticamente amamos al prójimo.
4: Sí, hay algo importante, que es que este intérprete de la ley, a ver, responde bien, ¿verdad? Y uno podría decir, ah, qué curioso, responde las mismas palabras que Jesús también expresa de cuál es el mandamiento más importante, pero no era basado en las palabras de Jesús. De hecho, en la ley ya estaba, ya hemos definido el hecho de amar a Dios con todas tus fuerzas y a tu prójimo como a ti mismo. Ahora, yo quiero hacer una puntualización importante que no sé si se llegó a pensar, pero Jesús le dice: has respondido bien, ¿verdad? Haz esto. Y entonces uno podría pensar, bueno, qué curioso que Jesús dijera que hay que hacer algo para heredar la vida eterna, ¿verdad? Y entonces uno caer en el en la posibilidad de pensar que entonces acciones u obras pueden llevarnos a ganarnos el favor de Dios. Ahora yo quiero puntualizar algo importante que un autor llamado Gordon Fee dice, ¿verdad? Y es que él explica que Jesús no está enseñando la salvación por obras, está mostrando que si alguien pudiera amar perfectamente a Dios y al prójimo durante toda su vida, este sería justo delante de Dios.
5: Correcto.
4: Pero es una puntualización de que de hecho no podemos hacerlo, ¿verdad?
5: Y de suyo, una de las cosas interesantes que podemos traer a colación es que por medio del fiel cumplimiento a cabalidad de la ley, las personas sí se pueden justificar. De hecho, después de Deuteronomio 6:5 y Levítico 19, donde se citan estos dos textos, hay una serie de acciones en términos legales y en términos morales que invitan al practicante, al piadoso, a poder cumplir. ¿Cuál es el problema? Que ni tú, ni yo, ni ustedes, queridos amigos, podemos cumplir a cabalidad de la ley. Por eso necesitamos un mediador que exprese, por supuesto, ese amor que es por sobre todo amor, y su nombre es Jesús.
3: Sí, sí, yo pensaba en el hecho de que nosotros creo que es un versículo que hemos recitado desde niños, ¿no? ¿Y cuántos de ustedes también podrían recitarlo tal cual lo hizo el maestro de la ley? Pero hablando hoy justamente de los maestros, yo recordaba a un maestro que decía, Luca, es que si no practica, no aprende. Y igualmente, podemos recitar este versículo muchísimas veces, pero si no lo llevamos a la práctica, y es ahí a donde nuestros pensamientos y nuestra meditación de hoy queremos llevarlo. ¿Qué tanto estamos practicando el amor que podemos recitar que encontramos en la palabra de Dios?
4: Sí, y perdón, lo que dice Luca es importante porque justo podemos tener la actitud de este maestro de la ley y sabernos perfectamente lo que dice la Biblia, ¿verdad? Y creo que ya lo hemos puntualizado en otros programas, pero hay una diferencia enorme entre conocer de Dios y conocer a Dios. Estoy convencido de que este maestro de la ley conocía de Dios, ¿verdad? A ver, no es ninguna sorpresa de que ellos dirigían religiosamente a la nación, pero el conocer a Dios era algo que le quedaba. Además, hace una pregunta con una trampa, ¿verdad? Y curioso porque trata a Jesús de maestro, ¿verdad? Feliz día a los maestros hoy. Pero eso tiene para mí doble puntualización, porque lo llama maestro reconociendo que evidentemente Jesús enseñaba, sin embargo, a pesar de que ya se estaba diciendo que Jesús era el Mesías, él no lo iba a reconocer de esa manera, ¿verdad?
5: Ah, y al final del día lo que le está diciendo, de acuerdo a lo que crees, entonces particularmente debes experimentar la vida eterna. No porque en relación a sus acciones, como tú muy bien lo has dicho, vas a adquirir salvación, sino en base a que si tú dices que amas a Dios con todo tu corazón, entonces la evidencia de tus acciones es ese fiel cumplimiento de tu amor hacia el Creador. Y Santiago, por cierto, lo trata muy bien y hace las preguntas a todos aquellos judíos cristianos de la diáspora. Muéstrame tu fe sin obras y yo te muestro mi fe, mi fe que es la consecuencia lógica de estas acciones, que tienen que ver con el amor, que tienen que ver con la justicia, que tienen que ver con la generosidad, que tienen que ver con la importancia de ser de bendición a las demás personas. ¿Qué quiere decir con esto el texto bíblico y particularmente lo que estamos leyendo aquí? Que más que una parábola del reino, es una parábola donde se nos enseña la importancia y la virtud de la generosidad, del amor y del cuidado prolífico. Es que si usted y yo decimos particularmente amar a Dios, pero no somos generosos, no somos compasivos, no somos misericordiosos, la gran pregunta entonces que nos vamos a hacer es ¿qué entendemos por Dios?
4: Sí, y perdón que te interrumpa, Gonzalo, pero ahorita que mencionabas, en el capítulo 6 de Mateo hay algunas, llamémoslo así, disciplinas espirituales que Jesús menciona y repite una frase que es que lo que se hace en privado, el Señor, digamos, Dios Padre, recompensará en público. Y uno podría hablar de la oración, del ayuno, pero una es que habla de la generosidad, ¿verdad? De dar limosna en ese contexto. Entonces, espero yo que el cristianismo no haya separado la generosidad del conocimiento de Dios, ¿verdad? Y espero que a nosotros no nos pase tampoco.
5: Así es, eso es indispensable y claro, nos llevaría a otra discusión mucho más larga, pero lo que está de fondo al final del día en el capítulo 6 es algo parecido a lo que encontramos aquí en el capítulo 10 y tiene que ver con la motivación, es decir, ¿por qué estamos haciendo lo que hacemos? ¿Estamos amando a Dios pero no estamos cumpliendo el fiel reflejo de ser generosos con los demás? Pues bueno, eso es falsa religiosidad y Jesús está condenando eso aquí. Por eso vale la pena seguir reflexionando en Lucas capítulo 10, porque es una invitación a hacer algo ante la necesidad de los demás. Y el verso 29 en adelante continúa y dice el texto bíblico: pero aquel queriendo justificarse a sí mismo, es decir, el maestro de la ley, le preguntó a Jesús: ¿y quién es mi prójimo? Jesús le respondió: un hombre descendía de Jerusalén a Jericó y cayó en manos de unos ladrones que le robaron todo lo que tenía y lo hirieron, dejándolo casi muerto.
3: Por el camino camino descendía un sacerdote, y aunque lo vio, siguió de largo. Cerca de aquel lugar pasó también un levita, y aunque lo vio, siguió de largo.
5: Y así entonces ya nos pone otro escenario, y particularmente el escenario es que el camino de Jerusalén a Jericó desciende aproximadamente 900 metros en relación al nivel del mar, y estamos hablando de 28 kilómetros, y los expertos han dicho que era una ruta algo...
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5: Peligroso, es decir, Jesús no está inventando

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1: ¿Verdad? ¿Y quién es mi prójimo? Y es curioso porque me parece que experto en la ley no estaba buscando aprender, ¿verdad? Él no le preguntó a Jesús como, ok, decime quién es para entonces yo reflejar mi amor. Él solo, ok, pero ¿quién dirás vos que...? De nuevo justificándose, yo ya hago eso, ¿verdad? Y entonces Jesús majestuosamente siempre responde con una, bueno, no siempre, pero en varias ocasiones responde con esta parábola y entonces empieza a contar justo esto, ¿verdad? Un camino peligroso, como algunas colonias de algunos países latinos, ¿verdad? Y cuenta que hay varias personas, seguro vos tenés ahí algo que puntualizar, yo no quisiera robar el comentario, pero empieza por personas que los judíos que estaban escuchando automáticamente reconocerían como buenas personas, ¿verdad? Y estas son las personas que no hacen nada por esta persona.
2: Así es, justamente menciona el hecho de que las personas lo ven y pasan de largo. Y como bien decís, creo que si en un lugar peligroso como lo fue donde estaba esta persona, hubiera visto a las personas que iban ahí, creo que él sintió alivio al decir, ahí viene un sacerdote, ahí viene un levita. Pero ¿qué pasó? Pasó de largo. Hay un comentarista que dicen que probablemente estas personas iban a realizar labores al templo y ellos llevaban en su mente ese labor religioso que iban a realizar y dejaron lo más importante de lado. Y algo que me llama justamente la atención, algo que comentaste, Kevin, fue el hecho de la pregunta que le hacen, el hecho de quién es mi prójimo, porque yo creo que tendemos a pensar que nuestro prójimo es el que hace cosas por nosotros justamente. Como humanos creo que el primer pensamiento es mi prójimo es aquel que me ayudó a la vez pasada, por eso es que yo lo voy a retribuir de la misma manera. Pero esas dos partes son las que me llaman fuertísimamente la atención, porque nosotros creo que le prestamos más bien la mayor importancia a las tareas religiosas, a lo que se ve bien, que a realmente la necesidad que pueda tener a una persona muy cercana a nosotros.
1: Sí, yo quisiera también ahora traer a colación a la audiencia, incluyéndonos a nosotros, si es justo lo que decía Luca, imaginen este hombre golpeado, ¿verdad? Y que ve a un sacerdote y a un levita acercarse, y lo que decía, me gustó mucho el decir, uff, ¿verdad? Viene alguien que puede darme. Quiero pensar en esto. Nosotros ahora como cristianos, ¿verdad? Sabiendo que existe necesidad en el mundo, ¿cuál es la expectativa de las personas sobre nosotros y el supuesto amor de Dios que reflejamos? En el sentido de, ¿cómo se siente una persona necesitada cuando ve que nos acercamos? Y yo siendo el primero, ¿verdad? Y no hablo necesariamente de las personas necesitadas en situación de calle o algo así, ¿verdad? Sino que también es importante, sino personas necesitadas cerca de nosotros o incluso lejos en cualquier ámbito o contexto que tengamos, que sabe que somos cristianos y cuando nos ve acercarnos, digamos, ¿cómo se han de sentir y cuál es el resultado de nosotros acercarnos? Quizá pasamos de largo también un poco a las necesidades de las personas, ¿verdad? Nosotros siendo los de la bandera del cristiano, así pasamos un poco tal vez a las necesidades.
3: Así es, y queremos terminar, Kevin, la historia para que podamos tener un comentario final. Sin embargo, es obvio que nuestro concepto de Dios debe ser congruente en relación a nuestras acciones. Sí. Es decir, si nosotros decimos adorar, amar con toda nuestra mente, con todo nuestro corazón, con toda nuestra alma y espíritu al Señor, pero eso no se ve reflejado en acciones concretas, y hoy lo que nos compete es hablar de generosidad, entonces básicamente lo que le diría el Señor Jesucristo a usted o a nosotros, o como se lo dijo a aquellos intérpretes de la ley o maestros de la ley, es que no estamos siendo fiel a la virtud de la generosidad, ni mucho menos estamos entendiendo el significado del amor. ¿Por qué? Porque Dios nos ama tanto que se entrega, y como Él se entrega, exige de usted y de mi persona también entrega. Es decir, no podemos pasar como cristianos o como gente que presupone los altos estándares y virtudes del cristianismo, particularmente decir que amamos a Dios y amamos a este mundo cuando todavía en nuestras sociedades hay hambre. No podemos pasar en desayunos donde todavía literalmente hay desnutrición crónica en nuestras naciones. No podemos pasar, etcétera, etcétera, y ahí la dejo porque yo creo que entendió muy bien el punto. Estamos siendo llamados y nosotros los primeros confrontados a accionar sobre la base de nuestro amor hacia el Creador. ¿Qué tal, Kevin, si terminamos la historia para poder cerrar toda esta reflexión?
1: Perfecto, perfecto. Aterricemos la historia y aprendamos que el que ama a Dios es excesivamente generoso. ¿Por qué? Usa sin reparo sus recursos, nuestros recursos, para bendecir. La historia continúa en Lucas 10:32-34. La Biblia dice, pero un samaritano, ¿sí? Ya veremos quién es, que iba de camino, se acercó al hombre y al verlo se compadeció de él. Le curó las heridas con aceite y vino y se las vendó.

0: puso sobre su cabalgadura y lo llevó a una posada y cuidó de él.
1: Al otro día, antes de partir, sacó dos monedas, se las dio al dueño de la posada y le dijo: cuídalo, cuando yo regrese te pagaré todo lo que has gastado de más de estos tres. ¿Cuál crees que fue el prójimo del que cayó en las manos de los ladrones? Aquel respondió: el que tuvo compasión de él. Entonces Jesús le dijo: pues ve y tú haz lo mismo.
2: Y así termina esta historia tan conocida, como dicen mis buenos amigos, del cual extraemos muchas lecciones, del cual extraemos también la importancia de la virtud, no solo del amor y de la justicia. Y generalmente hemos puesto nosotros mucha atención a hacer juicios de valores hacia los líderes religiosos en el contexto de haber pasado y haber visto al samaritano, que por cierto tenía algo de judío, pero tenía una buena parte de gentil. Cuando uno estudia la literatura del Segundo Templo o la literatura que se da en el periodo intertestamentario, una de las acotaciones que dan varios rabinos, entre ellos Hillel, era particularmente no olvidarse ser de bendición a las demás naciones. Y ser de bendición a las demás naciones implica tomar en cuenta no solo a la comunidad de fe judía, sino también a los gentiles. Y eso lo habían olvidado el gran concilio, el gran Sanedrín, en los tiempos de Jesús. Por lo tanto, Jesús está confrontando los corazones del liderazgo y de la gente en términos generales, pero agrego yo y acoto de que particularmente al final del día, el que está molido a golpes, el que está destrozado, es Jesús mismo. Y eso es lo que está haciendo el liderazgo, el cristiano, aquella persona que dice que ama a Dios, pero no puede o no tiene la capacidad de ayudar al otro. Entonces, una reflexión final, queridos amigos, de esta parábola que tanto nos enseña.
0: A mí, yo quisiera aterrizar diciendo que esta persona, un samaritano, y digamos Jesucristo lo llama como un buen samaritano. Esa palabra bueno y samaritano no eran, digamos,
2: no, para nada.
0: Nosotros se sabe,
2: no eran sinónimo,
0: ¿verdad? O sea, es un buen samaritano, era hasta ofensivo para los judíos. Sin embargo, Jesús es incisivo, diría yo, en mostrar el verdadero corazón de aquellos que dicen amar a Dios, son los que lo reflejan con la generosidad, ¿verdad? A mí me llama la atención y quisiera puntualizar con esto, es de que dice que él usó aceite y vino, ¿verdad? Para curar las heridas. Uno podría pasar por alto eso, pero el aceite y vino era la medicina, digamos, de ese momento, lo más cercano que él tenía. Y creo que mi comentario va en función de qué tienen ustedes cerca para poder apoyar a alguien más, ¿verdad? Tratando de extraer el principio práctico de esto, es qué tenemos nosotros, poniéndonos en el papel, digamos, de alguna manera del buen samaritano, de poder ayudar a otras personas con lo que tenemos. Es justo lo que decía el punto, ¿verdad? No tenemos reparo en tener de nuestros propios recursos para ayudarlo. Evidentemente, yo no quiero caer en una falacia de decir, bueno, demos y Dios nos dará, y entonces ese intercambio es el que nos va a bendecir. Vuelvo a las palabras de Pablo, citando a Jesús: hay mucho más gozo en dar que en recibir.
2: Así es, Hechos 5.
1: Algo que me llama fuerte la atención es que nosotros a veces tenemos pequeñas acciones generosas, pero con el tiempo se vuelven como efectos placebos que solo nos hacen sentir bien y ya. Yo puedo ver aquí que el samaritano hace bastantes cosas y nos demuestra que es una generosidad extravagante. Él no simplemente usó los recursos, algo que él tenía, como lo comentó Kevin, sino que también dedicó tiempo, dio seguimiento a la persona y le prometió volver a regresar, como bien también lo decía Kevin. Nosotros no estamos hablando simplemente de recursos físicos, monetarios que podamos tener. El samaritano dedicó el tiempo para llevarlo, le dio apoyo cuando lo necesitaba y le prometió estar ahí, prometió regresar para ver cómo él había seguido. Y eso es lo que debe de nosotros resonar en nuestro corazón cuando habla y nos invita a amar con toda nuestra alma, mente y fuerzas. Justamente engloba todo esto que después hizo el samaritano. Todos los recursos, no simplemente monetarios, sino hasta lo de su reputación para ayudar al prójimo.
2: Sí, esto es muy lindo y hay varias lecciones y muchas cosas que podemos ver a la luz de la historia, de la exégesis bíblica y lo que el contenido de las Sagradas Escrituras nos pueden enseñar, porque no por gusto habló del sacerdote y del levita. El sacerdote tenía que velar para que el levita, dentro del contexto del templo, pudiera estar cuidando, y no solo eso, sino también ayudando a aquellos necesitados que llevaban al contexto del templo. Es decir, la base de las leyes levíticas, la base de la tradición desde Aarón en adelante, era recordar la importancia y la relevancia de ser de bendición a las demás naciones. ¿Y cómo se es de bendición? Particularmente practicando la generosidad, preocupándose por los gentiles y no haciendo acepción de persona, raza, nación. Y eso es lo que vino el Señor Jesucristo particularmente a poner en orden. Y está poniendo orden en nuestra vida, porque nos está llamando, por lo menos a los que estamos en esta mesa, nos está llamando la atención y a recordar, bueno, si nuestra fe se basa sobre el amor y la generosidad. generosidad de Dios hacia usted, hacia nosotros particularmente, no es porque nosotros esperamos recibir algo mayor, eso es paganismo, sino más bien lo que estamos diciendo es que la medida del amor se debe demostrar con acciones concretas en medio de esta sociedad. Kevin, ¿qué tal si oramos para particularmente pedir que el Señor nos dé entendimiento y que nos ayude a tomar una acción concreta?
0: Con mucho gusto, oremos. En el nombre de Jesús oramos. Padre, te damos gracias porque has sido extravagantemente generoso con nosotros. Hoy oramos para que nos des un corazón como el tuyo, Señor, que nos permitas ver la necesidad de otras personas, que nos permitas dolernos con lo que a ti con lo que a ti te duele y con eso en mente poder ser generosos. Te pido, Señor, que a nosotros y a la audiencia en este momento nos des y nos pongas en nuestra mente, Señor, directamente una persona con la que necesitemos y querramos, podamos ser generosos, Dios, para salir de este segmento con algo práctico. Te damos gracias por tu palabra. Siempre nos habla y siempre nos edifica y por eso es que estamos agradecidos. Dios, te pedimos una bendición para cada una de las personas que quiere ser generosa si de repente no se había animado porque está limitada de recursos. Te pido, Señor, que en la medida de que ellos puedan ser generosos, vean tu mano, no solo con recursos, sino que puedan ver cuán generoso has sido tú con ellos. Que así sea, en el nombre de Jesús. Amén.
2: Amén. Amén. ¿Qué tal, Lucas? Y participamos no solo nosotros, a ver, sino buenísimo. También toda nuestra audiencia. Cuéntanos un poco la promo del día.
3: Tenemos un regalazo, la verdad, esta Biblia temática de estudio. A ver, les digo un poco lo que tiene aquí, nos dice introducciones a cada libro, importantísimo para cuando vamos a leer. Bueno, 10 artículos inéditos, 50 artículos de la Biblia y teología escritos por más de 25 autores. ¿Y qué debe hacer usted para ganarse esta Biblia que tenemos aquí? Es que nos escriba al WhatsApp o en las redes sociales, estamos pendientes aquí de YouTube también, o al 3043-8888. A la luz de esta temporada, factor bendición, ¿a qué acciones le ha movido el Señor? Y escríbanos y estamos pendientes de lo que usted tenga.
0: La verdad es que sí, la Biblia está muy bonita. Si ustedes quieren verlo fuera de la caja, es esta Biblia, pasta de cuero, no sé si es imitación o cuero real, pero está muy linda, café, y la letra grande, y haga para nosotros, al menos los dos con lentes, nos ayuda un montón.
2: Vaya, si no.
0: Vaya, si no. Entonces participe, de verdad, está muy linda, y con esto vamos aterrizando este segmento.
2: Y de hecho viene anotada, ¿verdad? Por mis buenos amigos, Kevin y Luca, que hicieron todo el trabajo de paralelismo entre el Antiguo y el Nuevo Testamento.
3: Sí, son más de 300 palabras, pues, cada uno de 150,000 cada uno.
2: Exactamente. Bueno, sí, no se olviden, queridos amigos, nos encontramos en esta temporada riquísima, aprendiendo particularmente esta doble bendición que Mark Patterson nos va a traer dentro de un momento, pero hemos tenido una excelente reflexión a la luz de las Sagradas Escrituras. En estos momentos se nos invita a ser generoso, y esa generosidad es el fiel reflejo de lo que Dios ha hecho por nosotros y sobre todo por usted. Vamos a hacer un pequeño corte, ya regresamos. 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
1: Queridos amigos, aquí en su programa Vaya con Dios, por supuesto, aprendiendo y reflexionando con mis buenos amigos Luca y Kevin, dos maestros a los cuales también quiero felicitar, y a todos ustedes que tienen el privilegio de ser también maestros. Hoy nos encontramos con el libro La Doble Bendición de Mark Batterson en la temporada Factor Bendición, y hoy aprendiendo sobre la temática generosidad extravagante. Sin duda alguna, un temazo, pero sobre todo las cosas, sin duda alguna, una lección bien aprendida. Sí, el día de hoy, Kevin, Luca.
2: No, excelente, la verdad que la Biblia nos trajo, nos aterrizó, diría yo, para prepararnos a la lectura del libro, de lo que significa ser extravagantemente generoso, y por eso es que quiero recordarles, de verdad, que si ustedes quieren ganarse una Biblia y poder estudiar Lucas 10, de hecho, en su casa con esta Biblia preciosa, mándenos al 3043-8888 o en redes sociales la respuesta a esta pregunta. La luz de esta temporada, Factor Bendición, ¿a qué acciones le ha movido el Señor? Especialmente hablando de generosidad, ¿verdad? Hoy la Biblia es nuestro regalo y tenemos dos, me parece, ¿verdad? Y si no, ya comprometí a producción a regalar dos, pero hoy queremos que usted participe con nosotros. Aparte, yo quiero aprovechar a tener.
1: Es más, yo creía que eran tres.
2: Eran tres. Así,
1: ahorita ya nos empiezan a regañar.
2: Una cada una de todas las versiones en español, vamos a regalar. Son bromas. Quiero también invitar a todas las personas, fíjense que este mes de julio vamos a tener un Family Training Day, ¿verdad? Estamos hablando de generosidad y de algunas virtudes cristianas, pues la iglesia se ha preparado para poder capacitar a los padres y a la familia en general con un training day. Yo quiero recordarles que es del 2 al 4 de julio. Sí, este training day incluye algunos temas para mamás, ¿verdad? Algunos temas para papás exclusivos, y sobre todo recordarles que es un evento multipuntos de Iglesia Vida Real. Por favor, vayan a vidarealtv.com/eventos, ahí pueden comprar su entrada. Yo quiero aprovechar para decirles que este es un evento donde se pueden preparar y donde pueden capacitarse para enseñarle a sus y a las siguientes generaciones, las cuales Luca y yo tenemos el privilegio de poder trabajar con ellos, el valor de la palabra, de la generosidad, y sobre todo como familia, cómo enfrentarse a la cultura actual, ¿verdad?
1: Y vaya, si no, esto es de suma importancia, ustedes que están iniciando esta carrera, yo ya voy, no porque me desprenda de mis hijos, pero ya, ellos ya no quieren estar conmigo. Llega esa etapa, ¿verdad? Donde ya, sí, ya no quieren salir.
3: Todavía nos faltan mucho nosotros, sí, gracias,
1: sí,
3: a Dios.
1: Sí, sí, así que bueno, que el Señor les ayude. Sí,
2: ahorita yo no sé si quiero que se desprenda de mí, no, por no estar ahí nada. A las 2 de la mañana, durísimo.
1: Bueno, ya han ingresado con varios comentarios, no solo respondiendo a la pregunta del día, sino también aprovechando esta tremenda oportunidad de felicitar a aquellos que han impactado su vida, aquellos maestros, aquellos que nos han enseñado la virtud del amor, de la justicia, de la esperanza, y particularmente aquellos que nos han enseñado a cómo debemos conducirnos de buena manera a lo largo de la vida. Yo no sé si tienen ustedes comentarios, pero aquí yo tengo un comentario que ha ingresado en nuestra red social y dice: buenos días, comunidad virtual de Vaya con Dios. Este día especial felicito y agradezco a mi mamá, Luqui Sandoval, quien ha ejercido el magisterio toda su vida y me ha inspirado a mí a ser maestra también. Feliz día a todos los maestros de corazón y de vocación. Y ahí tenemos la fotografía que nos ha enviado de Luqui Sandoval. Felicidades y muchas gracias por ser ese legado especial de ser.
2: Yo ahorita que hablabas esto, Gonzalo, quiero aprovechar a mandar un saludo a mi mamá y a todas las mamás que se dedicaron a enseñarnos en casa, ¿verdad? Yo agradezco de verdad esa labor titánica de enseñar.
1: Entonces enviamos saludo y pidamos perdón de una vez.
2: Sí, el peor de la clase, solo uno. No, de verdad, yo fui al colegio hasta los 5 o 6 años, ¿verdad? Entonces los primeros años de mi vida mi mamá me enseñó. Yo recuerdo, mi mamá es espectacular, tiene todavía los libros guardados que me enseñaba. Ella recortaba cosas, las pegaba, fenomenal. Te mando un abrazo, madre, y a todas las madres que se dedican a enseñar en casa.
3: Sí, ¿verdad? Y quiero mandarle justamente un saludo especial a una que está muy cercana a mi esposa Flor, que ha tomado ese reto de educar a nuestros hijos desde casa y lo estás haciendo muy bien. Así que felicidades también a mi tía. Les cuento que yo tenía una tía que era maestra y aquí nos ayudaba con las tareas. Y siempre me recuerda que cuando ella me borraba algo porque estaba mal, lo que yo le respondía era: el que lo borra lo hace. Entonces siempre me molesta con eso. Pero miren, yo también aquí tengo un comentario de alguien. Dice que quiere enviarle saludos a su profesor de básicos, Carlos Enrique. No nos puso el apellido, pero decía que era su profesor de idiomas y que los puso a estudiar y a leer libros como La Paz del Croyo, El Cid del Emperador, Carazamba y Don Quijote. Era un buen maestro.
4: Pasó por todos los clásicos de la literatura local y la literatura universal. Por cierto, bueno, esto es como lea a Cervantes. Hay dos obras que a mí me encantaría que usted leyera, Don Quijote, y si tiene tiempo, El Mío Cid, porque nos ayuda a entender la antesala del siglo de oro de la literatura, que es especial para configurar la virtud de la generosidad.
2: Bueno, yo quiero leer un comentario más de nuestras redes sociales. Juan David nos dice, en tiempo de frío, hablando de la generosidad, sacábamos una cafetera en la puerta del salón de belleza de mi esposa para repartir café a todos los peatones. Así que me encantaría ganarme la Biblia.
4: Sí, muy bien.
2: ¿Verdad? Fenomenal, Juan, de verdad, gracias por tu comentario. Nos inspira a poder ser generosos en los ámbitos en los que estamos.
4: La doble bendición de Mark Batterson. Estamos en la temporada Factor Bendición. ¿Y qué tal si le damos la cordial bienvenida a nuestro excelente amigo Mark Batterson para iniciar la lectura?
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4: Iniciamos esta reflexión a la luz de el texto que ha escrito nuestro buen amigo Mark Batterson, y él dice lo siguiente: haz el inventario. Mi primer trabajo fue en una gasolinera y ganaba el sueldo mínimo. Uno de mis principales recuerdos es el inventario mensual. Era una responsabilidad de alto riesgo. Si olvidaba reportar un producto en el inventario, no sería reabastecido. Y lo mismo ocurre con las bendiciones que no catalogamos.
3: Si no haces el inventario, no repondrás la bendición al compartirla. Sin embargo, si haces un inventario cuidadoso, te sorprenderá lo bendecido que eres.
2: Compartiré algunos ejemplos divertidos de mi inventario, dice el autor. Luego podrás hacer el tuyo. Mi educación de pregrado comenzó en la Universidad de Chicago con una beca completa que me ayudó todo el trayecto. Nuevamente, no creo que la beca deje de estar relacionada con la promesa de fe que hice cuando era un adolescente en mi trabajo en la estación de gasolinera, donde ganaba el salario mínimo.
4: Parece que sí le pegaba haber ganado el salario mínimo, ¿verdad? Porque lo repite muchas veces. Por eso continúa y vemos cómo va a sanar su corazón. Y el autor dice, pero cuando me cambié al Central Bible College, tuve que pagar por mis estudios. Lo que no sabía es que mi dulce abuelita Ellen Johnson había ahorrado una suma de dinero que dejó a sus tres hijas como herencia. ¿Cómo ahorró ese dinero? Un misterio para todos nosotros, pero su bendición póstuma fue pagar mi deuda universitaria.
3: Cuando hago un inventario de mis bendiciones, esa es una de las primeras en la lista. Solo puedo imaginar los sacrificios que ella hizo para que eso fuera posible. Y la única manera de agradecerle es compartiendo esa bendición con otra persona.
2: Uno de los regalos más memorables que he recibido son dos boletos para el Super Bowl. Después de que los Green Bay Packers vencieron a los Chicago Bears en el juego del campeonato de la NFC en 2011, publiqué en Twitter que predicaría por entradas. Lo hice en medio de broma, pero un pastor en Dallas aceptó la oferta. No habría gastado en boletos para mí, pero estaba feliz de predicar por ellos.
4: Mira, qué técnica.
2: Por cierto, quiero predicar para las entradas al mundial.
4: Y para el colmo, el Super Bowl coincidía con el noveno cumpleaños de mi hijo Josía. Y pregunta, ¿puedes decirme papá del año? El pastor Brian Harrett y la iglesia North Place no solo nos regalaron dos boletos, nos dieron una experiencia memorable que apreciaremos por siempre.
3: Tiempo después tuve la maravillosa oportunidad de agradar a Jim Tanius, colaborador del equipo ministerial, consiguiéndole una entrada para que él y su hija pudieran ir presenciar y disfrutar de un partido del equipo de fútbol americano, los Ravens, donde compitieron para poder pasar a la postemporada. Dios me dijo a mí, como no lo haría yo con alguien más al tener esa oportunidad.
2: Una beca universitaria y los boletos para el Super Bowl son grandes bendiciones y son fáciles de inventariar. pero algunas de las bendiciones más significativas son los actos de bondad más pequeños.
1: Qué bueno esa sí. reflexión, porque creo yo que puntualiza al final del día lo que estuvimos leyendo a la luz de la parábola del buen samaritano. Pero el autor continúa diciendo: después de uno de mis primeros sermones, un hombre se me acercó para darme la mano, pero no fue un apretón de manos normal, fue un apretón de mano pentecostal. Al menos así lo llamó él. Escondió un billete de $20 en su mano y lo deslizó en la mía cuando me la dio.
3: Nos damos un apretón de manos pentecostal, por favor. Él le dijo: lleva a tu esposa a almorzar afuera. Que conste, no tienes que ser pentecostal para dar un apretón de manos pentecostal, pero ten cuidado, puede que te conviertas en uno.
2: Aleluya. Debido a que este momento significó mucho para mí, he tratado de devolver ese favor en formas divertidas. A veces es un apretón de manos pentecostal directo, pero también me gusta dar un aleluya en Halloween. La mayoría de las personas dan golosinas, pero a mí me gusta dejar caer billetes de $2 en esos baldes.
1: Y quiero hacer un alto para explicar un poco a nuestra audiencia. Dentro de las confesiones cristianas de tradición protestante, pues el pentecostalismo es muy exclusivo emocionalmente hablando y expresa mucho amor, ¿verdad? Para que entiendan un poco el contexto. Y por eso el autor continúa diciendo: y sí, eso es compartir la bendición para mí. Las golosinas que conseguí de niño han sido olvidadas hace tiempo, pero aún recuerdo la vez que me encontré un billete de $1 en el fondo de mi bolsa.
3: Grande o pequeño, haz un inventario de las bendiciones. ¿Cómo? Comienza contando o recontando tus bendiciones. ¿Qué actos de bondad han cambiado tu vida? ¿Quién fue más allá para ayudarte? ¿De qué sacrificios has sido el beneficiario? ¿Y quién te amó cuando menos lo esperabas? ¿O menos lo merecías?
2: Una vez que identifiques quién y qué, comienza a pensar creativamente cómo puedes compartir esas bendiciones. Algunas veces es tan sencillo como hacer con los demás lo que han hecho contigo. Pero no tengas miedo de dejar volar tu imaginación y ponerle tu sello personal.
1: Y ahí termina esta primera sección de este buen libro, Doble Bendición. Y nos pone en tremendo contexto porque nos ayuda a recordar las bendiciones. Y claro, es fácil recordar una bendición como la del Super Bowl o el pago de la beca universitaria. Vaya, si no es dinero en los Estados Unidos. Total. Pero a veces no vemos la mano de Dios en pequeños detalles, o la mano de hombres y mujeres que nos han bendecido con una palabra, nos han bendecido quizás con una golosina, o nos han bendecido simple y sencillamente con el hecho de tocar nuestro hombro y decir: tranquilo, todo va a estar bien. Y lo que nos está invitando el autor es comenzar a recopilar todas esas bendiciones que son producto del amor de Dios, pero también del amor del prójimo hacia usted, hacia nosotros. ¿Por qué? Porque el llamado es que también nosotros, como ustedes, podamos bendecir a los demás.
2: Ahorita quiero, no me vayan a tachar de secularista ustedes, pero voy a desviar el tema para regresarlo, ¿verdad?
1: Preparen la hoguera, por favor.
2: Les prometo, vale. Si me agarran a medio camino, sí me queman, pero,
1: no pasa.
2: La cuestión es que estaba escuchando ahorita en el Mundial, ¿verdad? Y estaba un comentarista hablando de lo que está haciendo Messi, ¿verdad? Ya, les prometo que voy a llegar a algo. La cuestión es que él dijo una frase que me llamó por eso solamente la atención y decía: es que es la rutina de lo extraordinario, decía, y le pedí a la audiencia, él hablando, el comentarista: no nos acostumbremos a tal maravilla, dijo, ¿verdad? Y yo ahora que estaba reflexionando este texto, yo diría, creo que el error más grande de un cristiano, especialmente aquellos que conocemos a Dios, es acostumbrarnos a la maravilla de conocerlo, ¿verdad? De verdad yo quisiera, y me hablo a mí primero, ¿verdad? Que cuántos milagros he dejado de contar porque doy por sentado la generosidad de Dios en mi vida, como que si eso fuera algo que él me debe, o incluso que él debe hacer porque yo ya decidí dedicarle mi vida, ¿verdad? Y eso, debemos pensarlo así, en la rutina de lo extraordinario. Es extraordinario, y ahora viendo esto, claro que es extraordinario estudiar de gratis en la universidad, o ir a un partido del Mundial o el Super Bowl. Pero ahora que lo veo, ¿verdad? Es extraordinario.
1: Y no fue de gratis.
2: No, es cierto.
1: Abuelita.
2: Pues, sí, claro. La abuelita trabajó por años, cabal, él dice. No sabemos ni cómo llegó a generar tanto dinero, pero lo pagó, ¿verdad? Ahora yo lo pienso así, es la rutina de lo extraordinario para mí es ver a mi bebé sana, ¿verdad? Y estar todos los días respirando bien. Entonces yo quisiera decirte esto, ¿verdad? Es que la rutina de lo extraordinario, de lo que significa conocer a Dios, no se vuelva algo por lo que dejemos de maravillarnos, porque ese es el efecto que causan las personas, volvernos pesimistas. Si no nos cuenta de tantas cosas que Dios nos ha dado, pueden ser muy grandes, ¿verdad?
4: Sí, es,
2: muy
4: es increíble, es increíble el amor de la gente. Yo quiero contar un testimonio. Hace un par de años atrás, o quizás, no recuerdo, para fin de año, pues tuve el privilegio de poder desarrollar un sermón sobre las implicaciones de conmemorar o recordar el nacimiento de Jesús, y mi familia había tenido que hacer un viaje afuera del país, y particularmente pues me quedé, ¿verdad? Y yo a tono de broma dije, bueno, si alguien quiere compartirme un tamal, que es un plato típico de Centroamérica, pero particularmente de Guatemala, o no, y aquí empieza la pelea, ¿verdad?
2: Sí,
4: ¿de dónde es el tamal?
2: Sí,
4: ¿de dónde es la marimba?
3: De Guatemala.
4: Mire, es increíble cómo la gente generosamente venía al centro de convenciones Ilumina a dejarme bolsas de tamales con todos los sabores, con todos los olores, y yo no solo tengo palabras de gratitud, y quiero decirlo públicamente, porque es un extranjero que ha llegado a esta tierra y que ha sido acogido con tanto amor, con tanta generosidad, que lo único que tengo ahora en mis manos es poder agradecer ese amor que ha sido tan lindo para conmigo y con mi familia. Y creo yo que eso es importante reconocer, porque en las pequeñas bendiciones o en las grandes bendiciones, al final está la mano de Dios en su corazón para poder bendecir a aquellos que necesitan ser bendecidos.
3: Sí, algo que me hacía mucho meditar, como les comentaba al principio del programa el día de ayer, es que yo he sido muy fácil para hacer el inventario de las cosas negativas o problemas que tengo en mi vida. Muy fácil. Y creo que la lista podría empezarlos a poner rápido. Pero cuando nosotros tomamos ese tiempo de empezar a escribir lo que Dios ha hecho, incluso a través de esa lista de problemas, es decir, es que nunca me ha dejado, a pesar de que yo he tenido tanto problema, tanta prueba, pues él se ha visto ahí, y a pesar de esto y a través de esto he visto bendiciones del Señor. Y encontré una frase del teólogo A.W. Tozer que decía que un corazón agradecido con Dios es imposible que esté cerrado a la necesidad del prójimo, y eso es totalmente cierto. Yo ahora veo cómo Dios me ha ayudado, y lo que naturalmente crece en mí es, ¿por qué no tenderle la mano al que lo necesita, igual que yo lo he necesitado tantísimas veces?
4: Sí, sí. Y es una tendencia natural, generalmente, ver los elementos negativos y no positivos. Por eso el autor está cambiando nuestra manera de pensar y nos dice, comenzamos a recordar, a anotar todas aquellas bendiciones, no solo las grandes. Generalmente tenemos en mente las grandes, pero es que en las pequeñas, usted y yo vemos la mano de Dios. Y cuando uno empieza a notar y lo contrastan con esas cosas que nos parecen negativo, porque a veces eso negativo también es positivo, exacto, porque nos forma, nos instruye. Cuando pasamos por el crisol o por el fuego, estamos formando el carácter. Al final se vuelve un elemento sumamente importante para el desarrollo de nuestra vida. Pero usted se va a dar cuenta, y yo no sé si ustedes han dado cuenta, que cuando uno coteja todo aquello que nos parece negativo o malo con las bendiciones que tenemos, el solo hecho de abrir nuestros ojos por la mañana, poder respirar, y particularmente tener aquellas cosas que nos permiten ver la mano de Dios, inevitablemente, indudablemente, las bendiciones que recibimos no se comparan a aquellas cosas que nos parecen negativas. Y eso nos ayuda a pensar, a reflexionar, a entender la importancia de llevar esa bitácora. Creo que es una buena lección para nuestros días.
2: Definitivamente, y lo que dice Gonzalo es importante, porque creo que vale la pena cotejar, digamos, nuestras buenas, o digamos, las bendiciones con las cosas que nos están pasando, pero yo quisiera instar a la audiencia a no comparar, ¿verdad? Porque puede ser que uno haga su lista de, bueno, las bendiciones, y se ponga automáticamente a pensar, pero es que a mi hermano, ¿verdad? O a este, mi amigo, o sea, que incluso darle una justificación, incluso que no es tan cristiano, ¿verdad? O yo soy mejor que en X o Y, ¿verdad? Él ha tenido más, o sea, la comparación para mí, digamos,
4: es un mal de esta época, por cierto.
2: Sí, terrible, ¿verdad? Y exponencializado por la cultura líquida en las redes sociales, de que todo es lo bueno, ¿verdad? Que de hecho, las historias, de hecho, hay una red social que existió, todavía existe, pero tuvo una caída drástica, que se llama Be Real, que la traducción es ser real, ¿verdad? Entonces le pedía a uno tomar una foto en tiempo real de lo que estuviera pasando, y si se iba el tiempo, ya no le daba chance a uno. Y desapareció porque la generación nueva no le gustaba ser tan tan real, ¿verdad? Entonces, porque no existían filtros, no se podía poner o arreglar la foto, B-Reel se llama, tuvo una caída tremenda hace un par de años. Lo que quiero puntualizar es la realidad en la que vivimos todos los cristianos, es saber que cada día es una bendición. Y la comparación es, creo yo, el principal motivo de robarnos el gozo. Porque siempre va a haber alguien que tiene más que nosotros. Y siempre va a haber alguien que tiene menos, ¿verdad? Y tomar eso en cuenta nos debe mover a ser generosos y a no compararnos, porque nuestro gozo viene del Señor.
1: Así es. Bueno, y por eso queremos recordarle, a la luz de esta temporada, la pregunta del día, esa pregunta que nos ayuda a pensar, a reflexionar, a entender a la luz del factor bendición, ¿a qué le ha movido el Señor? Y nos puedes escribir al 3043-8888 y mis buenos amigos van a mostrar la Biblia de estudio que tenemos el día de hoy. ¿A qué le está moviendo el Señor? ¿A qué acción particular? ¿A qué acción concreta en relación a la generosidad extraordinaria le está moviendo el Señor? Y yo solo quiero leer estos mensajes que nos han llegado, particularmente dice Magali de Guerra: hoy el Señor me está llamando a ser generosa con mi tiempo hacia los demás. Mire qué importante esto, familias y amigos, con mis propias manos. Y este ejemplo nos ayuda a entender que no solo se trata de un detalle material, se trata de una de las cosas que hemos ido perdiendo en estos días, como pasar tiempo con aquellos que amamos, pasar tiempo con aquellos que no hemos visto por causa del corre y corre, sobre todo en nuestras ciudades que son tan complicadas en medio del tráfico. Pasar tiempo con la gente, vaya, si no, queridos amigos, es un gran regalo.
2: Yo quisiera también leer un comentario de Gloria Hernández. Dice: buenos días, pastores, Dios los siga bendiciendo. Les cuento que yo trabajo como madre cuidadora. Tengo 10 niños a mi cargo, los cuido en mi casa, porque las mamás son de escasos recursos y no se les cobra nada. Dios me da la oportunidad de hablarle de Dios a estas personas y ayudarlas cuando yo puedo. Y gracias a Dios hemos aprendido a compartir tanto a con ellas como Dios lo ha hecho con nosotros. A las tres. Sí, qué lindo, de verdad. La vocación no solo de maestra, ¿verdad? Que nuestra amiga Gloria tiene, sino encima la generosidad extravagante es digna de admiración. Felicitaciones, sí, de verdad.
3: Yo tengo aquí un mensaje de Darío Sacol que dice: buenos días, hermanos. En tiempo de frío, en Plaza de Zona 1, antes de ingresar al trabajo, llevamos un suéter, una cobija para las personas que tienen necesidad. También tengo aquí a Marlene Vázquez, que dice: muy buenos días, bendiciones del programa de hoy, porque me mostró cómo Jesús nos lleva a practicar la virtud con saber quién es nuestro prójimo y movernos en acción. Muchas gracias, Marlene, por ese mensaje.
1: Miren esto, porque no solo están contando testimonios acerca de acciones específicas para demostrar la generosidad extravagante, sino también nos están enseñando la relevancia de entender que el prójimo no es cualquier cosa, no es cualquier objeto, sino es una persona. Y esta reflexión me encantó porque Maynor Sierra dice: Dios les bendiga, buenos días. Creo que Jesús nos da una clave en la lectura, particularmente de las escrituras, como también del libro Doble Bendición. Y dice, primero nos dice: ama a tu prójimo como a ti mismo, que es el mandamiento. Y esto significa que dice puntualmente en la lectura, nos invita a ser prójimo, ser compasivo con quien lo necesite. Por eso creo que nuestro prójimo no es cualquiera, es persona, es gente que necesita a usted, a nosotros, y particularmente eso es un gran testimonio, no solo porque estamos haciendo una acción de la cual el Señor se agrada, sino que también cuántas personas no han llegado a los pies de Jesús por esa generosidad.
2: Sí. ¿Y saben qué? Estamos leyendo, hay muchos mensajes, gracias a todos los que nos escriben, quisiéramos leerlos todos, y no sé ustedes, pero yo tengo más de los que regularmente tengo.
1: Sí,
2: y me gusta eso, ¿verdad? Me gusta eso porque efectivamente estamos practicando la generosidad, ustedes. Y ahora, tal vez alguien está siendo movido y dice: Alarán, yo no tengo una historia tan relevante para compartir porque solo he hecho X o Y. Eso es generosidad, hermanos, de verdad. No tenemos que compararnos de nuevo. Ahora, si todavía no hemos sido movidos a generosidad, le invitamos, de hecho, el programa es para eso, ¿verdad? Que tome o las escrituras o el libro para poder hacer algo hoy mismo.
1: Y hay un elemento importante de la generosidad que creo yo que tristemente también se ha olvidado en nuestros días. La generosidad tiene la misma raíz que la virtud de la gratitud. Y la gratitud a veces es una virtud olvidada. Es decir, yo confieso que a muchas personas que me han apoyado en la vida, por el corre y corre, por los compromisos, no he tenido la posibilidad de agradecerle en vida. Y saben que eso a mí me parte la alma, me duele el corazón. Por eso esta es una tremenda oportunidad para que utilice las plataformas, para que agradezca a aquel maestro, aquella maestra, aquel amigo, aquella amiga, aquel ser querido, aquel familiar por el cual usted ha sido bendecido y ha sido también enseñado a ser de bendición hacia los demás. ¿Por qué? Porque no estamos esperando recibir la bendición de Dios porque nosotros vamos a bendecir a otros. Estamos haciéndolo porque estamos profundamente agradecidos por lo que el Señor ha hecho en nuestra vida.
2: Excelente, excelente. De verdad, recuérdense, ¿puedo mostrar otra vez la Biblia?
3: Por favor.
1: Es una... Al rato no es por generosidad, sino por la Biblia.
2: No, está preciosa la generosidad, ojalá no sea solo por la Biblia, pero si es por la Biblia y eso te mueve, perfecto, empezar por algo, ¿verdad?
1: Así la regala, así la...
2: Eso, no, está muy bonita, de verdad que sí, es una Biblia preciosa. Por favor, síganos enviando. Ya producción está moviendo la tómbola para poder dar la Biblia, ¿verdad? Escríbanos al 30-43-88-88 o en nuestras redes sociales. Recuerden la pregunta, a la luz de esta temporada, Factor Bendición, ¿a qué acciones los ha movido el Señor, especialmente enfocados en la generosidad? Hoy tenemos la Biblia de regalo.
1: Así es. Bueno, ya saben, estamos aquí con la doble bendición de Mark Patterson en la temporada Factor Bendición y hoy aprendiendo acerca de la generosidad extravagante. Todavía hay algo más que decir, así que no se desconecte, ya regresamos. Esto es Vaya con Dios.

0: la ciencia de vender con fe. ¿Sabías que entre el 26 y el 75% de los clientes en Estados Unidos prefieren comprar sin hablar con un vendedor? Hoy, el vendedor debe de ser adaptable, listo para guiar en persona o en línea cuando el cliente así lo decida. Vender es ayudar a una persona a tomar una buena decisión con honestidad, con claridad y con seguimiento. No le temas al cambio. El vendedor flexible es el que prospera. La adaptabilidad con fe abre las puertas del éxito. Soy Luis López, ingeniero industrial, experto en ventas, y en estas cápsulas estamos transmitiéndote temas para que te inspires y tengas un propósito cada vez que vayas a visitar un cliente.
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1: Y aquí estamos disfrutando en el entretiempo, ya que es la jerga que se estila en estos días, pero la verdad estamos siendo muy retados. Yo no sé, queridos amigos, pero yo estoy siendo muy retado, no solo a practicar la generosidad extravagante, sino también a evaluar mi propia vida en relación a cómo Dios nos ha bendecido tanto y cómo también nos está llamando a ser generosos con los demás.
2: Sí, yo de verdad, leyendo estos comentarios, me pongo a reflexionar en mi nivel, si existe esa palabra, de generosidad. Quiero leer algunos otros comentarios. Dice, en esta temporada de Factor Bendición, pensaba antes que la generosidad era solo dar económicamente, pero Dios ha movido en mí dar tiempo a los más cercanos, que a veces se da por sentado a las personas que están alrededor, y el porque los vemos bien, entre comillas, no necesitan de nosotros, pero no sabemos qué luchas pueden estar teniendo, y con un simple abrazo, una llamada o un mensaje, Dios puede obrar en ellos.
1: Así es, ¿verdad? Y miren cómo se muestra la generosidad palpable, latente, porque producción solo iba a regalar una Biblia, pero hoy ha decidido regalar dos.
2: Sí,
1: dos Biblias. Y a eso se le suma que Luca nos ha invitado a desayunar. No voy a invitar a mi esposa por bendecir a Kevin y a Gonzalo.
2: Gracias,
1: Luca.
2: Los tamales que trajeron. Los tamales, sí, porque dice Gonzalo, me traían tamales y yo no traía un tamal de eso.
1: Yo tampoco. Miren, quiero leer este comentario porque ya así cambiando de tema. Dice, buenos días, patojos. Ah, bueno, muchas gracias a todos ellos. Les saluda Luquis de López. Tuvimos una temporada muy mal económicamente. Sin embargo, a la par de mi casa había un taller mecánico y el mecánico pasaba todo el día y lo veía ir a la tienda a comprar pan y tortrix, que es un producto típico acá de Guatemala, y eso comía cuando se quedaba hasta tarde. Yo le compartía cena, aún sabiendo que descuadraba los tiempos de comida. Y ese es un acto de amor. Porque aún no teniendo, dio la milla extra y dice, quisiera ganarme la Biblia, por favor. Bueno, muchas gracias, Luqui. Vamos ahí a considerarlo para que pueda entrar en esta participación. Luca.
3: Yo tengo aquí de YouTube que dicen, los maestros son una prueba de mayor generosidad, dice, ya que le dan a sus alumnos tiempo, ternura, paciencia y mucho amor, que muchas veces no se encuentran en sus hogares. Y qué privilegio ser maestro como Jesús.
2: Yo quiero, aprovechando, bueno, dos cosas. Uno, contar una reflexión de un maestro que ahora recuerdo. En el colegio él me daba física fundamental y siempre antes de los parciales en el pizarrón él ponía JEVC, ¿verdad? Entonces una vez le preguntaron y él decía, pongan en su examen JVC, y decía, Jesús, en vos confío.
1: Ah.
2: Aunque no hayas estudiado, tenías ahí. Bueno, eso es uno. Y dos, dice aquí, queridos amigos, yo quiero felicitarlos por el Día del Maestro a los tres. Gracias, Gonzalo, porque de usted he aprendido muchísimo, y gracias, Luke y Kevin, porque mis hijos han aprendido de ustedes dos. Pues muchas gracias, de verdad, gracias, gloria gracias al Señor por eso. Los bendecimos a todos. Estamos contentos de poder ser parte.
1: Y aprovecho, ¿verdad?, de enviarle felicitación a mi esposa, también ella maestra, docente, a mi mamá, a mi papá, y a todos mis seres queridos que han aportado en la formación de mi vida, como también a todos aquellos, como ustedes muy bien lo han expresado, han aportado al desarrollo de nuestra vida. ¿Para qué? Para que usted y yo seamos generosos, y seamos generosos extravagantemente, es decir, más allá de lo que a nosotros nos cuesta, porque a veces se nos dice, no, pero dar hasta que duela. Es que dar no debe doler, dar es una bendición, y por eso retomamos, ¿verdad?, la lectura de este libro, La Doble Bendición, de Mark Batterson, Factor Bendición, hoy aprendiendo acerca de la generosidad extravagante. ¿Qué tal si retomamos la lectura, ¿sí?, queridos amigos?
2: Perfecto. Recuérdense que estamos hablando de nuestra temporada, ¿verdad?, de generosidad extravagante. El autor dice, y vamos al apartado de visión periférica. Dice el autor, solía pensar que una visión simplemente significaba soñar en grande y pensar a largo plazo, pero he llegado a apreciar un tipo de visión menos celebrada que puede ser igual de importante. La visión periférica es ver lo que está en los bordes. Eso a menudo significa ver a aquellos que están más marginados.
3: En la parábola del buen samaritano, el sacerdote y el levita se hacen de la vista gorda ante su hermano en necesidad y pasan de largo. ¿Por qué? Tenían visión, pero era visión de túnel. Estaban tan enfocados en llegar al lugar en el que pensaban, que Dios quería que estuvieran, que perdieron la oportunidad de ser la bendición.
1: Por favor, dice el autor, no pases esto por alto. Algunas veces nuestras rutinas religiosas, y quiero repetir esto, sí, algunas veces nuestras rutinas religiosas son las que hacen que perdamos las citas divinas que Dios pone en nuestro camino. ¿Ah? ¿Por qué? Porque esas oportunidades a menudo parecen inconvenientes. El buen samaritano, por otra parte, notó la necesidad por el rabillo del ojo. Y aquí quiero detenerme porque, vaya, si no tiene razón, sí, queridos amigos, el autor, a veces nuestras prácticas religiosas o nuestro activismo exacerbado nos impide poder ver a la periferia, a lo que tenemos a la par, las necesidades que sufre nuestro pueblo, nuestra gente. Y eso invita a tener un ojo clínico de ver no solo la necesidad, sino el corazón. Y no solo estamos hablando de temas económicos, estamos hablando también de temas del alma, del corazón. Yo no sé qué les parece esa reflexión.
2: Hay una frase de un autor conocido, ahorita olvidé el nombre, pero dice, la medida de, o el poder medir a alguien que es espiritualmente maduro, no es reflejo de sus disciplinas espirituales, ajá, sino que es cuánto ama a la gente.
1: Claro.
2: Eso, Alarán, ustedes me lo he llevado un montón, eso por una parte. Y lo segundo, yo tenía un jefe que siempre que llegaba a mi puesto de trabajo, yo trabajaba en una bodega, él siempre encontraba cosas que estaban mal, y yo llevaba semanas preparando para que no encontrara nada, ¿verdad? Entonces sí, la suerte de auditor, le decían él, pero él siempre me decía, es que vos tenés ceguera de taller. Estás tan enfocado en tu pedazo que no ves todo lo que yo puedo ver, ¿verdad? Necesitas una vista más grande. Y justo creo que es lo que habla el autor, ¿verdad? Es el hecho de la generosidad también significa voltear a ver a los lados, ¿verdad? Y quién es el que necesita ayuda.
3: Sí, y yo aquí quiero hacer parte del programa a Luis Miranda, que justamente complementaba el comentario que hacía Gonzalo, que él nos pone acá que no siempre son bienes materiales, sino un abrazo, un consejo, sí, o un Dios te ama, que es lo que realmente también puede fortalecer y motivar a las personas a seguir adelante, es lo que necesitan en ese momento.
1: Excelente. Bueno, ¿qué tal si retomamos, ¿sí?, Kevin, la lectura?
2: Continúo leyendo, dice, David Schmidgall es uno de nuestros pastores y también conduce nuestros esfuerzos misioneros. Él y su esposa Kate tienen un corazón enorme por los refugiados. Han servido en campos de refugiados, han organizado ligas de fútbol para niños refugiados e incluso han llevado a algunos refugiados a su propio hogar.
3: Fue en uno de esos juegos de fútbol que Dave vio a un hombre sirio sentado completamente solo. Con la ayuda del traductor de Google, Dave inició una conversación que lo condujo a una amistad.
1: Dave y Kate ayudaron a Bashir a instalar un negocio. Lanzaron en nuestra iglesia una iniciativa llamada Escuchen y Aprendan, que les da a los refugiados la posibilidad de cocinar la comida de su país mientras cuentan su historia. Han ayudado a los niños a inscribirse en la escuela y a los adultos a conseguir las licencias de conducir.
2: Vamos. Si llevar a alguien al departamento de vehículos motorizados no es amor, no sé qué lo sería, dice el autor.
1: Me imagino que debe ser un dolor de cabeza. Sí, ¿no?
2: Es como aquí hacer un trámite del gobierno. En fin, dice, de manera similar al hombre que se vio abandonado a un lado del camino, los refugiados necesitan que les atiendan una mano. La mayoría no conocen el idioma ni la cultura de su nuevo hogar. Muchos huyeron de su país bajo presión y guerras incluso. Así que nos hemos decidido a compartir la bendición con ellos.
3: Como ya mencioné, la NCC ayuda a reasentarse al 75% de los refugiados en el área de DC. Pero todo comenzó cuando el pastor Dave notó a Bashir con el rabillo del ojo.
1: Dios está en el negocio de ponernos estratégicamente en el lugar apropiado en el momento apropiado. De eso, dice el autor, estoy seguro. Él ordena nuestros pasos y prepara las buenas obras por anticipado. Y eso significa que la persona a tu lado no está allí por accidente. Dios nos da una visión periférica, es decir, mirar a nuestros alrededores para identificar todo el tiempo las citas divinas a nuestro alrededor.
2: Hace algunos años llevé mi automóvil al taller, dice el autor. Sí, el mismo que me hizo ganar la membresía en el Junkie Car Club, que hemos escuchado antes. Le pedí a nuestro mecánico que arreglara una llanta, que cambiara el aceite y que revisara los líquidos. Cuando lo pasé a buscar, la cuenta parecía un poco más baja de lo que debía ser, pero jamás se me ocurrió protestar por eso.
1: Así era baja.
3: Después de cargarlo en mi tarjeta de crédito, el asistente de la gasolinera me dio las llaves, excepto que no eran las mías. Eran las llaves de la mujer que estaba justo detrás de mí en la fila. Sabía que podían cancelar mi transacción de la tarjeta de crédito, pero tomé una decisión espontánea.
1: Y vamos a ver cuál fue la decisión. Tan, tan, tan, tan. Giré hacia la mujer detrás de mí y le dije, Feliz Navidad.
4: el arreglo de tu vehículo está pagado. A modo de aclaración, digo que la factura era solo $41. Así que me tomó un poco por sorpresa cuando ella comenzó a llorar. Seguía diciendo gracias, gracias. Y yo seguí diciendo feliz Navidad, feliz Navidad.
2: No estoy seguro del motivo por el cual ella tuvo una reacción emocional semejante ante algo que era un gesto de generosidad relativamente pequeño. Pero tengo algunas pocas teorías. O estaba atravesando un momento económico difícil y no podía pagar el arreglo, o hacía demasiado tiempo que había estado por última vez en el lado receptor de un acto de amabilidad al azar.
3: De cualquier manera, pocas cosas son las divertidas que compartir esta clase de bendiciones. Uno puede transformar un momento más bien mundano en un recuerdo inolvidable. Puede transformar un encuentro de 10 segundos en una cita divina que marca la diferencia para la eternidad.
4: Y aquí quiero hacer un alto porque, pues, este ejemplo que nos coloca el autor, vaya si no se ha dado cotidianamente, yo no sé si a usted le ha pasado, pero es que a veces la gente, lo único que necesita, como uno de nuestros oyentes nos dijo, es una palabra de amor, sí. Es una palabra de afirmación, o simple y sencillamente es un buenos días, sí. Buenas tardes, buenas noches, o un Dios te bendiga. En un mundo de tanto compromiso, en un mundo tan ajetreado, en un mundo donde ya no tenemos tiempo, a veces el regalo, como lo habíamos dicho anteriormente, es precisamente tiempo, palabra y calidad en las relaciones sí. Interpersonales.
2: A mí me encanta el ejemplo que está dando el autor, y yo quisiera también llevarlo a la realidad nuestra, de que no es necesariamente un acto grande el que trae una gran respuesta, ¿verdad? En este momento, digamos, él habló de que la cuenta de esta mujer era de $40, $41. Que no pensemos en que tengo que hacer algo grande para ser generosa, para ser extravagantemente generoso, ¿verdad? Digamos que en la proporción no es como que, bueno, tengo que dar, voy a poner un ejemplo solo por este ejemplo, $100 para que entonces mi generosidad sea extravagante. Al contrario, ¿verdad? Ustedes, yo tengo algo que contar, y es que, bueno, tuvimos un fin de año algo ajetreado, ¿verdad? Mi bebé tuvo algunos problemas al nacer, y había una enfermera, ustedes, que la quería como su hija, ¿verdad? Yo no sé por qué, pero estaba todos los días con ella, le hablaba tan bonito, yo de ella aprendí a hablarle bonito a mi bebé, y al final con mi esposa decidimos juntos tener un acto de generosidad con esta enfermera. Todas las enfermeras fueron fenomenales, ¿verdad? Todas, absolutamente todas, pero ella destacó muchísimo por el amor que le mostraba, ¿verdad? Y tuvimos un pequeño acto de generosidad y le dimos dinero y un regalo, y yo no sabía de que ella también tenía una hija, ¿verdad? La enfermera. Entonces cuando me lo dijo, yo dije, ¿cómo no le doy un regalo? En ese momento salí del hospital a comprar un regalo, regresé y le dimos un regalo para su niña, porque era temporada de Navidad también, ¿verdad? Y ver la cara de ella, que ella ya era generosa con nosotros solo por su trabajo, ¿verdad? Que una vocación tremenda a la salud. Y segundo, el poder ver que ella había sentido esa bendición de parte nuestra, yo nunca lo olvidaré. De hecho, honestamente no recuerdo su nombre, pero la bendigo y oramos por ella cuando nos
4: recordamos. Exacto, los que quedan en el alma,
3: exactamente. Sí, y yo creo que esto se refuerza justamente con lo que vimos en la primera mitad y con lo que Gonzalo justamente aterrizó, el hecho de poder ser agradecidos. Creo que la verdadera generosidad nace de un corazón verdaderamente agradecido. Y también algo que justamente el editor de la Biblia que tenemos de regalo, Miguel Núñez, decía, que la generosidad también viene del Espíritu Santo. No es algo que nazca del emocionalismo y más, sino que el miedo es el que nos mueve. Y justamente han habido personas que nos han escrito hoy que nos dicen que Dios los ha movido, los ha guiado, a pesar de que a veces se les ha dificultado ayudar a los demás, ellos saben que es el mismo Señor quien los ha guiado para ayudar a los demás. Que nuestra vista, como Kevin lo decía, o el autor también, que es de túnel, no nos impida ver lo que hay alrededor. Creo que deberíamos de cultivar y de orarle al Señor continuamente que nos haga más atentos sí. A todo lo que sí. Está pasando en nuestro alrededor.
4: ¿Qué mayor acto de generosidad que dar su vida por amor a muchos? Eso es lo que hizo nuestro Señor Jesucristo, por amor a usted, por amor a nosotros. Es un acto de generosidad expresada inclusive en medio del dolor. Y el autor está hablando de tomar en cuenta la periferia, lo que está alrededor, esos pequeños detalles, pero también tomar en consideración aquellas cosas fuertes que pueden cambiar la esencia de un individuo, como por ejemplo, proveerle para esta gente migrante de Siria que la sí. Estaba pasando mal, y ayudarles a establecer un negocio para que por medio de sus propias manos pudieran sostener a su familia. Y un ejemplo concreto,
5: tener una traducción bíblica tarda aproximadamente 30 años.
2: Wow.
5: Hay filólogos, antropólogos, teólogos, semióticos, expertos en etimología, en literatura, y todo eso tiene un costo. Y hay mucha gente que en lo secreto que dona para que este texto llegue a nuestros corazones y a nuestra vida. Eso se llama generosidad, y esa generosidad es producto del amor, pero también es producto de la gratitud porque por lo que el Señor ha hecho en sus vidas y en nuestras vidas. Y vaya si no, eso nos deja una tremenda lección. Por eso hablamos de generosidad extravagante. Queremos terminar con algunas cosas más que el libro trae, y el autor dice en su libro, Tú naciste para esto, Bruce Wilkinson nos cuenta acerca de una cita divina en Johannesburgo, Sudáfrica. Tarde una noche, después de una conferencia, Bruce y su hijo David tenían mucho deseo de disfrutar un helado. El restaurante que habían elegido acababa de cerrar, pero Bruce no estaba dispuesto a darse por vencido.
2: ¿Hay alguna forma en la que usted pueda conseguir un helado para estos muchachos que realmente la apreciarían? La mesera sonrió y respondió. Cuando se alejó después de servirle los helados, Bruce sintió que debía dejarle una propina generosa. De hecho, él tenía un fajo grande de billetes en el bolsillo y se sintió inclinado a darle hasta el último rand, la moneda sudafricana.
3: Bruce y David trataron de escapar antes de que la mesera pudieran alcanzarlos, pero ella salió corriendo de la cocina. Con lágrimas en los ojos les dijo, ustedes conocen a Jesús, wow. ¿No es así?
5: Lindo. Bruce no lo negó. Luego ella agregó, esto es un milagro. Tengo un bebé y no podíamos pagar el alquiler, y el propietario iba a echarnos de nuestro departamento mañana por la mañana. Camino al trabajo esta misma tarde le pedí a Dios, por favor Dios, mándanos el dinero o iremos a parar a la calle. Secando sus lágrimas agregó, Señor, esta es la cantidad exacta que debo. Así es como supe, usted conoce a Jesús.
2: Necesito parar antes de leer que hasta escalofríos me dio. Me sentí tan inspirado por la historia de Bruce que decidí transformar las propinas en un pequeño juego, dice el autor. A veces dejo una propina grande, según me guíe el espíritu, pero también amo dejar una propina a quien no la recibe regularmente.
3: Hay trabajos más fáciles que limpiar los baños públicos, ¿no es así? A menudo es un trabajo ingrato, así que comencé a dejar propinas. A veces dejo una propina anónima en el carro de limpieza, otras los miro a los ojos y les agradezco. De cualquier manera, esta otra forma divertida de compartir la bendición.
5: Un último consejo antes de terminar este segmento. Bruce Wilkinson siempre tiene algo de efectivo extra en lo que él denomina el bolsillo de Dios. Qué lindo eso, ¿verdad? La explicación de la siguiente manera. Lo explica de la siguiente manera. El bolsillo de Dios es un lugar específico en la billetera o la cartera en donde guardas dinero que has dedicado a Dios, de modo que lo puedas dar a alguien en necesidad cuando él te mueva a hacerlo así.
2: Muy simple, muy práctico y muy poderoso. Parece algo que el buen samaritano haría. ¿Conoces el nombre Selina Hastings, mejor conocida como la Condesa de Huntington? Ella es una heroína anónima. De haber vivido en la época de Cristo, hubiera estado con las mujeres que respaldaban el ministerio de Jesús.
3: Cuando tenía 39 años, su marido murió de un derrame cerebral. 5 de sus 7 hijos murieron antes que ella. Podría haberse marchitado del dolor. En lugar de ello, su generosidad despertó. Y el gran avivamiento, tanto en Inglaterra como en Estados Unidos.
5: ¿Cómo? Se pregunta el autor. Ella propuso una sociedad con nada menos que George Whittlefield. Lady Huntington fue para George Whittlefield lo mismo que Febe para el apóstol Pablo.
2: La señora Huntington utilizó su influencia para abrirle las puertas a George Whittlefield y usó su riqueza para financiar su ministerio. Se dice que Whittlefield predicó alrededor de 18,000 sermones, lo que es muy notable si consideramos que solo vivió 55 años.
5: ¡Wow! Increíble. Bueno, y así terminamos esta sección con varios comentarios que valen la pena tener una reflexión final. Solo que se me venía esto a la mente y quisiera compartirlo con ustedes y con toda la audiencia, porque a la luz de lo que nos ha enseñado Mark Batterson, con los ejemplos concretos y prácticos acerca de ciertos elementos que son distintivos para practicar la generosidad extravagante, como el bolsillo de Dios, como tener siempre algo para poder compartir en la medida en que Dios vaya poniendo en su corazón, en nuestros corazones, una de las lecciones más importantes que yo aprendí

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1: Entonces yo, hay algo que aquí voy a confesar, me sentí un poquito como la mesera, en el sentido de que Dios contestó una oración mía a través de la lectura, ¿verdad? Y es que yo siempre he tenido el reproche con mi esposa de que me gustaría ser más generoso, pero ya no uso efectivo, ¿verdad? Sino que solo pago con tarjeta. Y de hecho ya ni con tarjeta, es con el teléfono, ¿verdad? Y hace poco me topé con una escena en la calle en la que yo dije, ¿por qué no tengo efectivo? ¿Verdad? Es decir, era el momento de... Y ahorita leyendo esto, voy a yo, Kevin, a utilizar el bolsillo de Dios. Me comprometo con ustedes y con la audiencia a hacerlo, porque he sido movido últimamente, ¿verdad? Ha sido mucho lo que el Señor me ha estado hablando con esto. Y quisiera quizá extender la invitación, quiero decir, que Dios me hizo a ser generoso a través de efectivo. En mi caso va a ser así. A cualquiera que sienta que podría tener un bolsillo de Dios también en su carro, ¿verdad? Yo recuerdo que cuando, y tal vez no sé si les ha pasado a ustedes, pero cuando tenía menos, es decir, cuando era más joven, adolescente, ¿verdad? Era más generoso. Y no sé en qué momento se perdió, ¿verdad? No sé en qué momento perdí. Recuerdo que para Navidad con mi hermana compramos una caja de Biblias chiquitas, 20 quetzales cada Biblia, ¿verdad? Pasta así, y las regalábamos. Le regalamos uno a la persona que lavaba los carros en la colonia, ¿verdad? Y a personas que los topábamos en la calle. Y hace más de una década que no hago eso, ¿verdad?
2: Hoy creo que estamos siendo todos retados.
1: Todos estamos siendo retados, de verdad. Entonces, para mí, hoy yo me comprometo a tener el bolsillo de Dios, ¿verdad?
3: Fíjense que algo que me pasó curiosamente, y quería reflexionarlo con ustedes, el autor nos invitó a hacer nuestro inventario de las cosas o las bendiciones que nosotros hemos recibido. Y así como solemos poner todo lo que tenemos malo en cuestiones físicas y demás, también hacemos lo mismo con las bendiciones. Solemos poner las bendiciones materiales, pero creo que siempre se nos va a pasar por alto.
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8: 9:02 a.m.
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6: 9 de la mañana, 8 minutos.

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8: 9:11 a.m.
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1: 9:25 a.m.
2: Mi abuelo perdió mucho cabello y mi padre también. Y ahora, mi cuenta capilar va en descenso. Todos en mi familia compartimos algún parecido, incluidas algunas formas de hablar y actuar que no nos gustan y que nos hacen daño. Pero aquí están esos mismos rasgos en nosotros, listos para marcar otra generación con el mismo dolor. Pero tú no tienes que ser lo que tus padres fueron. La cadena puede romperse contigo, pero no por tu fuerza. Se necesita un salvador. Esta es la esperanza que está en la Biblia. Pues Dios los ha rescatado a ustedes de la vida sin sentido que heredaron de sus antepasados, con la sangre preciosa de Cristo. Sí, tú fuiste rescatado del canceroso pecado de vivir a tu manera. La única cura es lo que Jesús hizo cuando murió por ese pecado en la cruz, y es tuya el momento en que confías en Jesús como el salvador de tu pecado. 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
2: 9:42 a.m.
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5: 9:49 a.m.
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1: Según la vicepresidenta Delcy Rodríguez, Nicolás Maduro se pronuncia desde una prisión federal de Estados Unidos por los terremotos en Venezuela. El presidente depuesto de Venezuela pide unión nacional, serenidad y amor concreto para ayudar, proteger, compartir, levantar y reconstruir. En un escrito difundido en sus redes sociales y fechado en Nueva York, donde Maduro y su esposa Cilia Flores permanecen en una prisión federal acusados de narcoterrorismo, tráfico de drogas y uso de armas, el dirigente dice al amado pueblo de Venezuela que es el momento de la máxima unión, máxima solidaridad y máxima acción. Hombre muere a tiros en la zona 6 de San Juan, Zacatepeques. Los bomberos municipales departamentales de Ciudad Quetzal informan que familiares identificaron a la víctima. Los paramédicos explican que el ataque armado se registró a las 4:50 horas de este jueves en lo de Carranza, zona 6 de San Juan, Zacatepeques. Vehículo cae a barranco en El Progreso y deja al menos 5 heridos. Los bomberos voluntarios informan la muerte de Freddy Abigail Montenegro, de 65 años. El cuerpo de socorro explica que un vehículo cayó a un barranco de aproximadamente 200 metros de profundidad en la aldea San Rafael Las Tablas, Sanarate, El Progreso. Entre los 5 heridos trasladados a un centro hospitalario se encuentran un menor de 1 año y 6 meses, 3 mujeres y 1 hombre. Bomberos brindan más detalles sobre ataque armado que deja un motorista fallecido en Villanueva. Bomberos municipales amplían información sobre el ataque armado registrado en asentamiento Tierra Santa, colonia Villalobos, zona 12 de Villanueva, donde un hombre pierde la vida. PNC reporta 4 capturas por extorsión y estafa en distintos puntos del país. La Policía Nacional Civil informa sobre la captura de 4 personas requeridas por los delitos de extorsión y estafa propia durante operativos realizados en Guatemala, Quetzaltenango, Huehuetenango y Zacapa. Para más información, visita nuestra página izabalensetv.com. Informó Tali Cruz para Izabalense TV y Radio Fe Love.
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4: 10:03 a.m.
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6: 10 de la mañana, 9 minutos.
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8: 10 de la mañana, 11 minutos.
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0: En el matrimonio, la amistad es una llave importante para mantener el corazón abierto al cónyuge. Siendo amigos, nos volvemos íntimos, prestamos el hombro para que la otra persona llore y nos contamos nuestros temores, sueños y proyectos. La amistad entre esposos hace que el amor crezca, porque aprendemos a disfrutarnos mutuamente, a compartir nuestros secretos y a permanecer cerca cuando todos se han marchado. El amor se cultiva con detalles. Compartimos intereses, nos tratamos con amabilidad y respeto, nos conquistamos y nos cuidamos mutuamente. Hagamos prevalecer la amistad que nos une sobre las diferencias que tenemos. Disculpemos los errores del camino y disfrutemos la compañía de la persona que hemos decidido amar. Le habla Sixto Porras de Enfoque a la Familia.
1: Visite enfoquealafamilia.com.
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1: 10:49 a.m.
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5: 10:56 a.m.
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1: Noticias de hoy jueves 25 de junio. Guatemala se solidariza con Venezuela tras los terremotos de magnitud 7.2 y 7.5. La Cancillería informa que hasta el momento no hay reportes de guatemaltecos afectados. El gobierno de Venezuela afirma que el número oficial de víctimas

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1: Pueblo de Venezuela, que es el momento de la máxima unión, máxima solidaridad y máxima acción. Hombre muere a tiros en la zona 6 de San Juan, Zacatepeque. Los bomberos municipales departamentales de Ciudad Quetzal informan que familiares identificaron a la víctima. Los paramédicos explican que el ataque armado se registró a las 4:50 horas de este jueves en lo de Carranza, zona 6 de San Juan, Zacatepeque. Vehículo cae a barranco en El Progreso y deja al menos 5 heridos. Los bomberos voluntarios informan la muerte de Freddy Abigail Montenegro, de 65 años. El cuerpo de socorro explica que un vehículo cayó a un barranco de aproximadamente 200 metros de profundidad en la aldea San Rafael Las Tablas, Zanarate, El Progreso. Entre los 5 heridos trasladados a un centro hospitalario se encuentran un menor de 1 año y 6 meses, 3 mujeres y 1 hombre. Bomberos brindan más detalles sobre ataque armado que deja un motorista fallecido en Villanueva. Bomberos municipales amplían información sobre el ataque armado registrado en asentamiento Tierra Santa, colonia Villalobos, zona 12 de Villanueva, donde un hombre pierde la vida. PNC reporta 4 capturas por extorsión y estafa en distintos puntos del país. La Policía Nacional Civil informa sobre la captura de 4 personas requeridas por los delitos de extorsión y estafa propia durante operativos realizados en Guatemala, Quetzaltenango, Huehuetenango y Zacapa. Para más información, visita nuestra página izabalensetv.com. Informó Tali Cruz para Izabalense TV y Radio Fe Love.
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4: 11:03 a.m.
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5: 11 de la mañana, 9 minutos.

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4: 11 de la mañana, 12 minutos.
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9: El libro de Salmos, Salmo 73, versículos 13 al 16.
10: ¿Conservé mi corazón puro en vano? ¿Me mantuve en inocencia sin ninguna razón? En todo el día no consigo más que problemas. Cada mañana me trae dolor. Si yo realmente hubiera hablado a otros de esta manera, habría sido un traidor a tu pueblo. Traté de entender por qué los malvados prosperan. ¡Pero qué tarea tan difícil!
9: El segundo libro de Reyes, capítulo 18, versículos 19 al 37.
11: Entonces el jefe del Estado Mayor del rey asirio les dijo que le transmitieran a Ezequías el siguiente mensaje.
12: El gran rey de Asiria dice, ¿en qué confías que te da tanta seguridad? ¿Acaso crees que simples palabras pueden sustituir la fuerza y la capacidad militar? ¿Con quién cuentas para haberte rebelado contra mí? ¿Con Egipto? Si te apoyas en Egipto, será como una caña que se quiebra bajo tu peso y te atraviesa la mano. El faraón, rey de Egipto, no es nada confiable. Tal vez me digas, confiamos en el Señor nuestro Dios. Pero, ¿no es él a quien Ezequías insultó? ¿Acaso no fue Ezequías quien derribó sus santuarios y altares? ¿E hizo que todos en Judá y en Jerusalén adoraran solo en el altar que hay aquí en Jerusalén? Se me ocurre una idea. Llega a un acuerdo con mi amo, el rey de Asiria. Yo te daré 2,000 caballos, si es que puedes encontrar esa cantidad de hombres para que los monten. Con tu pequeño ejército, ¿cómo se te ocurre desafiar siquiera al contingente más débil de las tropas de mi amo, aunque contaras con la ayuda de los carros de guerra y sus conductores de Egipto? Es más, ¿crees que hemos invadido tu tierra sin la dirección del Señor? El Señor mismo nos dijo, ¡ataquen esta tierra y destrúyanla!
11: Entonces, tanto Eliakim, hijo de Hilcías, como Sebna y Joa le dijeron al jefe del Estado Mayor asirio,
13: Por favor, háblanos en arameo porque lo entendemos bien.
14: No hables en hebreo,
15: porque oirá la gente que está sobre la muralla.
11: Pero el jefe del Estado Mayor de Sennacherib respondió.
12: ¿Ustedes creen que mi amo les envió este mensaje solo a ustedes y a su amo? Él quiere que todos los habitantes lo oigan, porque cuando sitiemos a esta ciudad, ellos sufrirán junto con ustedes. Tendrán tanta hambre y tanta sed que comerán su propio excremento y beberán su propia orina.
11: Después, el jefe del Estado Mayor se puso de pie y le gritó en hebreo a la gente que estaba sobre la muralla.
12: Escuchen este mensaje del gran rey de Asiria. El rey dice lo siguiente: no dejen que Ezequías los engañe. Él jamás podrá librarlos de mi poder. No permitan que los haga confiar en el Señor diciéndoles: con toda seguridad el Señor nos librará. Esta ciudad nunca caerá en manos del rey asirio. No escuchen a Ezequías. El rey de Asiria les ofrece estas condiciones: hagan las paces conmigo, abran las puertas y salgan. Entonces cada uno de ustedes podrá seguir comiendo de su propia vid y de su propia higuera, y bebiendo de su propio pozo. Me encargaré de llevarlos a otra tierra como esta, una tierra de grano y vino nuevo, de pan y viñedos, de olivares y miel. Escojan la vida y no la muerte. No escuchen a Ezequías cuando trate de engañarlos al decir: el Señor nos librará. ¿Acaso los dioses de cualquier otra nación alguna vez han salvado a su pueblo del rey de Asiria? ¿Qué le sucedió a los dioses de Amad y de Arfad? ¿Y qué me dicen de los dioses de Sefarvaim, Ena e Iva? ¿Algún dios libró a Samaria de mi poder? ¿Cuál de los dioses de alguna nación ha podido salvar alguna vez a su pueblo de mi poder? ¿Qué les hace pensar entonces que el Señor puede librar a Jerusalén de mis manos?
11: El pueblo se quedó en silencio y no dijo ni una palabra, porque Ezequías le había ordenado:
0: no le respondan.
11: Entonces Eliakim, hijo de Hilcías, administrador del palacio, Sebna, secretario de la corte, y Joa, hijo de Asaf, historiador del reino, regresaron a donde estaba Ezequías. Desesperados rasgaron su ropa, entraron para ver al rey y le contaron lo que había dicho el jefe del Estado Mayor asirio.
9: El segundo libro de Reyes, capítulo 19.
11: Cuando el rey Ezequías oyó el informe, rasgó su ropa, se vistió de tela áspera y entró al templo del Señor. Enseguida envió a Eliakim, administrador del palacio, a Sebna, secretario de la corte, y a los principales sacerdotes, todos vestidos de tela áspera, a hablar con el profeta Isaías, hijo de Amós. Ellos le dijeron:
13: el rey Ezequías dice: hoy es un día de dificultad, insulto y deshonra. Es como cuando un niño está a punto de nacer, pero la madre no tiene fuerzas para dar a luz.
16: Tal vez el Señor tu Dios haya oído al jefe del Estado Mayor asirio, que fue enviado por el rey para desafiar al Dios viviente, y lo castigue por sus palabras. Te rogamos que ores por los que hemos quedado.
11: Una vez que los funcionarios del rey Ezequías le dieron a Isaías el mensaje del rey, el profeta respondió:
0: díganle a su amo: esto dice el Señor. No te alteres por ese discurso blasfemo que han pronunciado contra mí los mensajeros del rey de Asiria. Escucha, yo mismo actuaré en su contra, y el rey recibirá un mensaje de que lo necesitan en su país. Así que volverá a su tierra, donde haré que lo maten a filo de espada.
11: Mientras tanto, el jefe del Estado Mayor asirio partió de Jerusalén para consultar al rey de Asiria, quien había salido de Laquis y estaba atacando a Libna. Poco después, el rey Senaquerib recibió la noticia de que el rey Tiraca de Etiopía iba al frente de un ejército para luchar contra él. Antes de salir al encuentro de sus agresores, envió mensajeros de regreso a Ezequías en Jerusalén con el siguiente mensaje:
17: este mensaje está dirigido al rey Ezequías de Judá. No dejes que tu Dios, en quien confías, te engañe con promesas de que Jerusalén no caerá en manos del rey de Asiria. Tú sabes perfectamente bien lo que han hecho los reyes de Asiria en todos los lugares donde han ido. Han destruido por completo a todo aquel que se ha interpuesto en su camino. ¿Por qué serías tú la excepción? ¿Acaso los dioses de otras naciones los han rescatado? Naciones como Gozán, Arán, Resef y el pueblo de Edén que vivía en Telazar. Mis antecesores los destruyeron a todos. ¿Qué sucedió con el rey de Amad y el rey de Arfad? ¿Qué les pasó a los reyes de Sefarvaim, de Ena y de Iva?
11: Después de recibir la carta de mano de los mensajeros y de leerla, Ezequías subió al templo del Señor y desplegó la carta ante el Señor. En presencia del Señor, el rey hizo la siguiente oración.
13: Oh Señor, Dios de Israel, tú estás entronizado entre los poderosos querubines. Solo tú eres el Dios de todos los reinos de la tierra. Solo tú creaste los cielos y la tierra. Inclínate, oh Señor, y escucha. Abre tus ojos, oh Señor, y mira. Escucha las palabras desafiantes de Sennacherib contra el Dios viviente. Es cierto, Señor, que los reyes de Asiria han destruido a todas esas naciones. Han arrojado al fuego a los dioses de esas naciones y los han quemado. Por supuesto que los asirios pudieron destruirlos, pues no eran dioses en absoluto. Eran solo ídolos de madera y de piedra, formados por manos humanas. Ahora, oh Señor nuestro Dios, rescátanos de su poder. Así todos los reinos de la tierra sabrán que solo tú, oh Señor, eres Dios.
11: Después, Isaías, hijo de Amós, le envió a Ezequías el siguiente mensaje.
0: Esto dice el Señor, Dios de Israel. He oído tu oración con respecto al rey Sennacherib de Asiria. Y el Señor ha pronunciado estas palabras en su contra. La hija virgen de Sión te desprecia y se ríe de ti. La hija de Jerusalén menea la cabeza con desdén mientras tú huyes. ¿A quién has estado desafiando y ridiculizando? ¿Contra quién levantaste la voz? ¿A quién miraste con ojos tan arrogantes? Fue al Santo de Israel. Por medio de tus mensajeros, has desafiado al Señor. Dijiste, con mis numerosos carros de guerra, conquisté las montañas más altas. Sí, las cimas más remotas del Líbano. Corté sus cedros más altos y sus mejores cipreses. Alcancé sus rincones más lejanos y exploré sus bosques más espesos. Cavé pozos en muchas tierras extranjeras y me refresqué con sus aguas. Con la planta de mi pie detuve todos los ríos de Egipto. Pero, ¿acaso no has oído? Yo lo decidí hace mucho tiempo. Hace mucho que lo planifiqué y ahora lo llevo a cabo. Yo determiné que tú aplastaras ciudades fortificadas y las redujeras a un montón de escombros. Por eso sus habitantes tienen tan poco poder y están tan asustados y confundidos. Son tan débiles como la hierba, tan fáciles de pisotear como tiernos brotes verdes. Son como la hierba que sale en el techo de una casa, que se quema antes de poder crecer alta y lozana. Pero a ti te conozco bien. Sé dónde te encuentras y cuándo entras y sales. Conozco la forma en que desataste tu furia contra mí. Por esa furia en mi contra y por tu arrogancia, que yo mismo oí, te pondré mi gancho en la nariz y mi freno en la boca. Te haré regresar por el mismo camino por donde viniste.
11: Luego, Isaías le dijo a Ezequías:
0: esta es la prueba de que es cierto lo que digo. Este año ustedes solo comerán lo que crezca por sí mismo, y el año próximo comerán lo que de eso brote. Sin embargo, el tercer año plantarán cultivos y los cosecharán. Cuidarán de sus viñedos y comerán de su fruto. Y ustedes, los que quedan en Judá, los que han escapado de los estragos del ataque, echarán raíces en su propio suelo, crecerán y prosperarán. Pues desde Jerusalén se extenderá un remanente de mi pueblo, un grupo de sobrevivientes desde el monte Sión. El ferviente compromiso del Señor de los ejércitos celestiales hará que esto suceda. Y esto dice el Señor acerca del rey de Asiria. Sus ejércitos no entrarán en Jerusalén, ni siquiera lanzarán una sola flecha contra ella. No marcharán fuera de sus puertas con sus escudos, ni levantarán terraplenes contra sus murallas. El rey regresará a su propia tierra por el mismo camino por donde vino. No entrará en esta ciudad, dice el Señor. Por mi propia honra y por amor a mi siervo David, defenderé esta ciudad y la protegeré.
11: Esa noche, el ángel del Señor fue al campamento asirio y mató a 185,000 soldados. Cuando los asirios que sobrevivieron se despertaron a la mañana siguiente, encontraron cadáveres por todas partes. Entonces Senaquerib, rey de Asiria, levantó campamento y regresó a su propia tierra. Volvió a Nínive, la capital del reino, y allí se quedó. Cierto día, mientras rendía culto en el templo de su dios Nisroch, sus hijos Adramelec y Sarecer lo mataron a espada. Luego escaparon a la tierra de Ararat, y otro de sus hijos, Esar-Adón, lo sucedió en el trono de Asiria.
9: Los Hechos de los Apóstoles, capítulo 27, versículos 27 al 44.
18: Como a la medianoche de la 14ª noche de la tormenta, mientras los vientos nos empujaban por el mar Adriático, los marineros presintieron que había tierra cerca. Arrojaron una cuerda con una pesa y descubrieron que el agua tenía 37 metros de profundidad. Un poco después, volvieron a medir y vieron que solo había 27 metros de profundidad. A la velocidad que íbamos, ellos tenían miedo de que pronto fuéramos arrojados contra las rocas que estaban a lo largo de la costa. Así que echaron 4 anclas desde la parte trasera del barco y rezaron que amaneciera. Luego los marineros trataron de abandonar el barco. Bajaron el bote salvavidas como si estuvieran echando anclas desde la parte delantera del barco. Así que Pablo les dijo al oficial al mando y a los soldados:
19: todos ustedes morirán, a menos que los marineros se queden a bordo.
18: Entonces los soldados cortaron las cuerdas del bote salvavidas y lo dejaron a la deriva. Cuando empezó a amanecer, Pablo animó a todos a que comieran.
19: Ustedes han estado tan preocupados que no han comido nada en 2 semanas. Por favor, por su propio bien, coman algo ahora, pues no perderán ni un solo cabello de la cabeza.
18: Así que tomó un poco de pan, dio gracias a Dios delante de todos, partió un pedazo y se lo comió. Entonces todos se animaron y empezaron a comer, los 276 que estábamos a bordo. Después de comer, la tripulación redujo aún más el peso del barco, echando al mar la carga de trigo. Cuando amaneció, no reconocieron la costa, pero vieron una bahía con una playa y se preguntaban si podrían llegar a la costa haciendo encallar el barco. Entonces cortaron las anclas y las dejaron en el mar. Luego soltaron los timones, izaron las velas de proa y se dirigieron a la costa. Pero chocaron contra un banco de arena y el barco encalló demasiado rápido. La proa del barco se clavó en la arena, mientras que la popa fue golpeada repetidas veces por la fuerza de las olas y comenzó a hacerse pedazos. Los soldados querían matar a los prisioneros para asegurarse de que no nadaran hasta la costa y escaparan. Pero el oficial al mando quería salvar a Pablo, así que no los dejó llevar a cabo su plan. Luego les ordenó a todos los que sabían nadar que saltaran por la borda primero y se dirigieran a tierra firme. Los demás se sujetaron a tablas o a restos del barco destruido. Así que todos escaparon a salvo hasta la costa.
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21: 11 de la mañana, 33 minutos.
22: 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Si hay una tristeza en tu vida y en lo profundo de tu interior hay algo que te molesta, tal vez estás equivocado. Quizá tu manera de vivir está equivocada. Te dijeron que una vez que eres gay no hay salida. Querido amigo, esa es una mentira de Satanás. Dios te ha atraído a sí mismo. Él quiere hacerte libre de tu pecado, de lo que Dios llama homosexualidad. Una relación personal con Jesucristo lo logrará. El que está unido a Cristo es una nueva persona. Las cosas viejas pasaron, se convirtieron en algo nuevo. Esta es la verdad de la palabra de Dios. Si quieres saber más sobre cómo iniciar una relación personal con Jesucristo, visita nuestro sitio web diosleama.com.

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2: 11:44 a.m.
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5: 11:51 a.m.
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2: Son las 12 horas, mediodía en la ciudad.
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4: Noticias de hoy jueves 25 de junio. Guatemala se solidariza con Venezuela tras los terremotos de magnitud 7.2 y 7.5. La Cancillería informa que hasta el momento no hay reportes de guatemaltecos afectados. El gobierno de Venezuela afirma que el número oficial de víctimas asciende de momento a 32 fallecidos y más de 700 heridos, según la vicepresidenta Delcy Rodríguez.

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1: Los bomberos municipales departamentales de Ciudad Quetzal informan que familiares identificaron a la víctima. Los paramédicos explican que el ataque armado se registró a las 4:50 horas de este jueves en lo de Carranza, zona 6 de San Juan Zacatepeque. Vehículo cae a barranco en El Progreso y deja al menos 5 heridos. Los bomberos voluntarios informan la muerte de Freddy Abigail Montenegro, de 65 años. El cuerpo de socorro explica que un vehículo cayó a un barranco de aproximadamente 200 metros de profundidad en la aldea San Rafael Las Tablas, Sanarate, El Progreso. Entre los 5 heridos trasladados a un centro hospitalario se encuentran un menor de 1 año y 6 meses, 3 mujeres y 1 hombre. Bomberos brindan más detalles sobre ataque armado que deja un motorista fallecido en Villanueva. Bomberos municipales amplían información sobre el ataque armado registrado en asentamiento Tierra Santa, colonia Villalobos, zona 12 de Villanueva, donde un hombre pierde la vida. PNC reporta 4 capturas por extorsión y estafa en distintos puntos del país. La Policía Nacional Civil informa sobre la captura de 4 personas requeridas por los delitos de extorsión y estafa propia durante operativos realizados en Guatemala, Quetzaltenango, Huehuetenango y Zacapa. Para más información, visita nuestra página izabalensetv.com. Informó Tali Cruz para Izabalense TV y Radio Fe Love.
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4: 12:04.
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4: 12 horas, 9 minutos.

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4: 12 horas, 12 minutos.
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1: 12 horas, 20 minutos.
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5: 12 horas, 27 minutos.
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0: titulé este mensaje Efecto Colateral, que tiene que ver con lo que se produce o con lo que ocurre cuando la presencia de Dios llega a nuestra vida, no solo como iglesia, sino a nivel personal en nuestras amistades, nuestros negocios, nuestras familias. Yo puedo leer en la Biblia que la presencia de Dios produce cuatro reacciones diferentes. La unción trae cuatro efectos colaterales absolutamente diferentes. Uno de ellos, que vamos a ver ahora, es un hombre muerto. Ustedes dicen, ¿eso produce la unción? No sabía, avísenme que me voy. Pero produce un hombre, una persona muerta. La misma unción o la misma presencia genera un hombre bendecido financieramente, económicamente, a causa de la unción. Genera un hombre bailando y danzando de alegría ante la presencia de Dios, y genera una mujer que está amargada. Las cuatro con la misma presencia de Dios. En primer lugar, la Biblia narra que había un arca. Un arca es era el pacto de la alianza. Literalmente era como una caja de 1.20 m de alto por 70 centímetros de ancho aproximadamente. Esa caja estaba adornada, encima había una tapa y encima tenía dos ángeles, dos querubines con las alas extendidas. Las habrán visto en cualquiera de las películas, aún las películas de ficción como Indiana Jones, los cazadores del arca perdida, ¿no? Hay dos querubines que tipificaban la majestuosidad de Dios. Y dentro de esa caja, insisto, de 70 centímetros, 1.20 m de alto, había cuatro elementos que tenían que ver con Dios. Cuatro elementos sagrados, o que literalmente no estaban en un museo, pero en una suerte de museo ambulante, para poder explicarles lo que intento decir. Dentro estaba la vara de Aarón, la vara con la que él usaba para apoyarse, para caminar, que había florecido lo suficiente antes de ser cortada. Ahí estaba la vara de Aarón, que simbolizaba la autoridad, el poder de Dios. Dentro de esa caja estaban las tablas, que habían sentido la presión del dedo de Dios escribiendo los mandamientos, que eso simbolizaba la ley de Dios, lo que Dios dictaminaba, la doctrina para su pueblo. Había un vaso de oro con maná, con un trozo de maná fresco que simbolizaba la provisión de Dios, que estaba allí adentro. Y quién sabe qué es lo cuarto que había dentro del arca. Si no lo saben, no se hagan problema, porque yo se los voy a decir antes que termine el mensaje. ¿Sí? Ese museo ambulante, con los cuatro elementos que Dios había determinado que estuviesen allí, había sido, no sé si desperdiciada, pero olvidada por Israel. De modo que Israel la había dejado que se llene de polvo. Durante 30 años el arca del pacto había sido olvidada, había sido, yo me imagino que lleno de telas de araña, fuera del pueblo de Dios. Para David, sabía que el arca simbolizaba y tipificaba la presencia de Dios, la unción del Espíritu. Y cuando él asume su lugar, dice, una de las cosas primeras que quiero hacer, una de mis primeras leyes, es traer de regreso a casa el arca del pacto, traer otra vez el pacto de la alianza, lo que simbolizaba o tipificaba la presencia de Dios. La quiero traer de nuevo a casa. La Biblia dice que él organiza un gran desfile, como si fuera un desfile de Macy's, donde hay 30.000 hebreos que van a recoger el arca del pacto y traerla. Imagínense la fiesta, la presencia de Dios vuelve a casa. Y entonces él organiza con 30.000 hebreos un gran desfile. Van a la casa de un tal sacerdote Abinadab, que tenía dos hijos que se llamaban Ahiú, no sé si lo dije bien, Ahiú, pero Ahiú y Usan, a los hijos de Abinadab, y eran los encargados, eran los coatitas, los encargados de ese menester de trasladar el arca. David dice, vamos a llevar el arca, que simbolizaba la presencia de Dios, vamos a llevarla de regreso a casa. Y era una gran fiesta, una gran algarabía. Y de pronto la Biblia narra lo siguiente. Para los que tengan Biblia, vayan conmigo al segundo libro de Samuel, capítulo 6, versículo 6. Los bueyes tropezaron, pero Usa, extendiendo las manos, sostuvo el arca de Dios. Con todo, la ira del Señor se encendió contra Usa por su atrevimiento y lo hirió de muerte ahí mismo, de modo que Usa cayó fulminado junto al arca. Es uno de los momentos más duros de Dios, uno de los juicios más fuertes, más heavy, que encontramos en la Biblia. Porque uno se pregunta, pero tan mal hizo. Yo estoy seguro que no tenía mala intención. No era alguien que dijo, voy a blasfemar o voy a mancillar. el arca del pacto. ¿Por qué muere de inmediato? Deberíamos pensar por qué Usa creyó que su mano era más pura que la tierra o el barro con la que iba a embarrarse el arca. Esta es la razón primordial que yo quiero que ustedes me presten atención. La Biblia dice en Números 4:15, solo es información, ya voy a lo que quiero transmitirles. Cuando Aarón y sus hijos hayan terminado de cubrir los objetos sagrados y todos los utensilios del santuario, cuando el campamento esté por trasladarse, vendrán después los hijos de Coat para transportarlos. Pero que no toquen los objetos sagrados, pues que morirán. Estas son las cosas que transportarán los hijos de Coat en la tienda de reunión. Había una ley que decía: cuando el arca se transporte, que nadie de los coatitas lo toque, sino que pongan unos palos de acacia en unos aros que tenía la base del arca, coloquen los palos allí y llévenlo en los hombros los sacerdotes. Esa era la manera que Dios había determinado. Ahora, cuando Usa toca eso, Dios lo fulmina porque estaba enseñándonos algo. La unción, cuando se toma con irreverencia, cuando la unción se toma con cotidianeidad, cuando perdemos la reverencia, cuando perdemos el temor y se nos hace algo normal, la unción que nos puede vivificar también nos puede matar. No literalmente hoy en día, pero sí puede matar nuestra vida espiritual. Personas que se toman la unción a la ligera, personas que pierden el temor de Dios y creen que esto es una profesión, que lo sagrado se le convierte en rutina, que lo santo pasa a ser algo secundario. ¿Cómo puede ser que lo santo se hace algo tedioso y que pierde el temor de Dios? Que dice, bueno, simplemente eso es un museo, ahí no hay nada más que tres elementos, simplemente hay una vara, el maná, las tablas, es simplemente un museo. Es como aquellos que vienen a la iglesia y dicen, bueno, es simplemente cristales, es un servicio más. Pero hay un cuarto elemento que no todos podían ver, un cuarto elemento que no podía ser ni siquiera contenido por esa pequeña caja como las otras tres cosas. Un cuarto elemento que siempre está donde están los mandatos de Dios, donde está el poder de Dios y donde está la provisión de Dios. El cuarto elemento es la presencia vívica de Dios, vívida de Dios, la presencia real, la presencia única, fresca. ¿Cuántos lo creen? Díganme amén. La presencia de Dios puede bendecirte o puede arruinarte si no estás bien. Dice mi pastor, nunca te pegues a un hombre de Dios si no estás dispuesto a vivir en santidad. Porque la unción te va a tocar. Y cuando la unción te toque, si estás tocando el arca con manos impuras, esa unción te va a fulminar. Hay gente que dice, cuando más me metí a servir a Dios, peor me fue. Pero no es que te fue peor porque el diablo se enojó, sino porque Dios es celoso y dice, si quieres servirme, pido más de ti, pido más tiempo de oración, pido más tiempo de búsqueda. Hay gente acá que dice, Dios me prometió naciones. Dios dice, bueno, entonces tú empiezas a sacar las horas frente al televisor. Las horas, los jóvenes que dicen, Dios me dijo que voy a ser un gran adorador, un gran predicador. Dios dice, quiero tus horas de Facebook. Quiero tus horas frente a la computadora. Quiero que me las entregues para buscarme. Y ustedes dicen, pero Dios es así. Dios al que mucho le da, mucho le demanda. ¿Cuántos se atreven a pagar el precio de la unción? Díganme amén. Y cuando David ve que Usa muere, se enoja. Se preocupa, se enoja y dice, yo no quiero tocar el arca del pacto. Se sintió temeroso y dijo, yo no quiero llevarme el arca. Y entonces dijo, ¿qué hacemos con el arca? Y lo metieron en la casa de un vecino que estaba allí llamado Obed-Edom. Este es el segundo hombre afectado por el efecto colateral de la unción. Obed-Edom. Obed-Edom significa trabajador, servidor, cultivador de semillas, adorador profundo, esclavo del Señor. Imagínense que Obed-Edom sabe que el desfile va a pasar por su puerta y sale con sus hijos a ver el desfile del arca, y de pronto ve que el arca a lo lejos se mueve y se hace un tumulto. No entiendes qué pasó. ¿Qué pasó? Y alguien te dice, es que murió alguien que lo tocó. Y al rato viene el rey y te dice, señor vecino, ¿me presta su casa para guardar el arca? Tú dices, ¿estamos hablando del mismo arca que acaba de matar un tipo allá? Y David dice, sí, me apresta, porque yo no la quiero tocar. Así que si usted me hace un lugar entre la nevera y la cocina, o entre el lavarropa y el secarropa, cabe. Es 1.20 m x 70 cm. Hágame un lugar. Y la Biblia narra que estuvo 3 meses en la casa de Obed-Edom. David dijo, yo no la toco más. Pero algo empieza a pasar en la casa de Obed-Edom cuando el arca llega a su casa. Dice que empezó a prosperar en su ganado, en su trigo, en su cosecha. Todo empezó a prosperar. Le dijo al hijo, anda, fíjate si nacieron los tomates. Y el chico dice, acá está el tomate, mira, papá. Y lo trae al hombro. Anda, fíjate si el ganado está bien. Anda, fíjate nuestras 5 vaquitas. Dice, papá, no lo vas a creer. Anoche las vacas parieron un montón de ternero. Tenemos el triple del plantel. Empezó a prosperar en todo lo que tocaba. Porque la presencia de Dios no viene solo para una congregación, sino que te la llevas a tu casa y todo lo que emprendas, lo que toques, lo que sueñes. La gloria de Dios está ahí. ¿Cuántos lo creen? Díganme, amén. Dice la Biblia, y todo lo que hizo Obed-Edom le prosperó. Y él decía, algo tiene que estar ocurriendo. Imagino uno de los hijos, papá, me parece que ocurrió a partir de que la presencia de Dios entró a casa. ¿Cuántos quieren que la presencia de Dios entre en vuestros hogares? Dígame amén. Decídanse. Viven 6 días arrastrándose en la semana. Cuando hoy llegues a tu casa, busca un lugar, un rincón. Dile, Señor, yo no tengo grandes cosas ni lujos en mi casa. Pero si tú quieres venir aquí, como llegas a la catedral, puedes venir. Te vas a sorprender. Si de noche oras por tus hijos, dile, Señor, la presencia de Dios venga sobre ellos. Te vas a sorprender. La gloria de Dios los va a tocar. La brisa del Espíritu que sentimos aquí en pleno verano, ese mismo viento que muchos no pueden definir por qué hay un viento dentro de la catedral, ese mismo viento, esa misma brisa va a llegar a tu living, a tu sala de estar, a tu habitación. ¿Cuántos sienten, cuántos quieren sentir la brisa del Espíritu? ¡Oh! ¡Hay gloria de Dios aquí! ¡Aleluya! ¡Oh! ¿Cuántos sienten la gloria de Dios? Díganlo, siento, díganme, ¡amén! ¡Oh! La gloria de Dios se va a ir a tu casa. La misma gloria, oigan, que mató a un líder porque se tomó las cosas livianamente, la misma gloria bendijo a alguien que no tenía idea ni de lo que era. Obed-Edom dice, bueno, sí, Obed-Edom tenía, era un levita, él sabía lo que era, pero yo creo que si ni David sabía cómo trasladar el arca, porque hacía 30 años que el arca no estaba allí, dudo que un simple ciudadano sepa cómo tratar el arca. Él simplemente dijo, bueno, pónganla allí, y todo le empezó a prosperar. Lo que no crecía, crece. La Biblia dice que Obed-Edom, con sus 8 hijos, luego hace una tarea especial que ahora les voy a contar. Yo creo que en esos 3 meses se recontra embarazó la mujer. Él la miraba y decía, ay, estoy embarazada, porque todo daba fruto ahí. Todo era fértil. Negocio que emprendía, negocio que funcionaba. Yo creo que si él estaba en la Florida, allá en Miami, y se disponía a vender máquinas para sacar nieve, las vendía también. Porque todo lo que hacía prosperaba, porque la gloria de Dios estaba en su casa. Y cuando el rey David le llegan las noticias, le dicen, David, su majestad, tengo noticias del arca. Él dice, ¿quién? ¿Quién? ¿Quién murió ahora? Y piensa lo peor, ya sé, no me cuentes. Obed-Edom está viudo, ¿verdad? La mujer le fue a pasar el trapito, no aguantó la histérica y le fue a pasar el trapito. Muchas de ustedes hubiesen caído fulminadas, hermana, ¿no? Esa que dice, no me gusta, si le voy a poner un mantel arriba. ¿Vieron esas mujeres que quieren limpiar todo? Hay piso de tierra y lo quieren limpiar. Yo no sé por qué. Yo creo que si las mujeres obedecen más de una vez, aunque sea le paso blem para que lustre, ¡no la toques! Y David dice, si alguien que sabía este negocio la tocó y cayó muerto, me imagino lo que le pasó al pobre Obed-Edom. No me cuentes. Enviudó. No, no enviudó, al contrario. Está embarazada la mujer. Lo engañó. No, no lo engañó. Con él. Ya se murieron sus hijos. ¿Alguien fue a poner la PlayStation arriba? ¡No! Sus hijos son prósperos. Todo lo que toca prospera. Le sobra ganado, le sobran ovejas, le sobran vacas. No sabe, planta cualquier cosa. Mire, se le cayó semilla en el cemento y nace una planta. Todo lo que toca es bendición, porque la presencia de Dios está con él, porque va a la catedral de cristal, no solo para recibir, sino para llevarse la gloria. Para llevarse la gloria. ¡Aleluya! ¡Wow! Y entonces David, dice la Biblia, cuando se enteró lo que pasó, cuando se enteró que Obed-Edom había capitalizado la gloria, él dijo, entonces significa de que Dios está feliz, de que no es que Dios es un Dios malo de la noche a la mañana, sino que el que respeta la unción recibe bendición de ella.
1: El que ama la presencia de Dios recibe prosperidad de ella. Y entonces dice, ok, llegó el tiempo de ir a buscarla. Ahora imagínense lo que le pasa ahora a Obededón. Primero, no quería abrirle la puerta a la presencia de Dios. Ahora no creo que quiera que se la lleven. Y de pronto viene uno de los hijos, papá, papá, papá, viene el rey con su carruaje. Y él dice, no, que no me la pida, por favor, que no me la pida. Y es el rey David el que entra en la humilde casa de Obededón, con su vestidura, con 7 guardaespaldas que van así, atención, atención, águila 1 en el nido, y están entrando. ¿Vieron que usan esos códigos secretos de seguridad? Y el rey se para y Obededón se inclina y él dice, vengo a llevarme la presencia de Dios. Imagínense lo que Obededón piensa. Señor, no quieres llevarte la cocina, el microondas está extraordinario. Te calienta sí el pollo, loco, pero no te lleves la presencia de Dios. No la quites de mi casa. Mira, mira los tomates que tengo, miren. Mira, David dice, no, solo pruebo un poco de sandía. No es una sandía, es un rabanito, dice Obededón. Todo me prospera, todo acá es gigantesco, todo es glorioso. ¡No te la lleves! Y David dice, no, es que Dios está demostrando de que su presencia está intacta. De que quien lleva la presencia de Dios como Él quiere que sea respetada, Dios bendice a esa persona. Tú eres nuestro conejillo de indias, Obededón. Porque tranquilamente pensamos que los íbamos a encontrar a todos muertos o fulminados. Pero te encuentro bendecido, así que me tengo que llevar el arca. Y ahora no cometen errores, ahora meten los palos de acacia sobre las arandelas que están debajo y cargan el arca como se debe cargar. Y Obededón toma una decisión. Le dice, hijos, tenemos el ganado, tenemos la empresa, la compañía bendecida. Pero allí se va la presencia de Dios. O nos quedamos aquí sin la presencia o nos vamos tras la gloria de Dios. Y la decisión de los hijos y de su esposa fue, nos vamos donde está la presencia de Dios. El segundo libro de Crónicas dice que, oigan, que el templo tenía porteros, los que cuidaban la puerta. ¿Y saben quiénes son? ¿Quién es el portero? Uno de los porteros que está allí con sus 8 hijos, Obed-Edom. Dejó el rabanito gigante, dejó la oveja Dolly, dejó todo lo que tenía bendecido y me dijo, yo me voy donde está la presencia de Dios. Y cuando el libro de Crónicas registran los hombres de David, dice, y entre los porteros estaban Obededón y sus 8 hijos que cuidaban la presencia de Dios. Él dijo, prefiero estar para cuidarla de portero antes de que ser un gran granjero, pero yo conocí lo que es tener la gloria de Dios en casa. No quiero vivir ni un minuto sin la presencia, ni un minuto sin la unción. Quiero estar donde la gloria de Dios está. ¡Aleluya! ¿Cuántos lo creen? ¡Díganme! ¡Amén! ¡Oh, qué maravilloso! Obededón dijo, yo me voy tras la presencia de Dios. Y ahora hay un segundo desfile, 3 meses después del anterior, del fatal desfile anterior. Y entonces, mientras que ese desfile va por las calles de Israel, David empieza a danzar. David dice, la Biblia, que danza en ropa interior, con sus pampers o no, calzoncillos sagrados y un efod de lino, que era como un chaleco. Y luego hasta se saca el chaleco y solo queda en ropa interior danzando. Ustedes dicen, wow, qué buena imagen, el rey está feliz. Imaginen a Barack Obama haciendo eso en la avenida Pensilvania. Y cuando danzaba David, no era Fred Astaire, ¿eh? No estaba haciendo eso. David danzaba como Sorba el griego. David danzaba, literalmente, danzaba. Danzaba en la presencia del Señor porque él dijo, si la presencia de Dios hizo eso en la casa de Obededón, imaginen lo que hará ahora en Jerusalén. Imaginen lo que hará los ejércitos del Dios viviente. Yo quiero la gloria en todas mis cosas. Y estaba tan feliz que empezó a danzar. Le importó nada el protocolo. No le importó lo que dijeran los demás. Y danzaba y remolineaba. Y en ropa interior saltaba. Y tenía calor y se sacaba la camiseta y danzaba. Y estaban los religiosos diciendo, ese no es comportamiento para un rey. Pero los pies danzantes y el corazón reverente pueden pertenecer a la misma persona. El corazón reverente y los pies que bailan pueden pertenecer a la misma persona. ¿Sabes quiénes bailan delante de la presencia de Dios? ¿Quiénes danzan? Los que han visto que la presencia de Dios liquida a los que la toman con ligereza, y los que han visto que esa misma presencia bendice a los que la honran. Cuando tú conoces el poder que tiene la presencia de Dios, solo te resta danzar. Tú dices, yo pensé que David se iba a postrar. Perdiste un pase de baile para bailar en la catedral. Porque cuando conoces la presencia de Dios, quieres cantar, quieres gozarte. Por eso yo a veces me paro aquí en los coros de avivamiento y digo, vamos, cante, vamos a cantar con la música del cielo. Yo soy malo para cantar, pero sí me gusta bailar y hacer. Yo me siento John Travolta a veces bailando porque quiero. Porque es tanta la alegría, es tanta la unción, lo que Dios hace, que a mí no me importa qué es correcto, qué no es recorrecto, qué queda como pentecostal, qué queda como reformado, qué es arminiano, qué es calvinista, no sé qué cuerno es la presencia de Dios que ha venido a casa, es la presencia de Dios que está aquí. ¡Aleluya! ¡Wow! Oigan, David no baila en ningún momento en su vida, en otro momento de su vida. No baila sobre el cuerpo muerto de Goliat. No inauguró su reinado con un vals. Nunca más David vuelve a bailar. Es el único momento que David bailaba a tal punto que una cuarta persona se avergonzó. La primer mujer de David, la hija de Saúl, la princesa, la esposa de David, lo mira desde la ventana y siente desprecio por él. David, eso ya no queda bien. Tú eres un líder. Déjalo para los nuevitos. Tú eres un anciano de la Crystal Cathedral. Gloria. Eso no queda bien para ti. Van a decir que eres un payaso. Y se amarga y lo desprecia. Y cuando lo ve. Y él baila, y él baila, y él baila. Oigan, la presencia de Dios mató a una persona irreverente. Bendijo a un vecino que la respetó. Y ahora hace danzar a David, pero amarga a alguien que no se mete en la unción. Y la mujer dice que dijo, qué distinguido el rey de Israel, desnudándose como un cualquiera en presencia de sus oficiales. Y David le respondió, lo hice en presencia del Señor, el Señor que en vez de escoger a tu padre, porque era la hija de Saúl, en vez de escoger a mi suegro ha decidido, o a cualquier otro de la familia, me escogió a mí y me hizo gobernante de Israel. Así que si me tengo que rebajar más todavía, me voy a humillar completamente, porque la gloria de Dios ha venido a casa, la presencia de Dios ha regresado a casa. ¡Aleluya! ¿Y saben cómo termina el versículo? El versículo termina, y Mical, la hija de Saúl, murió sin haber tenido hijos. O sea, lo que interpreto es que David nunca tuvo más relaciones con ella, ni le dio más hijos. No dice que era estéril. Murió sin tener hijos. David dijo, sigue viviendo en mi casa, pero ya no viviremos como matrimonio. Si no entiendes la unción, no quiero estar contigo. Y murió sin tener hijos. Cuando la unción llega a un lugar, tengo una recomendación. O te metes bajo esa unción y recibes, entiendas o no entiendas, o mejor busques otro lugar, porque si no te quedarás sin frutos, sin hijos, espiritualmente hablando. Hay gente que cuando la unción llega se amarga, se resiente, se cierra. Cuatro reacciones diferentes. Al arca del pacto, que no contenía tres elementos, sino cuatro. El cuarto era la presencia de Dios. Ustedes dicen, pero eso no se ve, eso se representaba. Pero alguien olvidó que eso era la presencia de Dios. Alguien pensó que solamente eran tres cosas que simbolizaban algo. Esto simboliza la presencia de Dios. Porque es la presencia de Dios la que no habita en templos humanos. En templo hecho por manos, la presencia de Dios habita donde hay un pueblo sediento. ¿Cuántos quieren la presencia de Dios? Díganme.

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1: Noticias de hoy jueves 25 de junio. Guatemala se solidariza con Venezuela tras los terremotos de magnitud 7.2 y 7.5. La Cancillería informa que hasta el momento no hay reportes de guatemaltecos afectados. El gobierno de Venezuela afirma que el número oficial de víctimas asciende de momento a 32 fallecidos y más de 700 heridos, según la vicepresidenta Delcy Rodríguez. Nicolás Maduro se pronuncia desde una prisión federal de Estados Unidos por los terremotos en Venezuela. El presidente depuesto de Venezuela pide unión nacional, serenidad y amor concreto para ayudar, proteger, compartir, levantar y reconstruir. En un escrito difundido en sus redes sociales y fechado en Nueva York, donde Maduro y su esposa Cilia Flores permanecen en una prisión federal acusados de

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1: Deja al menos 5 heridos. Los bomberos voluntarios informan la muerte de Freddy Abigail Montenegro, de 65 años. El cuerpo de socorro explica que un vehículo cayó a un barranco de aproximadamente 200 metros de profundidad en la aldea San Rafael Las Tablas, Zanarate, El Progreso. Entre los 5 heridos trasladados a un centro hospitalario se encuentran un menor de 1 año y 6 meses, 3 mujeres y 1 hombre. Bomberos brindan más detalles sobre ataque armado que deja un motorista fallecido en Villanueva. Bomberos municipales amplían información sobre el ataque armado registrado en asentamiento Tierra Santa, colonia Villalobos, zona 12 de Villanueva, donde un hombre pierde la vida. PNC reporta 4 capturas por extorsión y estafa en distintos puntos del país. La Policía Nacional Civil informa sobre la captura de 4 personas requeridas por los delitos de extorsión y estafa propia durante operativos realizados en Guatemala, Quetzaltenango, Huehuetenango y Zacapa. Para más información, visita nuestra página izabalensetv.com. Informó Tali Cruz para Izabalense TV y Radio Felog.
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4: 1:04 p.m.
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4: Una de la tarde, 10 minutos.
5: Vamos.

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8: 1:12 p.m.
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1: 1:24 PM.
2: La parte más fea de la hora de acostarse de nuestro hijo era cuando todas las luces se apagaban. Pero siempre había esa lamparilla del vestíbulo, la luz que nunca se apagaba. Bueno, la mayoría de nosotros todavía necesitamos una luz, especialmente cuando estamos atravesando momentos oscuros. Y las otras luces con las que contábamos simplemente no están ahí y nos sentimos solos a oscuras. Sin embargo, hay una luz, en realidad una relación que nunca se apaga. Eso es lo que Jesús puede ser para ti. Él dijo, yo soy la luz del mundo. El que me sigue tendrá la luz que le da vida y nunca andará en la oscuridad. Nuestra oscuridad más profunda es vivir y morir sin Dios. Jesús literalmente cargó con toda esa oscuridad sobre sí mismo cuando aceptó nuestra pena de muerte en la cruz. Y ahora, si le conviertes en tu Salvador, Él caminará contigo en cada momento oscuro. Si deseas comenzar tu relación con Jesús, visita nuestro sitio web, diosleama.com. Nunca más estarás solo en la oscuridad.

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2: 1:43 p.m.
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5: 1:50 p.m.
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1: 2:00 p.m. Un minuto.
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3: Noticias de hoy jueves 25 de junio. Guatemala se solidariza con Venezuela tras los terremotos de magnitud 7.2 y 7.5. La Cancillería informa que hasta el momento no hay reportes de guatemaltecos afectados. El gobierno de Venezuela afirma que el número oficial de víctimas asciende de momento a 32 fallecidos y más de 700 heridos, según la vicepresidenta Delcy Rodríguez. Nicolás Maduro se pronuncia desde una prisión federal de Estados Unidos por los terremotos en Venezuela. El presidente depuesto de Venezuela pide unión nacional, serenidad y amor concreto para ayudar, proteger, compartir, levantar y reconstruir. En un escrito difundido en sus redes sociales y fechado en Nueva York, donde Maduro y su esposa Cilia Flores permanecen en una prisión federal acusados de narcoterrorismo, tráfico de drogas y uso de armas, el dirigente dice al amado pueblo de Venezuela que es el momento de la máxima unión, máxima solidaridad.

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1: Rafael Las Tablas Sanarate, El Progreso. Entre los 5 heridos trasladados a un centro hospitalario se encuentran un menor de 1 año y 6 meses, 3 mujeres y 1 hombre. Bomberos brindan más detalles sobre ataque armado que deja un motorista fallecido en Villanueva. Bomberos municipales amplían información sobre el ataque armado registrado en el asentamiento Tierra Santa, colonia Villalobos, zona 12 de Villanueva, donde un hombre pierde la vida. PNC reporta 4 capturas por extorsión y estafa en distintos puntos del país. La Policía Nacional Civil informa sobre la captura de 4 personas requeridas por los delitos de extorsión y estafa propia durante operativos realizados en Guatemala, Quetzaltenango, Huehuetenango y Zacapa. Para más información, visita nuestra página izabalensetv.com. Informó Tali Cruz para Izabalense TV y Radio Felón.
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4: 2 de la tarde, 10 minutos.

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8: 2:12 p.m.
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2: 2 de la tarde, 20 minutos.

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3: 2:44 p.m.
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5: 2:51 p.m.
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2: Noticias de hoy jueves 25 de junio. Guatemala se solidariza con Venezuela tras los terremotos de magnitud 7.2 y 7.5. La Cancillería informa que hasta el momento no hay reportes de guatemaltecos afectados. El gobierno de Venezuela afirma que el número oficial de víctimas asciende de momento a 32 fallecidos y más de 700 heridos, según la vicepresidenta Delcy Rodríguez. Nicolás Maduro se pronuncia desde una prisión federal de Estados Unidos por los terremotos en Venezuela. El presidente depuesto de Venezuela pide unión nacional, serenidad y amor concreto para ayudar, proteger, compartir, levantar y reconstruir. En un escrito difundido en sus redes sociales y fechado en Nueva York, donde Maduro y su esposa Cilia Flores permanecen en una prisión federal acusados de narcoterrorismo, tráfico de drogas y uso de armas, el dirigente dice al amado pueblo de Venezuela que es el momento de la máxima unión, máxima solidaridad y máxima acción. Hombre muere a tiros en la zona 6 de San Juan, Zacatepeques. Los bomberos municipales departamentales de Ciudad Quetzal informan que familiares identificaron a la víctima. Los paramédicos explican que el ataque armado se registró a las 4:50 horas de este jueves en lo de Carranza, zona 6 de San Juan, Zacatepeques. Vehículo cae a barranco en El Progreso y deja al menos 5 heridos. Los bomberos voluntarios informan la muerte de Freddy Abigail Montenegro, de 65 años. El cuerpo de socorro explica que un vehículo cayó a un barranco de aproximadamente 200 metros de profundidad en la aldea San Rafael Las Tablas, Sanarate, El Progreso. Entre los 5 heridos trasladados a un centro hospitalario se encuentran un menor de 1 año y 6 meses, 3 mujeres y 1 hombre. Bomberos brindan más detalles sobre ataque armado que deja un motorista fallecido en Villanueva. Bomberos municipales amplían información sobre el ataque armado registrado en el asentamiento Tierra Santa, colonia Villalobos, zona 12 de Villanueva, donde un hombre pierde la vida. PNC reporta 4 capturas por extorsión y estafa en distintos puntos del país. La Policía Nacional Civil informa sobre la captura de 4 personas requeridas por los delitos de extorsión y estafa propia durante operativos realizados en Guatemala, Quetzaltenango, Huehuetenango y Zacapa. Para más información, visita nuestra página izabalensetv.com. Informó Tali Cruz para Izabalense TV y Radio Fe Love.
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6: 3:07 p.m.
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6: 3 de la tarde, 13 minutos.

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8: 3:16 p.m.
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2: El problema de hoy es un problema muy común y harto delicado. Dice lo siguiente. Señor Palau, recientemente alguien me vino con la historia de que un famoso señor que se dice muy cristiano ha tenido un fracaso moral de proporciones alarmantes. Yo no sé qué hacer. ¿Debo denunciar a este señor? ¿Debo callarme la boca? ¿Qué pasos debo tomar? Porque la situación me preocupa y puede ser de escándalo para muchas personas. Gracias por su pregunta. Le digo gracias porque sinceramente es un problema tan común que muy pocas veces oímos cómo resolverlo. Hay tres pasos que se deben dar para ayudarle a una persona a resolver un problema de esta naturaleza. Le voy a leer primeramente lo que dijo el mejor maestro de todos, el Señor Jesucristo. Y mire qué práctico que es esto. Dice así: si tu hermano te hace algo malo, habla con él a solas y hazlo reconocer su falta. Si te hace caso, ya has ganado a tu hermano. Pero si no te hace caso, entonces llama a una o dos personas más para que todo lo que se diga sea reconocido por dos o tres testigos. Si no le hace caso a ello, dilo entonces a la congregación. Y si no le hace caso a la congregación, entonces hay que tenerlo como a uno que no cree en Dios o como si fuera un falso cobrador de impuestos. Allí tenemos el principio psicológico, sano, moral y espiritual para resolver problemas como el que usted me menciona. Primero, usted debe ir a la persona a la cual le han acusado y hablar con esa persona. Usted tiene que decirle: mi estimado fulano, alguien me vino con un chisme que me molesta y yo francamente no quiero ni tenerlo como una espina en mi costado ni tampoco quiero pasarlo por alto. Le ruego que usted me diga la verdad. ¿Es cierto o no es cierto esto que me han dicho? Si el individuo dice, pues no es cierto, usted le puede preguntar que le diga la pura verdad, que usted no va a repetir el caso, pero que si hubiera verdad en el asunto, juntos deben buscar el perdón de Dios para él y entonces terminar con el asunto. Pero si la persona dice, sí es cierto, pero yo quiero seguir adelante con mi manera de ser, entonces dice la Biblia, usted tiene que llamar a una o dos personas más y en la boca de tres o dos o tres testigos o cuatro, arreglar el asunto. Si el individuo todavía no se arrepiente, no quiere aclarar el asunto y dar los pasos bíblicos para aclarar una situación tan delicada, entonces, como último recurso, en último lugar, habiendo tratado todo lo anterior, entonces hay que presentarlo ante la congregación, o sea, ante los cristianos, ante el grupo de la iglesia, y dar una disciplina apropiada y pública. ¿Para qué? Para que la juventud reconozca que un pecado es un pecado, que no se puede jugar con la moral y que no se puede deshonrar a Dios ni el nombre de Jesús impunemente. Esos tres pasos son esenciales. Primero va usted. Si no le responde, va con dos o tres. Y si no le responde a los dos o tres, va con la congregación. Si lo seguimos, va a haber felicidad.
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4: 3:25 p.m.
5: Nunca olvidaré aquel día cuando me levanté escuchando en las noticias el nombre de Alicia. Habíamos sido buenas amigas en la preparatoria. Las noticias decían que la habían baleado en la universidad y murió. Alicia y yo hablamos de todo, menos de Cristo. Ahora, en un momento violento, se fue a la eternidad. Yo era su puente a Jesús y el puente se colapsó. Ahora no puedo ayudar. Pero me pregunto si en alguna parte de los corredores de la eternidad, alguien que conocemos en la tierra no llora diciendo, ¿por qué no me hablaste? Dios dice que somos embajadores de Cristo. Por favor, no permitas que el temor al que dirán a quienes les hables de Cristo te paralice. Piensa mejor que si no lo haces, se perderán para siempre. Para las personas que están a tu alrededor, aún hay tiempo. Los brazos de Jesús están abiertos esperando a quienes quieran venir a Él. Pero necesitan un puente, y ese puente eres tú.
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2: 3:40 p.m.
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16: 3:47 p.m.
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1: Noticias de hoy jueves 25 de junio. Guatemala se solidariza con Venezuela tras los terremotos de magnitud 7.2 y 7.5. La Cancillería informa que hasta el momento no hay reportes de guatemaltecos afectados.

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1: El dirigente dice al amado pueblo de Venezuela que es el momento de la máxima unión, máxima solidaridad y máxima acción. Hombre muere a tiros en la zona 6 de San Juan, Zacatepeque. Los bomberos municipales departamentales de Ciudad Quetzal informan que familiares identificaron a la víctima. Los paramédicos explican que el ataque armado se registró a las 4:50 horas de este jueves en lo de Carranza, zona 6 de San Juan, Zacatepeque. Vehículo cae a barranco en El Progreso y deja al menos 5 heridos. Los bomberos voluntarios informan la muerte de Freddy Abigail Montenegro, de 65 años. El cuerpo de socorro explica que un vehículo cayó a un barranco de aproximadamente 200 metros de profundidad en la aldea San Rafael Las Tablas, Sanarate, El Progreso. Entre los 5 heridos trasladados a un centro hospitalario se encuentran un menor de 1 año y 6 meses, 3 mujeres y 1 hombre. Bomberos brindan más detalles sobre ataque armado que deja un motorista fallecido en Villanueva. Bomberos municipales amplían información sobre el ataque armado registrado en el asentamiento Tierra Santa, colonia Villalobos, zona 12 de Villanueva, donde un hombre pierde la vida. PNC reporta 4 capturas por extorsión y estafa en distintos puntos del país. La Policía Nacional Civil informa sobre la captura de 4 personas requeridas por los delitos de extorsión y estafa propia durante operativos realizados en Guatemala, Quetzaltenango, Huehuetenango y Zacapa. Para más información, visita nuestra página izabalensetv.com. Informó Tali Cruz para Izabalense TV y Radio Fe Love.
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5: 4 de la tarde, 12 minutos.

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8: 4:15 p.m.
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0: Trate a sus hijos conforme a su etapa de vida. Como niño cuando es niño y como joven cuando es joven. No se debe tratar a un niño como si fuera un adulto, ni asignarle tareas en el hogar que no sean propias a su edad. Ante todo, disfrute cada etapa de su desarrollo, porque cuando se ha ido, no volverá más. No viva añorando su etapa de bebé, no reniegue la adolescencia. Todas son necesarias para su pleno desarrollo y cada una es hermosa y especial, distintas a las que ya pasaron y diferentes a las que vendrán. Amemos a nuestros hijos sin importar la etapa en la que estén. Disfrutemos cada momento como si fuera el último y empoderemos sus vidas con herramientas que les permitan ser personas plenas, respetuosas y felices. Le habla Sixto Porras de Enfoque a la Familia.
1: Visite enfoquealafamilia.com.
2: Ministerio Casa Verde da la hora.
3: 4 de la tarde, 24 minutos.

0: amamos, Señor.
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5: 4:49 p.m.
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primavera es la época de las flores y de las inundaciones. Es lamentable que algunas personas, incluso algunos pueblos, hayan hecho algo que jamás imaginaron hacer. Se han trasladado a tierras más altas. Quizá esta es una temporada de inundaciones en tu vida y es el momento de considerar dónde vas a edificar el resto de tu vida. Y tal vez ya es hora de mudarse a una tierra más alta, donde alguien que nunca te dejará ir. En la Biblia Dios promete: nada podrá separarnos del amor que Dios nos ha mostrado en Cristo Jesús, nuestro Señor. Esa es una tierra alta. Fuimos creados para edificar nuestras vidas sobre nuestro Creador y en lugar de ello, las edificamos sobre nosotros mismos. Fue necesaria la muerte de Jesús en la cruz para pagar ese pecado. Y ahora tú puedes iniciar una relación con Jesús si estás dispuesto a confiar en Él como tu Salvador. Si quieres esta relación imposible de perder, visita nuestro sitio web, diosleama.com.

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0: manos santas ante tu presencia, reconociendo que no hay nadie por encima de ti en nuestras vidas, que no hay un amor que se compare a ese amor que demostraste en la cruz del Calvario. Definitivamente, Señor, tu amor no tiene fin. Amén.
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2: Ministerio Casa Verde da la hora.
3: 5 de la tarde, 43 minutos.